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0: pues ha llegado un momento más, una tarde más para compartir y llegar a sus oídos, sus corazones y sus mentes. Y aunque no lo quieran, o si sí lo quieren, no lo sé. Estamos aquí para compartir en el programa Innecesario. Y es que estaba yo reflexionando que quiénes somos nosotros como seres humanos, sino el resultado de muchas procesos de integración, comunicación y aprendizaje. Y qué mejor manera que aprender de la vida que pues de lo que nos ocurre día a día. Pero qué mejor manera también de formarnos que con los maestros y las maestras y los profes y las profas, porque eso me causaba mucha controversia cuando yo era niño y decía, ¿cómo se abrevia profesora? ¿Profa? ¿Profra? No lo sé, pero bueno, el día de hoy estamos aquí para hablar de maestros, maestras y también de cuchara grande, ¿por qué no? Porque en mayo se celebra a todos los maestros, hasta los de la albañilería también. Pero bueno, y esto es porque el próximo viernes, viernes 15 de mayo, se celebra a los maestros. Un abrazo, una felicitación enorme a todos los maestros y maestras del Instituto Politécnico Nacional, de todos los niveles medio superior, superior, posgrado y demás. Un abrazote a todos ellos y a todas ellas, y un agradecimiento por formar la fuerza tecnológica y científica de este país también. Cómo no, señoras y señores, les agradecemos de verdad y les felicitamos. Y bueno, creo que ya me voy a callar porque si no me voy a empezar a llorar, porque aquí también me dicen el profe y no quiero regalarme una manzana a mí mismo. Entonces mejor voy a saludar a todos. Bienvenidos sean todos ustedes aquí al programa Innecesario. Mi nombre es Juan Carlos López Granillo y por allá hoy tenemos una invitada especial que quiere hablar de sus maestros y de sus maestras, que porque creo que le fue mal en unos exámenes. Ella es Mesli Hernández. Hola, Mesli.
1: ¿Qué tal? Sí. Ya me escuchó. Sí, de ahí tengo varios profesores que, bueno, yo como recién acabo de salir de la escuela, pues sí tengo ahí muy presentes a varios profesores, pero ahorita hablamos un poco de eso.
0: Eso, Mesli, pues bueno, ahí es. Si se sienten aludidos los maestros y maestras de Mesli, ya lo saben, ¿eh? Aquí van a pasar por tabla. Van a pasar por tal, nana, es cierto, ¿cómo creen? Y bueno, ahí aquí, como en ángulo de 45 grados, el mismísimo maestro, el señor Rafa Hernández, carajo, un saludo también.
2: Buenas tardes, y qué rápido pasó una semana y otra vez. Es una edición más del programa Innecesario, pero hay temas que son muy necesarios, como el del día de hoy.
0: Así es, mi buen Rafa. Oye, ahorita que dijiste eso de que pasó rápidamente una semana, y esto pensé en el bucle que decían hace rato, ¿no será que estamos en el backroom innecesario? Pero bueno, eso es para lo que escucharon hace rato, la conexión pasajera. Y bueno, el señor que nada más sonríe y que quisiera ser maestro aquí de todos, pero pues que nadie le hace caso. No, no es cierto, el mismísimo Rodrigo Vidal Tamayo.
3: ¿Qué pasó? Mire, nada más para que vean que yo sí puse atención a mis clases. La abreviatura de profesor y profesor es la misma.
0: ¿Prof?
3: Y es prof. Ajá. Oh. ¿Eh? Dice, nunca. Por ahí hay quien dice que es profa, pero no es cierto, o sea, es la misma. Y recordad que profe es un apócope, ¿eh? Palabra que también aprendí en la escuela. Apócope es cuando recortas la palabra, ¿eh? Es como decirle a quién. Bueno, como decirle profe al profe, ¿no? Pero no prof, o prof.
2: Los españoles utilizan mucho eso.
3: Sí. O lic. Bueno, pero ahí sí es abreviatura lic. También. Y maten ese mosco porque me está. Ya lo maté, éjele, ya maté al mosquito.
0: No, bueno, acabamos de ver un asesinato completamente en vivo.
2: Era su hijo.
3: Y bueno, lo cierto es que sí hay que aclarar. Parte de la idea de este programa, pues es por lo que ocurrió a últimas fechas con la cuestión educativa.
1: También.
3: Este intento por recortar el calendario escolar. No vamos a hablar tan a fondo de lo que llevó a eso, sino más bien. A mí me preocupan más algunas declaraciones posteriores que se hicieron, sí. No sobre la cuestión del calendario escolar, sino, por ejemplo, decir que la escuela no es una guardería, que, ojo, no, las declaraciones no son las que ha hecho el secretario de Educación. Yo vi gente en redes sociales que se quejaba, o sea, cuando los padres de familia salimos a decir, oigan, no recorten las vacaciones, no manchen, ¿qué vamos a hacer esas semanas extras con los niños? Y había mucha gente que evidentemente no tiene hijos ni los lleva a la escuela, diciendo, pues la escuela no es guardería. A ver, creo que existe. Y sí quiero iniciar con eso. Vivimos en una sociedad, como diría el Guasón. Vivimos en una sociedad, gracias. No, existe un contrato social en el que yo como trabajador tengo que desplazarme al lugar de trabajo para ejercer mis funciones, ganar un sueldo y poder llevar una vida, pues yo no sé si digna, Pero por lo menos que me ayude. No, digna en el sentido porque yo soy bastante indecente, entonces, no por otras cosas. Pero bueno, entonces, bajo esa idea, yo no puedo estar en mi casa cuidando a un hijo. Entonces, parte de ese contrato es, se genera un sistema donde, mientras yo trabajo, va a haber un lugar donde mi hijo va a estar a resguardo y al mismo tiempo va a aprender ese lugar en la escuela. Entonces, toda esa gente que dice, es que la escuela no es una guardería, déjenme decirles que sí, sí lo es. Es parte de sus funciones, resguardar a los hijos de las personas que están trabajando. Ojo, no es su función primaria, estoy de acuerdo, pero sí forma parte de las funciones que tiene que ejercer la escuela. Y fue uno de los grandes problemas en la pandemia, que las clases sean a distancia en un entorno que no facilita el aprendizaje, porque en tu casa, en su casa más bien, los niños tienen a disposición juguetes, tienen a disposición
0: distractores
3: y no podían concentrarse. Sí necesita para que se genere un ambiente pedagógico para que el proceso de enseñanza-aprendizaje se pueda llevar de una mejor manera, no sé si adecuado o se lleve correctamente, pero que se lleve de una mejor manera que estando en tu casa rodeado de distractores, recibiendo clases a través de una pantalla. Entonces, le pese a quien le pese, la escuela, una de las tantas funciones de la escuela sí es resguardar a los hijos mientras los trabajadores están en su lugar de trabajo. Entonces, nada más quería aclarar eso, porque creo que de ahí se derivó todo este conflicto que hubo con el recorte del calendario escolar. Sí era un problema para muchos trabajadores, porque había quien diga, pues que el gobierno dé dinero para que paguen cuidadores. No se trata de eso.
1: No.
3: Se trata de que ya tenemos un calendario establecido y los papás ya nos organizamos para tener a los hijos cierto número de semanas. Aumentar ese número de semanas puede representar una carga económica si es que pagas para que te los cuiden, como puede ser un curso de verano, que ese es el objetivo del curso de verano, entretener a los niños mientras los papás trabajan, o aumentar las cargas laborales a las redes de apoyo que tienen los padres, que pueden ser los abuelos, tíos, bueno, la familia en general, ¿no? Que usualmente te ayudan a cuidar a los niños. Pues sí, que te lo cuiden uno o dos días a la semana, pues está bien. Pero si ahora te los tienes que ir a dejar dos o tres semanas, pues es un gran problema. Entonces, afortunadamente se echó para atrás esta medida, se quedó igual, van a ser las 6 semanas. También hubo comentarios, cuando yo era niño nos daban 2 meses. Pues sí, pero ya ha ido modificándose el calendario escolar. Entonces, no podemos justificar algo que se está haciendo ahorita con lo que sucedía antaño. Entonces, también no caigan en ese tipo de falacias, que sus sesgos no sean los que guíen sus formas de pensar, y recordar la máxima vidaliana, vidaltamayana, que dice, no digan lo que piensan, mejor piensen lo que dicen.
0: Sí, creo que es una frase y una forma muy correcta de cerrar tu opinión, porque precisamente yo creo que muchísima de la gente que habla desde el desconocimiento. No quiero hablar de ignorancia, solo desde el desconocimiento, ¿no? ¿Y por qué lo digo? Porque no nada más implica esta parte del resguardo que tienen las instituciones educativas para los hijos de madres y padres alrededor de todo el país, sino también de la parte económica. Digo, más allá de la parte económica en el sentido estricto de lo que implica a lo mejor para las instituciones, vamos a decir, privadas de educación, que pues si era alguna situación compleja la que se iba a presentar, es el simple hecho de que la economía se mueve mucho por los niños.
3: Sí.
0: Los de primaria, los de escuela, ¿cómo se llaman? Los de preprimaria y los de escuela secundaria. ¿Por qué? Porque precisamente en su constante día a día, pues requieren otro tipo de procesos de, vamos a decir, de gastos, de inversiones, en las que se genera esta economía local, que va reforzando precisamente estas zonas, ¿no? Hay muchísimos negocios que sobreviven todo el año gracias a las temporadas escolares, porque cuando son temporadas de vacaciones, sus ventas bajan muchísimo. Entonces, esto también implicaba un golpe duro para la economía de muchas familias,
3: sí,
0: ¿no? Entonces, son muchos los puntos importantes que tienen que ver en estos procesos educativos y el porqué de los calendarios sean de alguna forma. Entendemos las declaraciones, entendemos a veces pues la emoción que implica a lo mejor de repente considerar estos escenarios, pero también hay cosas que se deben de ver mucho más allá, y que la gente que no está directamente implicada en el sentido estricto de que no tiene hijos y no sabe cómo son estos procesos, pues que sí se abstenga un poquito de a lo mejor de platicar hasta que se informe más, porque al final del día todas las opiniones son válidas siempre y cuando hay un sustento de ellas, ¿no? Y ese creo que es el principal problema de las redes sociales, que simplemente por tener la oportunidad de opinar, pues ya se vuelven especialistas en nada, ¿no? Y eso pues hace y afecta a la convivencia inclusive, ¿no? Porque ha pasado muchas veces que estos procesos de comunicación acaban en ¿cómo se llaman? En disyuntivas, en peleas y en situaciones que hacen que se manifiesten cosas que ni siquiera tienen que ver en ese momento con el problema inicial.
3: Y como dice la máxima en redes sociales, no se trata de opinar a huevo, ¿eh? Vámonos con música, ¿no?
0: Sí. Ah, ya se enojaron, chicos. Ya.
3: Pues vámonos con Julisa, la favorita del profesor, una canción que pues es bastante funable, que es total... Sería políticamente incorrecta, pero pues es con lo que fantaseaban nuestros padres, ¿no? Con la favorita del profesor. Y Julisa, estaba muy guapa, hay que decirlo.
2: Hace como de 1520 esta canción.
3: Más o menos. Vámonos, este es el programa innecesario.

0: Claro.
1: De que el profesor, pues, se ligaba a las estudiantes, ¿no? Y afortunadamente ya cambiaron los valores, ya sabemos que está mal. ¿O no, Metzli?
2: Pues, según.
1: No. Digo, ahorita por lo menos ya se reconoce que está mal. Antes era... Okay. O sea...
2: Estaba más normalizado.
1: Ah, exactamente. Sí. Exactamente, ¿no? Pero a ver, Metzli, pues sigamos platicando de estos temas. Enseñanza, educación, maestros, maestras. ¿Qué quieres aportar en este programa innecesario?
2: Ah, bueno, pues simplemente también mencionar... ya no quiero regresar tanto a ese tema porque sí me hizo pasar un coraje esto de recortar el calendario escolar, pero pues que también se me hacía como que era una falta de respeto al trabajo de los profesores que tienen un plan de qué van a enseñar en ese mes y medio y ahora lo iban a tener que meter todo en unas pocas semanas y de por sí ya el nivel educativo en México pues sí tiene un... O sea, sí está muy mal.
0: Un retraso.
2: Sí.
0: Sí, te refieres a los maestros con vocación, porque sí hay algunos que no has matado el tiempo, pero bien decíamos en antes de la canción que pues la onda no era nada más tomar una decisión y aceptarla tal cual, porque sí implica un trastoque a la economía.
2: Claro.
0: Como decía Rodrigo fuera del aire, de qué pasaba con los colegios privados que pues tienen toda su planificación de cuántas colegiaturas van a recibir para planear o repartirlo entre maestros y demás personal, y de repente me robas uno y ahora qué voy a hacer con los chamacos con colegiatura en la escuela y los chamacos en la casa, ¿no?
2: Cierto.
0: Pero, pues habrá otros trasfondos ahí, pero vamos a hablar que... Antes, ¿por qué teníamos tanto tiempo de vacaciones, no? En nuestra infancia sí nos tocaban 2 meses, ¿no? De vacaciones cuando éramos en educación básica, ¿no? En secundaria.
1: Bueno, porque ahora les meten un viernes al mes que tienen que hacer ahí descarga administrativa y consejo escolar y no sé cuántas cosas, que no sé por qué lo hacen.
2: Y antes eso se hacían incluso estando los morrillos ahí en la escuela.
1: ¿En clases? Ajá. Pues, digo, no sé cuánto tiempo lleva esto, la verdad, de que ya un viernes, el último viernes de cada mes no hay clases. Para que los maestros hagan ese tipo de cosas que yo la verdad ignoro que hagan, pues. Pero por eso, entonces, como pierden un día al mes, que recortaron vacaciones, que son más o menos los 10 días de las 2 semanas, porque antes eran 8 semanas de vacaciones.
0: Así es.
1: ¿No? Pero bueno, pues son de esas cuestiones administrativas que ahí ya, pues, ahí sí, yo por ignorancia mejor no me meto, ¿no? Y no opino. No digo si está bien o está mal, porque no me voy a quedar como esta gente en redes sociales.
0: ¿Se acuerdan cuando había programación especial en los canales de televisión para niñas?
3: Sí. Era precisamente vacaciones, super vacaciones.
0: Super vacaciones.
3: Super vacaciones, estos programas que hacían para que los chamacos, precisamente pensando en esta parte del trabajo que hacen de resguardo en las escuelas, pues en la casa no dieran tanta lata y por lo menos de 8 de la mañana a mediodía estuvieran viendo la televisión, ¿no? Y no estuvieran dando lata a la mamá.
0: ¿Los educaba el gato Jessy?
1: Entre otros, o unos payasos también salían.
3: Ah, sí, también la Lolalo y la Grimita eran ellos. Siempre con el mismo chiste de coma y beba, coma y beba.
1: Si alguien no ubica eso, déjeme decir, debe tener 8 años, porque ese chiste es milenario. Pero bueno, oigan, gente, mándenos sus comentarios aquí al 5515-495925. Todos sus comentarios son necesarios, aunque no se los pidamos, ¿eh? Entonces los pueden mandar.
3: Yo pensé que iba a decir, son funables, porque no queremos copiar. No, es cierto, no, no queremos que opinen. Y bueno, cambiando un poquito de estas cuestiones que ya mencionábamos de los maestros, creo que también es muy importante, pues, saber y estar de alguna forma conscientes de que, como decía hace rato Rafa, hay maestros que tienen vocación y hay maestros que a lo mejor no la tienen, ¿no? Sin embargo, creo que muchos sí hacen mucho. Muchos hacen por soportar, o sea, tener allí 30 niños ajenos, cuando son muy pequeñitos, con los moquitos escurriéndoles, gritando, arañando, sin poner atención, y empezar a formarlos, no debe ser tarea fácil. O sea, si uno con sus hijos se desespera, ahora imagínense, con 30 ajenos.
1: Exactamente.
3: No, o sea, creo que es una profesión noble, el del magisterio, pero sí tiene muchos caminos desde el punto que tú le veas y muchas aristas, dirían algunos otros, que tienen que ver con qué es lo que realmente quiere hacer o qué busca hacer un maestro o una maestra en clase, ¿no? O sea, yo recuerdo hace ya un tiempo que estudiaba que había maestros que todavía se sentían con el poder irrestricto hasta de castigarnos, ¿no? Y hay gente de esas épocas que ahora dicen, no, es que a los maestros ahora pues se tienen que portar bien porque si no los niños los acusan con sus papás y acaban

0: demandados, ¿no? Entonces, creo que también eso ha hecho que la vocación del magisterio cambie, pero no sé si eso también implique un cambio también en los procesos educativos.
1: Sí, ese método de enseñanza que yo llamaría la letra con sangre entra, la verdad es que a mí me sorprendía de repente las anécdotas que contaban ciertas personas refiriéndose a los castigos corporales que recibían por parte de los maestros, muchas veces autorizados por los padres, porque pues eran otros tiempos.
2: Incluso yo, pedidos por los padres, ¿no? Así de que si se porta mal, pégale. Es más, tenga esto para que le pegue.
1: Ándale, sí, también eso existía. Yo no sé si me vaya a adelantar un poquito, pero en un mundo ideal, no sé si exista un país en el mundo donde de veras así funcione el entrar a trabajar como maestro. O sea, debería ser uno de los empleos mejor remunerados.
3: Sí. Para empezar.
1: Y por lo mismo, para poder acceder a él, deberían pasarse un montón de filtros y pruebas que demostraran que de veras tienes vocación para la enseñanza, que sabes enseñar y que conoces, pues, bueno, conoces sí técnicas o estrategias para atender a todo tipo de alumnos, por lo menos un abanico muy amplio de tipos de alumnos, porque, por ejemplo, en México es bien sabido en las escuelas públicas. En un mismo, bueno, hay escuelas donde tienen únicamente 3 grados escolares, primero y segundo, tercero y cuarto, quinto y sexto. Eso en el mejor de los casos. Hay otras donde nomás tienen todo primario y todo secundario en un solo grupo. Entonces ahí es un problema, porque ¿cómo le puedes enseñar lo mismo a un niño que debería estar en primero a uno que va en sexto? También en muchas escuelas, y esto yo lo viví, no me lo estoy inventando, me tocó ver. Yo no he sido maestro, desgraciadamente, y la verdad, a mí me gustaría dar clases. Pero sí he dado talleres dentro de las escuelas, talleres de divulgación científica. Entonces, yo sé que no son clases, no se compara con lo que hacen los maestros, pero me tocó ver muchas de las condiciones en las que están las escuelas. Había escuelas donde tenían alumnos incluso con capacidades distintas.
0: Sí.
1: Alumnos con síndrome de Down, con autismo. ¿Cómo atiendes a un grupo tan dispar? A un grupo con alumnos que evidentemente necesitan una educación especial, junto con alumnos que en principio no la requerirían. Entonces, ya empezando por ahí tenemos un gran problema. Pero bueno, volviendo al tema, decía yo, el trabajo de maestro debería ser el mejor, de los mejores pagados,
2: sí.
1: Y que fuera muy difícil acceder. O sea, que solo gente que de veras lo mereciera debería estar ahí dando clases.
0: Sí, un poco como lo es en la carrera de medicina, ¿no? De que primero son muchos años de preparación, de especialización, y tienen servicio social y además tienen práctica. O sea, son como 7 años para que puedan empezar realmente a trabajar como doctores, ¿no? Más aparte, si todavía se van a subespecializar así, pueden ser 12 años estudiando para poder realizar esto, ¿no? Pero bueno, desafortunadamente o afortunadamente, no lo sé, pues no es así. Pero por eso ya mejor vámonos con música.
3: ¿Ya de plano?
0: Sí, de una vez.
1: Vámonos. Vámonos con magisterio.
0: Con las reflexiones, para que reflexionen.
1: Reflexiones de magisterio, y nos damos un corte, pero ahorita regresamos, no tardamos nada.
3: Mientras aprendes la tabla del 5.

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7: Espera. ¿Sí volviste? ¿En serio? 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

0: Y pues ya continuamos en esta cabina del 95.7 con el programa Innecesario. Y pues muy contentos de poder participar, de poder platicar con ustedes. Es que les iba a decir que no están participando. Creo que no habíamos dado el número 55 15 59 25.
1: Se fueron de pinta.
0: Sí, más bien, ¿se fueron de pinta? Yo creo que sí, se fueron de pinta, señoras y señores.
2: Y qué bárbaros. Y que nos cuenten que, cómo eran ustedes de alumnos, cuáles fueron sus profesores favoritos, cómo los inspiraron.
0: Exactamente.
2: O alguna mala experiencia que hayan tenido con algún
0: sí,
2: profesor.
0: Sí, háganle caso a Mestli, ella sabe lo que dice. Ella es la maestra de aquí de la música, entonces ya se la saben también, ¿eh? Así es que continúen aquí en el programa Innecesario y platíquenos de esas cosas que tienen que ver con los maestros. Algunos de ustedes que nos escuchen, es maestro, es más.
3: Eso es.
0: ¿Es maestro también o maestra? ¿O son maestros de la vida? ¿O son maestros de cuchara grande?
3: Yo soy tu maestro.
0: Ah, son de esos maestros.
3: Oye, yo sí quiero, hay un tema que quiero sacar aquí.
1: Pues sácalo.
0: Tú todo quieres sacar, señor, ¿no? Por Dios.
3: Pues, fíjense que me quedo de gordo cuando alguien se quiere hacer muy chistosito. Oh, okay. Y pone ahí el comentario de, ¿para qué nos enseñaron el trinomio cuadrado perfecto? ¿Por qué nos enseñan a hacer fichas bibliográficas? ¿Eso de qué sirve en la vida real? Bueno, déjenme responderle a esa gente porque...
1: Venga,
3: me quedé tan gordo. Sobre todo los que cuestionan las matemáticas. A ver, gente, no nos enseñan el trinomio cuadrado perfecto en la secundaria para que lo vayas a usar en la vida. Evidentemente, a ti que piensas así no te sirve de nada. Estamos de acuerdo, no te va a servir de nada en la vida.
1: Para empezar.
3: Si piensas así. Pero resulta que nos enseñan matemáticas desde el kinder porque de esa manera el cerebro se vuelve más ágil. Esa es la razón por la que nos enseñan matemáticas a lo largo de toda la vida escolar. De kinder hasta prepa, al menos, tenemos matemáticas obligatorias para practicar esa agilidad mental y poder resolver problemas que se nos presenten en la vida, como que no te estafe alguien vendiéndote una pseudociencia, por ejemplo. Entonces sí quería poner este punto, porque en serio, que alguien llegue y diga, ¿por qué me enseñan esto en la escuela? Bueno, para poder cuestionarte eso, primero debes ser pedagogo y luego debes conocer perfectamente cómo funcionan los planes de estudio y hacia qué están enfocados. No se trata de, como eres burro para las matemáticas, ay, ¿para qué no las enseñan si nunca he sacado el coseno de un triángulo en la tienda? Pues no, es para que tu cerebro adquiera cierta agilidad y seas, por ejemplo, capaz de utilizar un celular de estos modernos, una computadora, para que no te atores en el tránsito. También para eso sirven las matemáticas. Pareciera que no, pero para eso funcionan, gente.
0: Es razonamiento.
3: Exactamente.
2: Razonamiento. Eso es entrenamiento para el cerebro también.
1: Así es. Influye hasta en la lectura de comprensión. Antes
2: sí,
1: de saber.
2: Claro.
0: No, eso yo creo que, ahorita que acabas de dar un punto bien, bien importante, Rafa, yo creo que uno de los problemas más grandes no es que no nos sepan enseñar a leer, sino que no aprendemos a leer por falta de gusto o de otras cosas. Porque creo que leer, como decías, la lectura de comprensión nos hace entender el mundo. Porque empezamos a analizarlo, empezamos a observarlo, empezamos a encontrar respuestas. Y creo que siempre entender las cosas nos puede ayudar a poder resolver problemas. O sea, muchas veces el problema de los problemas es que ni siquiera sabemos que estamos en un problema. No entender la respuesta o no tener la respuesta tiene que ver con que no entendemos que estamos en un problema. Y eso es porque no hay un razonamiento, porque no lo comprendemos, porque no sabemos a veces ni leer. Anécdota rápida. Tengo la oportunidad de ser maestro.
1: Con calma.
0: A nivel universitario, y me acuerdo mucho que a veces nosotros tenemos que seguir estudiando como maestros también.
3: Y es maestro golpeador, ¿eh?
0: Además. Sí, además, tabla, otra vez tabla. Y en alguno de estos cursos que luego nos daban intersemestrales o algunos en línea, surgió un ensayo donde nos estaban enseñando a diseñar exámenes y salió la discusión de que los chicos no leen. Una maestra nos dio el ejemplo y nos lo enseñó. Ella en una ocasión, en una asignatura, hizo un examen donde decía las instrucciones. Leer atentamente bien las instrucciones, palabras más, palabras menos. Lean todo el examen, al final pongan su nombre completo y entréguenlo. Y no, pues todo mundo resolviendo el examen. ¿Por qué? Porque nadie lee las instrucciones, nadie pone atención. ¿Y saben cuántos pasaron? Nadie, porque todos de los 19 alumnos que eran los que tenían ese grupo la maestra, ninguno siguió las instrucciones. No comprendemos, no leímos, no ponemos atención. Y ya no es culpa de los maestros, ¿eh?
3: Ya tenemos comentarios por parte de la gente. A ver, por ahí Sonia Nos dice, es mejor que estén en la escuela, refiriéndose a los estudiantes, obviamente a los niños, para que desarrollen habilidades esenciales para la vida como la socialización, la colaboración y el pensamiento crítico. Pues sí, esa es la razón también por la que vamos a la escuela, ¿no? Para claro. convivir con gente de nuestra edad. Lo cual era también un mes menos de ese tipo de aprendizaje social que iban a tener los niños si se recortaba el calendario.
1: Sí, no es hacer niños inteligentes, precisamente es hacer niños funcionales.
3: Que aparte, ese fue un gran problema durante la pandemia, que muchos sí. niños no socializaron y ahorita estamos viendo consecuencias.
2: Es más, ni siquiera solo los niños, ¿no? Yo creo que también los jóvenes. Sí, también, bueno, a mí que me tocó vivir como estudiante todo este proceso de la pandemia, casi la mitad de mi carrera me la aventé en línea, pues sí, fue un proceso también que tiene que ver un poco con salud mental. Sí te afecta el no estar conviviendo con gente de tu edad, con tus compañeros, sí, a esa falta de atención, porque incluso como joven también tienes esos distractores, ¿no? Las redes sociales, el teléfono, estar en la computadora. Entonces sí, también creo que es un tema muy interesante las consecuencias que ha tenido la pandemia en la educación a nivel mundial.
3: Sí, totalmente. Y aquí Fatis, fíjense, dice Fatis, yo estoy estudiando pedagogía y estaba pensando tu misma respuesta. Se refiere a lo que dije de las matemáticas, de por qué se enseña y por qué, para criticar, por qué se enseña algo en las escuelas, hay que conocer de pedagogía. Entonces ya, una pedagoga me da la razón.
0: Certificada.
3: Gracias.
1: Sí. ¿Cómo se llama?
3: Fatis.
1: Fatis, saludos Fatis.
3: Sí, gracias. Y el Merck manda un meme muy bueno. Está ahí una niña recostada viendo el cielo y dice, otro día más en la vida sin usar el mínimo común múltiplo ni el máximo común divisor, ¿no? Precisamente. Es que esos memes abundan y lo peor es que la gente se los toma en serio. Pero por eso yo decía, sí, efectivamente, si tú consideras eso, pues no te va a servir para nada. Es la realidad. Seguramente, no sé, estudiaste... Bueno, no, es que no quiero insultar a nadie.
0: No digas nada.
3: No voy a insultar a nadie, ¿no? Pero...
0: Filtro, por favor.
3: Sí. Entonces, pues nada más hay que considerar que sí hay una razón pedagógica detrás de por qué se nos enseñan las cosas. Y también tenemos, perdón, a Miguel Ángel Montoya, que dice... dice, hola amigos del programa Innecesario, muy buena tarde, les falló la rola, no leyeron el título, no es la canción de la consentida del profesor. Sí, es verdad, me di cuenta de eso cuando estaba al aire, nos falló ahí el lugar de donde bajamos la canción, no era la consentida del profesor, ¿cuál era?
0: Sí, yo lo chequé, pero me daba más pena decir, ojalá nadie se dé cuenta, pensé. Se llama, la canción se llama Dum Dum.
3: Es Dum Dum.
0: Pero sí estaba etiquetada como la consentida así del profesor, viene. O sea, sí la... Sí, la teníamos bien etiquetada.
3: Y de hecho, venía dos veces etiquetada así. O sea, dos archivos diferentes venían etiquetados así.
0: Es más,
3: así.
0: Eso a mí me... Tuve un mal viaje al leer el título en inglés de esa canción. Sí. Se llama Teacher's Pet.
3: Sí, la mascota del profesor.
0: No, o sea, dije ahí, sí, qué bárbaros. Qué bueno que los tiempos han cambiado.
3: Gracias, Miguel Ángel, por notar la pifia. La asumimos.
0: Sí, la asumimos, pero solo por eso, mira, al rincón y viendo a la pared. Con orejitas de burro.
3: Con orejas de burro. Sí, dije de burro politécnico, exactamente. Que nos vamos con Rola o que nos cuente Metzli una anécdota con sus profesores.
1: Que nos cuente Metzli, es bien interesante siempre escuchar.
0: Además, pues, está fresquita de la escuela.
2: Sí, también. Y pues me llama la atención tres profesores que nos hacían pagar libros o nos mandaban a obras de teatro para pasarnos la materia. Por ahí tenía un profesor de física en la prepa.
1: Nombres, no
2: sé. No, ya ni me acuerdo cómo se llamaba, la verdad.
0: ¿Qué prepa maestro? Ibas? ¿Qué
2: Pero
0: prepa ibas?
2: En CCH Oriente.
0: Ahora, sigue.
2: Y nos mandaba a obras como bien, o sea, bien inventadas, porque era un profesor de física, pero nos mandaba a obras de física. Y era como de repente a un teatro así bien chiquito de una delegación así normal. Chiquito, ¿no? Un teatro chiquito. Estaba Albert Einstein ahí bailando y cantando, enseñando absolutamente nada. O sea, nada más eran así como, invéntate una obra para que algunos profesores de física les cobren a sus alumnos.
3: Es que la educación es relativa, te diría Albert Einstein.
2: Exactamente.
3: Sí, es una práctica muy común derivada de que los salarios de los profesores están muy castigados, también hay que decirlo. Entonces sí, los maestros pues tienen que buscar otras formas de ganarse un dinerito extra para poder sobrevivir. Sí, claro. O sea, hay que reconocerlo también. O sea, éticamente podremos discutirlo, pero económicamente yo le doy la razón a los maestros que hacen eso, ¿no? O sea, ahí
2: pues,
3: sí.
2: Puede ser, pero que sea algo que a lo mejor valga la pena, ¿no?
1: Más creativo.
2: Sí,
0: o sea, no algo sacado de la chistera.
2: Exacto.
0: Ah, mejor que los manden a un concierto donde hagan allí mediciones de resonancia y algo así, si van en física, ¿no?
2: Sí, o de repente que nos hacían comprar un libro, bueno, ya más o menos tiene que ver con la materia, ¿no? Ya, si tú quieres, pues lo puedes leer, porque generalmente eran profesores de que, ah, sí, ya compraste el libro, sí, ya tienes 10.
0: No, entonces, no aprendías nada. Bueno, ya me enojé otra vez. Vamos, sí,
3: qué música. Bueno, vamos con música. Esto es de la película Al Maestro con Cariño, de Sidney Poitier. La interpreta Lulu. Y la canción se llama To Sir With Love, que es lo mismo que Al Maestro con Cariño.
0: Pues no es lo mismo, pero se parece. Vámonos.

0: lo que acabamos de escuchar fue To Serve With Love con Lulu, al maestro con cariño. Esta canción que fue parte de una película que tenía el nombre de... El mismo nombre, ¿no? Al maestro con cariño. Con
1: Snipputier. Nunca la he visto, ¿eh?
0: Yo la vi cuando era muy niño. No recuerdo ni siquiera de qué trataba, pero sí me acuerdo mucho de esas imágenes de un maestro con suéter, con parches en los codos. Era un maestro de color...
1: Negro.
0: Sí.
1: ¿Qué color?
0: Y ya, es como el único recuerdo. Pero ha habido grandes maestros también en las películas, ¿no? El de, ¿cómo se llamaba? La Sociedad de los Poetas Muertos, que interpretado por Robin Williams.
1: Sí.
0: ¿Sabes
1: cuál estaba bien, güey? El de la película Cimitro, una película mexicana de un maestro cegatón que pasaba lista y decía Cimitro, Cimitro, no, creo que estaba muerto el niño, o sea, nunca iba, pero los niños decían presente. Entonces, cuando hacían una travesura, le echaban la culpa a Cimitro. Y ya hasta el final se da cuenta que nunca fue.
0: Porque ya había fallecido.
1: No sé por qué no fue, pero nunca está. Pero es una película clásica del 15 de mayo, Cimitro, ¿eh? Pero, pues, qué maestro tan güey. O sea, por más cegatón que estés, te das cuenta que no está Cimitro, ¿no?
0: No me la sabía.
2: ¿Mm? Aquí hacen cosas Cimitrio.
1: Pero mira, es que sí la ubicaba. ¿Tú sí ubicabas la película?
3: No.
1: Ah, no, entonces, ¿quién fue el que dijo que sí? ¿Dijiste que sí? Ah, no, fue Daniela, perdón. Daniela dijo que sí. El Nanicornio. Oigan, vamos a contar anécdotas. Para irnos de Buena Lid, vamos a contar anécdotas de maestros chidos, ¿no? ¿Les parece?
0: ¿Maestros chidos?
1: Sí, chidos. Okay, Mezcli tiene una muy buena.
0: A ver, vas.
1: Vente, Nani, también para que cuentes una.
2: Sí, ándale.
3: Pues, así brevemente podría decir dos profesores que como que cambiaron ese rumbo en mi vida un poco. Uno fue el maestro de filosofía en CCH.
1: Y el otro el maestro limpio.
3: No, este profesor, pues, fue como que gracias a lo que nos enseñó, a los libros que nos recomendó leer, pues me interesé en estudiar comunicación. Y se llama Mario Santiago, un saludo si ahí está escuchando. Y otro profesor en la universidad que se apellidaba Acuña y que también me trajo otra vez la pasión de leer, porque de repente creo que en la secundaria que te obligan a leer libros y además siempre son los mismos libros, ¿no? ¿Cómo se llamaba este libro? El Periquito Sarmiento.
1: El Periquito Sarmiento.
3: Creo que desde hace 60 años es como de ley que te lo ponen en la secundaria. Pero como más este proceso de que cuántas palabras lees en un minuto y parecía como competencia. O sea, si lees más palabras en un minuto ya eres como muy pro. Pero yo creo que vale más la comprensión lectora y el pensamiento crítico, más que el contar cuánto estás leyendo en un minuto.
0: Ah, bueno, yo sí hubiera querido ser de los otros, porque como yo leía muy rápido, Mezcli, entonces, pero pues ya me derrumbaste mis castillos otra vez.
1: Aquí nos escribe Mario y nos manda una anécdota de un maestro chido. Dice, quiero compartir que yo tenía un maestro en la carrera que nos decía que de día era profe y de noche combatía el crimen. Era fan de Batman, tenía varias figuras de acción y de vez en cuando llevaba su antifaz y los hacía ir a los alumnos con shortcitos como de Robin, ¿no? Seguramente. Pero dice, al final de cada clase le daba oportunidad a un alumno de mostrar su talento, cantar, bailar, actuar, lo que fuera, siempre salíamos motivados y de buen humor de su clase.
0: ¿De qué era maestro?
1: ¿De qué era maestro, Mario? Dinos, por favor. Pero bueno, ahí sí un paréntesis. Fíjate que sí está demostrado pedagógicamente que cuando tomas clases en un ambiente positivo.
2: Lúdico.
1: Sí. No, lúdico. Cuando estás de buenas.
2: Ok.
1: Vamos. Claro.
3: No te intimidan los maestros.
1: Exacto, no te sientes obligado. Miedo. Cuando estás relajado, se aprende mejor.
2: Sí.
1: Entonces, ese tipo de técnicas funcionan muy bien, ¿no? De repente relajar la clase. Entonces, gracias, Mario, por tu comentario. Nada más dinos de qué te daba clase. A ver, Nani, una anécdota chida para irnos felices.
4: No es mía. Es de hace unos días que fui a una escuela, a una primaria. Vi que todos los niños, era obviamente el día del niño, todos los niños estaban jugando con los maestros juegos acuáticos, o sea, que se aventaban desde una resbaladilla con agua.
1: Vale.
4: Eso estaba padre, está padre porque al final del día, justo como ustedes mencionan, que no sea un docente, un maestro como cuadrado, ¿no? Que sea obviamente creativo, que enseñe a través de también de estas cosas de dinámicas, ¿no? Eso es lo importante.
1: Sí, exacto, que se salgan un poquito del ambiente escolarizado, de la atmósfera escolarizada, exacto, por así decirlo, ¿no? Y bueno, un día al año, pues está chido.
2: Tuve un maestro de literatura universal, Jaime Cárdenas. dudo si todavía, porque eso fue hace muchos años, pero era doctor, o sea, era un, además era doctor en literatura, y además era maestrazo en albures. Entonces, de repente, justamente en esos sistemas lúdicos, de repente algún pasaje de la literatura clásica la podía como que transformar en albur, pero era como para romper de repente eso que bien estábamos platicando, ¿no? Ese método acartonado de meternos la literatura a fuerza lo hacía digerible y son los que nos dejaron marca.
4: Sí, que al final del día también los maestros no son los únicos que están en la escuela, ¿no? Yo, por ejemplo, aquí te voy a aventar flores, pero el maestro Juan Carlos López Granillo, cuando entré a radio, me enseñó bastante de lo que es la parte de la radio y estoy súper agradecida con él.
2: Sí, hay que dedicárselo al profe.
5: De todos modos, sé que tengo que pagar el chocolate, pero bueno,
1: déjame leer otro comentario de la gente por ahí, Rick. Dice, un maestro muy chido que tuve en el CCH Oriente, también ahí, fue el buen Ismael Colmenares, integrante del grupo Los Nacos. Dice, la neta era bien chido, enseñaba historia. Pues, está bien, ¿no? Qué bueno que se acuerden del nombre. De los
5: maestros, claro.
1: ¿No? Y aparte, pues, tocaba en un grupo. Yo voy a decir mi anécdota. Yo, de hecho, yo he tenido la fortuna, uno de mis mejores profesores que he tenido en la vida, se llama Oscar Chávez, como el cantante, pero él es biólogo y sexólogo. Además, me dio la materia de evolución en la carrera, en la Facultad de Ciencias. Me encantaba su clase porque te hablaba de evolución, pero te lo contaba como si fuera una historia, la historia de la humanidad, de cómo llegamos a convertirnos en humanos a través de los cambios evolutivos. Pero siempre relacionaba las cuestiones evolutivas, biológicas, con cuestiones culturales. Entonces encontraba mucho sentido por qué, por ejemplo, los humanos hacemos tanto la guerra. Tiene que ver con cuestiones evolutivas. Eso me encantaba porque te decía, wow, de alguna manera la naturaleza fue moldeando el comportamiento del ser humano. Y yo siempre que... Bueno, era de esas clases que jamás me perdía. Una vez me enfermé el estómago y yo dije, me aguanto, quiero estar en la clase. No, y al final me tuve que ir a mi casa porque tenía fiebre y una diarrea terrible. Pero odié ese día porque no pude tomar la clase. Y he tenido la fortuna, he mantenido el contacto con él, ya lo invité aquí a Nerdología, hemos platicado de sexología, porque él es especialista en eso, ya lo traje acá. Y una de mis metas en la vida fue, un día lo voy a superar, voy a dar una clase mejor de las que él me dio. Y me parece una meta, uno, bastante asequible, y dos, que yo creo que si diera una clase de evolución, no sé si la daría mejor que él, pero por lo menos la daría como él.
5: Y además es una meta plausible, sí, se te aplaude, de verdad. Sí, sí, sí. Es lo único que te vamos a aplaudir en la vida, pero bueno, se te aplaude.
3: Además son geniales estos profesores, que es como que es tan buena su clase que de verdad no te la quieres perder, que así enfermo, con gripe y lo que sea, dices, no, es que si falto ya voy a perder el hilo. Y más cuando todo lo cuentan como una historia, ¿no? Creo que suelen ser muchas veces, pues, los profesores de historia, pero que hasta sientes como que estás viendo capítulos de una serie.
2: Una buena narrativa.
1: Ya contestó Mario, el maestro que combatía el crimen en las noches, daba investigación cualitativa en la carrera de comunicación.
5: ¡Órale! Bueno, yo ya nada más, que también ya casi nos vamos, quiero contar dos rápidas. Una, mi maestro Joel, de literatura en la universidad, le decíamos el yerberito, no voy a decir más, ¿por qué? Ni nada. Sin embargo...
2: Le ponía pasote a las quesadillas.
5: Nos enseñó a escribir, analizar y a aprender a transformar nuestras ideas en cuentos, en cuestiones que alguien más pudiera leer.
2: Ahora sí, ¿por qué eres tan obsesivo para escribir cosas?
5: De repente, por el yerberito. Bueno, oye, nada más.
1: Tenemos dos comentarios opuestos, fíjate. Nos dice Aiko, ya sé que están en anécdotas chidas, pero qué horror cuando te toca un maestro que solo habla de su vida. Pero sí, por otro lado, nos cuenta aquí Saskia Chávez, nos dice, yo tuve un profesor en la ESCA Santo Tomás, y él siempre amenizaba la clase con sus experiencias de la dictadura chilena, que por unos años de exilio en Argentina le tocó vivir. Nos enseñó mucho a través de sus experiencias de vida. Creo que tiene que ver con cómo cuenten su vida, ¿no?
3: Ajá, exacto. Claro, que cuenten también.
5: Sí, exacto, que cuenten, porque no es lo mismo que sea el maestro de historia que vivió esto, a que sea un maestro a lo mejor de radio que te empiece a hablar de telenovelas que le gustan, ¿no?
2: O de sus miserias, también había unos.
5: Exactamente. Y la otra, quiero contar una como profe que soy, yo estoy bien agradecido de poder ser también maestro, porque también siempre aprendes. En pandemia hubo muchas cosas que pasaron, tuve que dar clases en línea, y hubo un ejercicio que les pedí extra a los chicos para, pues, no sabía qué iba a pasar, pero les pedí que a todos aquellos que tuvieran la necesidad de una décima extra pudieran hacer una narración sonora de cómo se sentían tras la pandemia, y como 10 o 15 alumnos que eran de 20 agradecieron el trabajo y lo hicieron cuando eran un poquito flojos algunos, porque les sirvió de terapia. Entonces yo aprendí mucho que a veces es bien importante también estar cerca de los chicos y aprender a escucharlos y a vivir con ellos también y con ellas lo que les pasa. Y creo que eso también debemos de hacer los que nos toca la confianza de tener la responsabilidad de ser maestros.
1: Pues ya, vámonos ya.
5: Ya me estoy poniendo a llorar, vamos.
2: Voy a mandarle un saludo a mi hermana, que es profesora retirada. La quiero mucho, mi hermana mayor, Yolanda, te amo.
1: Muy bien.
5: Ahí está. Vámonos con esto, Los Prisioneros. Eso se llama Mi Profesor Se Está Volviendo
1: Loco.

0: Me gustó muchísimo uno, me gustó.
1: Y así terminó el programa innecesario.
2: No aprendiste nada, pero por lo menos no estuviste solo. Hasta la próxima.
1: ¿O no?
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1: ¿Y dónde está mi bata negra de terciopelo?
2: Se la va a poner.
1: Sí, Walter.
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1: No importa, Walter, y con la camisa salmón.
2: No.
1: Sí, Walter.
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1: Dice. 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
4: La cuántica y las estrellas. Cuando volteamos al cielo y vemos esas luces, diminutas, inmensas, inalcanzables, dentro de ellas ocurre algo aún más pequeño, el universo cuántico. Las estrellas viven, evolucionan y mueren siguiendo las reglas de la física cuántica. Todo comienza con el hidrógeno en el núcleo de una estrella. Las temperaturas son tan altas que los átomos se fusionan, liberando una enorme cantidad de energía. Esa energía que nos llega como luz y calor es el resultado de un proceso cuántico, la fusión nuclear. Pero no todo termina ahí. Cuando las estrellas envejecen, su destino depende de su masa. Algunas colapsan sobre sí mismas con tanta fuerza que los protones y electrones se comprimen formando neutrones. Y así nacen las estrellas de neutrones, donde una simple cucharadita de materia puede pesar millones de toneladas. Si la estrella tiene aún más masa, el colapso puede seguir hasta el límite. Los quarks, las partículas más pequeñas que conocemos, se liberan, dando origen a las llamadas estrellas de quarks. Y si la gravedad vence por completo, todo se derrumba llegando a un agujero negro. En el fondo, la historia de una estrella es también una historia cuántica. De las partículas más pequeñas surgen los objetos más grandes del universo. Así que la próxima vez que mires una estrella, recuerda, dentro de esa luz lejana, late un corazón cuántico que, de alguna forma, también está hecho del mismo polvo que tú.
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0: noches, le damos la bienvenida a Punto de Referencia, su noticiero. Somos Azul Arzaga y Luisa Iglesias, arrancando este espacio con buenas noticias y, bueno, y de todo, como siempre, querida Luisa. Buenas noches.
1: De todo, como siempre, querida Azul. Muy buenas noches. Buenas noches a todas, a todos. Por supuesto, a Vanessa González en la interpretación de Lengua de Señas Mexicanas. Recuerde que nos puede encontrar a través de @MXReferencia en redes sociales, hashtag Punto de Referencia, medios públicos, YouTube. Estamos leyendo sus mensajes y, además, arrancamos con muy buenas noticias.
0: Exactamente, arrancamos con las buenas. Ya está el prototipo del auto o línea con el que México busca volver a tener una marca nacional en esta industria en la que llevamos décadas como lugar de armado. Pero pues este proyecto se inserta dentro de un mucho más amplio plan de industrialización y de desarrollo de tecnología propia. Ahora, Olinia tiene una serie de características que hacen de este proyecto en particular un ejemplo emblema de lo que es la mirada con la que se busca generar crecimiento, más empleos, una mayor autosuficiencia en productos dirigidos a un mercado nacional. Estamos hablando de un auto diseñado para una amplia población del país, tanto por su precio como por su capacidad de adaptación a las pequeñas calles de ciudades y poblados de todo tamaño en el país. Aquí vamos a ver una asomada a cómo se verá.

0: Entre 90.000 y 150.000 pesos, que se proyecta que será el costo. Nada mal, estamos hablando también de un auto que no está buscando competir con la industria de automóviles de largas distancias, sino que tiene un diseño para resolver este día a día de las personas dentro de nuestras comunidades, con distancias cortas, velocidades contenidas, similares a las de los mototaxis, por ejemplo, pero en una estructura que sí protege y además, por si fuera poco, no contribuye a la contaminación por combustibles.
1: Es un vehículo de bajo costo, es accesible, 100% eléctrico, por lo cual cuesta muy poco operarlo, inclusive menos que una moto. Puede cargarse en un enchufe convencional de cualquier casa o comercio. Es amplio y espacioso, es cómodo y que por seguridad y por los usos a los que está destinado, opera a una velocidad máxima de 50 kilómetros por hora.
0: No es poca cosa todo esto que se anuncia en una industria en la que pues todo el mundo habla por su contribución a la contención del cambio climático, pero además cuya producción, pues, producción y comercialización ha estado hasta ahora fundamentalmente destinada a usuarios con alto poder adquisitivo. Entonces, con Olinia se busca justamente romper esa barrera, que es un asunto que solamente se ha planteado en proyectos impulsados no desde la iniciativa privada, sino desde el Estado.
2: Olinia es parte de esta visión de la presidenta, lograr que la electromovilidad llegue a los hogares mexicanos mediante un vehículo accesible, seguro y eficiente.
3: Bueno, pues ahí está ya el prototipo y el modelo en plata, lo veremos en los primeros días de junio. Y con esto, pues ya tenemos un banderazo de salida para una siguiente etapa, que será la industrialización de este autito, que involucra también la participación pública y privada, y luego su comercialización. Vamos a hablar con Carolina Hernández de las implicaciones de todo esto, pero antes vamos a echar una mirada a lo que ha habido detrás de este prototipo que hoy conocemos.

0: Olimia, el primer vehículo 100% mexicano, encenderá motores el próximo 7 de junio, a unos días del inicio del Mundial de Fútbol, y arrancará su producción el próximo año.
1: Ya lo van a ver, lo van a tocar, van a poder estar ahí.
0: El prototipo de la moderna unidad, dirigida a mejorar la electromovilidad de las ciudades y pueblos de nuestro país, fue presentado en la conferencia matutina. Olimia es diseñado en Puebla por un equipo de 80 ingenieros e investigadores mexicanos.
2: Es un equipo, un método, decisiones técnicas que se toman por investigadoras e investigadores del Tecnológico Nacional de México, del Instituto Politécnico Nacional y de los centros públicos de investigación que lidera la CECITI. Todo esto bajo la coordinación de la secretaria Rosaura Ruiz y bajo la visión de la misma presidenta. Es un proyecto de México para el mundo, porque ya estamos listos para abrir las puertas de nuestro talento y tecnología y asumir el rol de liderazgo que queremos.
0: En entrevista con Once Noticias, Rosaura Ruiz destacó la importancia de sumar a las y los expertos al proyecto Olimia para aprovechar los conocimientos nacionales.
3: ¿Por qué pensamos en las universidades? Porque ahí están. Ahí está la gente que le interesa el conocimiento puro, el cómo descubrir algo nuevo que no se conocía, o el aplicar, como es más la ingeniería, el aplicar el conocimiento a la solución de problemas.
0: Y al mismo tiempo, dijo, promover una industria porque México tiene un buen nivel de producción de ciencia.
3: En México, quien tiene ese conocimiento básico que puede ser aplicado para soluciones tecnológicas son las instituciones de educación superior e investigación, porque en México las empresas han desarrollado poco esa actividad de investigación. Ellos, pues, importan, producen, pero no necesariamente la mayoría crean conocimiento. Estamos dando un giro a la política para empezar a desarrollar nuestros propios productos. Sí hay que tener una política industrial y una política industrial basada también en ciencia y tecnología.
0: Punto de referencia, Armando Gama y Rafael Guadarrama.
4: Bueno, pues ahí una pieza más de un plan de largo aliento hacia la industrialización del país que hoy pues ha buscado acelerar el paso frente a eventos coyunturales que generan incertidumbre, como sabemos, pero también frente a cambios estructurales a nivel global que han modificado las reglas del juego. Dos actores son fundamentales en este escenario, China y Estados Unidos, y hoy están sentados en la misma mesa.
5: Esta mañana el presidente de los Estados Unidos, Donald Trump, llegó a Pekín, China, para celebrar esta serie de reuniones con su homólogo Xi Jinping. Usted ya podrá imaginar la expectativa que esto está generando a nivel internacional, a nivel mundial. Y es que estamos hablando de los protagonistas de las mayores economías del planeta, además cada uno con sus visiones distintas de cómo gestionar su papel hegemónico, en franca tensión. Pero a ver, antes de cualquier cosa, vamos a ver parte del contexto y los temas que están en juego en este encuentro.
6: El encuentro en Beijing entre Donald Trump y Xi Jinping reúne a los líderes de potencias que suman el 40% del PIB global. Sus acuerdos definirán el rumbo desde el Estrecho de Hormuz hasta Taiwán. Bajo un enfoque transaccional, Trump busca reducir el déficit con la compra anual de 25 millones de toneladas de soya, la reapertura del mercado cárnico y una orden histórica de 500 aviones Boeing. Por su parte, Pekín utiliza el 91% de dominio en el refinamiento de tierras raras como escudo ante las sanciones tecnológicas. En este eje, el CEO de NVIDIA, Jensen Huang, se unió a la comitiva para negociar la venta de chips H200, hoy amenazada por el avance de Huawei en el mercado interno chino. La crisis en el Estrecho de Hormuz es prioritaria. Trump pedirá la intervención de Xi ante Irán para reabrir el paso y frenar el alza del crudo, que ha disparado el precio de la gasolina en Estados Unidos. Aunque China depende de Hormuz para el 33% de su consumo de petróleo, su transición hacia una base renovable de 2.300 gigawatts le otorga un blindaje estratégico inédito. Respecto a Taiwán, Trump condicionaría el ritmo de ventas de armas de Estados Unidos a la isla, tras el paquete de 11.000 millones de dólares de la era Biden a concesiones en materia de control nuclear por parte de China. Indirectamente, México y el T-MEC se verán involucrados, con la presión de Trump por un compromiso vinculante para que China frene la exportación de precursores de fentanilo a cambio de alivios arancelarios. Paralelamente, la Casa Blanca exige limitar la inversión china en plantas automotrices en México, como BYD o MG, que Washington considera como un caballo de Troya para evadir reglas de origen y saturar el mercado norteamericano. Con información de Gustavo Ramírez, Punto de Referencia.
4: Pues ya está aquí Carolina Hernández Calvario, investigadora de la UAM Iztapalapa. Bienvenida, Carolina. Siempre un faro dentro de unas varias cosas que están ocurriendo y que de pronto hace falta acomodarlas en el rompecabezas de lo nacional y su relación con lo internacional.
7: Claro que sí. Muchísimas gracias. Bonita noche. Ahora sí que la agenda está
4: la agenda. A ver, vamos a
7: intensa.
4: Ponerlo rápidamente sobre la mesa. Tenemos este anuncio de este prototipo que se inserta dentro de otros grandes anuncios que se han hecho a nivel de los planes de industrialización del país, de infraestructura, las inversiones públicas y también la relación con inversiones privadas que van a ser necesarias. Por cierto, la presidenta acaba de subir una publicación en donde se reúne con empresarios, con las confederaciones más importantes de empresarios en el país. Y todo esto, digamos, tiene su propia ruta, pero también se enmarca en este otro contexto y por eso nos pareció relevante poner hoy también para esta discusión, Carolina, el encuentro que se da entre los presidentes de China y de Estados Unidos, porque eso también nos toca y ahorita nos gustaría que nos platicaras un poco de por dónde. A ver, si quieres, empecemos por ahí, que ya es mucho.
7: Sí, vamos a ir avanzando. Es muy interesante porque hoy se anunció una nueva etapa dentro de este modelo sustitutivo de importaciones. Estamos hablando de un sector que es emblema de los procesos de industrialización. México tiene este sector desde principios del siglo XX, pero subordinada a la lógica del capital estadounidense. Va a ser con la historia, y es muy interesante, por eso a mí me emociona, que a mediados del siglo XX, con López Mateo, se va a hacer esta estrategia integral para no solo ser ensambladoras, sino también empezar a generar nosotros nuestra propia dinámica. Las ventajas que se han mostrado del nuevo auto mexicano son para el consumo, y eso es algo muy interesante. Yo, que no me gustan los autos y no manejo, digo, Olinia podría hacer, ¿no?
4: Podría tener mi cochecito.
7: Exacto, podría pensarlo porque pues tiene estas ventajas de cuidado al ambiente. Pero como economista lo que más me interesa son los procesos productivos que se van a ir integrando. O sea, ya aquí estamos frente al resurgimiento de la industria automotriz en todos sus sectores y en la parte final. O sea, que ya sea una empresa mexicana y que sea dirigida por el Estado la que esté impulsando este sector, te habla de que los eslabonamientos se van a dar con la industria mecánica, con acero, la siderúrgica, con vidrio, con gaucho, con todos los requerimientos para este automóvil. Y las ventajas es que se está pensando en la demanda, o sea, va a ser para las y los mexicanos. Es un prototipo interesante el que se mostró hoy porque estuve analizando un poco de los autos eléctricos. China tiene 300 modelos y me da cuenta de que es una innovación tecnológica que está siendo muy bien recibida en estas grandes ciudades con problemas de movilidad. O sea, estacionar un auto de estas dimensiones en esta ciudad y más con el tráfico que se presenta puede ser interesante. Hay muchos otros países que también están elaborando ya este tipo de alternativas a la movilidad, que algo que quiero destacar es que el precio del auto mexicano parece que va a ser menor al que
5: entre
7: se produce
5: 90,000 y 150,000, ¿no es lo que se había mencionado?
4: Al que se produce, o sea, sería
7: al que se produce en otros países,
4: El más barato en, digamos,
7: estamos
4: en
7: entrando,
4: el mercado mundial.
7: Exacto, estamos entrando con buena productividad.
4: Que mencionas algo que es muy interesante en el tema de China, porque sería el único país en donde también estaría este modelo de impulso desde el Estado con participación privada, porque lo que yo he visto es que todos los otros modelos que serían equiparables a Olinia, pues son más bien producto de empresas privadas y se autorregulan y, digamos, tienen otros objetivos, ¿no? O sea, tienen más autonomía, tienen más velocidad también y todo, pero también son, o sea, triplemente más caros.
7: Por supuesto, y ahí es la importancia de que este auto sea como parte de un proyecto económico estatal, porque exacto, dices, vamos a reactivar nuestros segmentos industriales, porque ese es el objetivo del Plan México, pero además tenemos un objetivo también de que la demanda se pueda abastecer, porque nos interesa el mercado interno.
4: Exacto.
7: O sea, lo que se hizo con la automotriz en el neoliberalismo fue proyectarla hacia el crecimiento al exterior. De ahí que comenzaran privatizando nuestras grandes empresas automotrices, por ejemplo,
4: porque
7: Dina.
4: Sí, las teníamos.
7: Exacto. Las teníamos. Uh-huh. Yo todavía recuerdo de niña estos grandes, sí, autos de Dina, porque era un emblema mundial, porque producíamos más de 25,000 unidades al año que se vendían también en otros países que lo requerían, y a nivel mundial teníamos muy buenos reconocimientos. También teníamos esta de Mexicana de Autobuses, que era también muy productiva, y teníamos de Autobuses de México, ¿no? Uh-huh. Entonces, hay una tradición y hay una vocación que mantienen los trabajadores. La diferencia es que ahora el proceso va a ser integral, no solo ensamblaje. México es muy bueno ensamblando, y aquí sí un saludo a los trabajadores del sector automotriz, porque uh-huh, somos de los mejores a nivel mundial. Pero la diferencia es que no solo vamos a ensamblar, sino que vamos a participar en todo el proceso productivo. Y el reto que tenemos ahora es ir sustituyendo las primeras importaciones para fabricar nuestro propio auto. Ese es el reto en materia de autonomía, pero para eso ya se está también reactivando el diálogo con las universidades, para que recordemos cuál es la función social. Justo. Ver a los ingenieros, ver a los economistas que dicen, ah, mira, si hay un proyecto de desarrollo en este país, tenemos trabajo que hacer.
4: Tecnología.
7: Tecnología teórica y tecnología aplicada justamente, claro, a la producción, es algo que es parte del proceso. Y luego hay quien dice que el Estado no ha cambiado, ¿no?
4: Y luego hay quien dice eso. Oye, Carolina, justamente la relación que tiene todo esto con ahora lo que está pasando en China, en esta reunión donde se generan expectativas, porque también pues hay intereses que tocan el T-MEC, está el tema de la industria de los autos. ¿Cómo ves toda esta parte?
7: Pues mira, ahorita están despertando las negociaciones.
4: Bueno.
7: Hay que seguirlas atentos, son 12 horas de diferencia. Uh-huh. Y sí es muy importante, porque las tensiones están latentes. La última visita de Estado que se hizo a China fue también Donald Trump en el 17, pero con un escenario completamente distinto al que tenemos ahora. Entonces yo sí estoy muy interesada en ver cómo va a ser esta estrategia, porque la competencia entre estas potencias es notoria, pero ¿van a administrar y a gestionar esa competencia o van a decidir que sea caótica? Eso es lo que a nosotros nos interesa. Máxime, si en días futuros también tenemos reuniones que tienen que ver con esta apertura comercial. Y además México tiene un aparato pues diplomático muy interesante, porque a la par ya estamos cerrando también actualización de los tratados con Europa, lo cual se nos abre un mercado de 450 millones de personas en segmentos en los cuales también destacamos. En este momento hay un comercio entre la Unión Europea y de México de 98,000 millones de dólares, pero se proyecta crecimiento de más del 30% en los próximos años, de concretarse el 22 de mayo este acuerdo. O sea, hay un cambio en toda este orden económico mundial, que lo mejor será gestionarlo de manera diplomática y no seguir en este caos e incertidumbre que solo pues beneficia a unos cuantos y hace que las calificadoras especulen a más no poder.
4: Por lo pronto, bueno, sí, lo acabamos de ver con Standard & Poor's. A ver, un comentario sobre eso.
7: Pues lamentable, les molesta mucho que

0: hasta redujimos la deuda de Pemex, ¿no? Se redujeron, hay inversiones, hay un crecimiento, viendo el crecimiento de Alemania este año es del 0.6%, y da cuenta de que hay un sesgo a la hora de hacer las evaluaciones. O sea, son muy benevolentes con unos países y poco objetivos en sus mediciones con otros países.
1: ¿Con, o sea, el ánimo de presionar?
0: Con el ánimo de presionar, sí. Hay pues estos diálogos en la academia que dicen que hay dos superpotencias que son muy destructoras. Una, Estados Unidos aventando bombas, y otra, las calificadoras, wow, reduciendo calificaciones. Exacto. Porque afectan mucho las inversiones, ¿no? Entonces, hay que tener a este sujeto, sí, pues en su justa dimensión, y están haciendo declaraciones políticas en el marco de una política monetaria que también ellos tienen complicada con el cambio en la
1: Fed. Ya para cerrar, tenemos ya muy poquitos segundos, pero el nuevo titular de la Fed, a ver, porque ahí está el tema de las tasas de interés.
0: Totalmente. Aquí lo que se va a discutir en Estados Unidos es qué tanto va a participar el Estado en la regulación del sector financiero. Se requiere un proceso de reindustrialización en general y no va a ser sencillo lo que tiene el nuevo presidente de la Fed, porque va a suceder algo insólito. Va a estar un presidente entrante, pero se va a mantener Jerome Powell hasta el 2028. O sea, hay mucho poder en la presidencia de la Fed, pero no es absoluto. Se tiene que llegar a consensos, a discusiones, y hay posturas que van a ser muy interesantes para el debate académico.
1: No es de que mañana ya cambia la política. Ay, Carolina, muchas gracias.
0: No, muchísimas gracias.
2: Y se quedaron 25 temas.
0: Faltan muchos temas. Siempre. Y hay que ver los chinos si ya desayunaron. Y qué es lo que van a
1: que
0: hacer.
1: Ya estaremos retomando la siguiente semana, querida Carolina. Muchísimas gracias.
0: Muchísimas gracias.
2: Gracias,
0: bonito. Buena noche.
1: Bueno, vámonos con otros asuntos de la agenda nacional y de seguridad, pues que están atravesados también por la relación bilateral con Estados Unidos. Una serie de casos en las últimas semanas han puesto de relieve la necesidad de hablar de la observancia de nuestra soberanía, tanto en el trato con el gobierno de Estados Unidos y sus agencias de seguridad, como hacia adentro, y también en la relación con el rol que juegan en todo esto medios de comunicación que mantienen siempre la pregunta de ¿para quién trabajan? Veníamos de Chihuahua, las presuntas violaciones a la Constitución por parte de autoridades estatales al permitir la actuación de agentes de la CIA en el país, y bajo una situación que se encuentra en investigación de la Fiscalía General de la República. Después vinieron los señalamientos desde Estados Unidos hacia una serie de funcionarios de Sinaloa que incluyen a su gobernador sobre presuntos nexos con el cártel de Sinaloa, que hasta el momento no tienen un asidero en términos de evidencia. Y en este contexto, ayer la insidia mediática de CNN, que parece buscar instalar la narrativa de que en realidad la CIA opera a sus anchas en todo el país. Hoy la presidenta Claudia Sheinbaum, justamente a propósito de todo esto, se pregunta cuál es el objetivo de esa mentira que fue ampliamente desmentida por autoridades de México y Estados Unidos y que es fuente, hay que decirlo, de confrontación en un contexto ya de por sí delicado.
3: CNN, supuestamente un medio reconocido internacionalmente, publica una nota realmente sensacionalista, cuyo objetivo, ¿cuál es? Decir, imagínense nada más, que hay agentes de la CIA operando en territorio nacional, inclusive para
4: matar,
3: eliminar a una persona. Imagínense el tamaño de la construcción mentirosa de una nota de este tamaño. Pero imagínense el tamaño de la mentira, que la propia CIA tiene que salir a desmentirlo. Yo ayer dije, y lo he estado diciendo, que hay grupos en Estados Unidos y grupos en México que quieren que haya una mala relación entre el gobierno de Estados Unidos y el gobierno de México. Le están apostando a eso. ¿Para qué? Pues para dañar al gobierno de México y al pueblo de México. Aquí ya los conocemos, pues son todos los conservadores, todos los comentócratas, que todos los días dicen que estamos en una situación de crisis, que le apuestan a una mala relación. ¿Para qué? Para la intervención de Estados Unidos en México. Entonces esos grupos existen. Lo importante es que nosotros no caigamos en esa trampa y en esa provocación.
2: Bueno, a ver, más allá del sensacionalismo están también estos hechos, ¿no? En el caso Chihuahua, la Fiscalía General de la República reportó

0: irregularidades en la investigación que realizaron autoridades precisamente de Chihuahua en torno al laboratorio clandestino desmantelado en abril pasado, en el que participaron agentes de la CIA. Este miércoles informó que sus elementos designados para las indagatorias, cito, no recibieron con cadena de custodia el caso, ni el área abierta, ni los indicios, ni siquiera las sustancias localizadas, lo que pone en entredicho esta versión de la autoridad chihuahuense. Bueno, la fiscalía señaló que 7 elementos estatales no acudieron a las entrevistas a las que fueron citados para declarar sobre la presencia de estos agentes estadounidenses en el operativo. Además, se abrió una nueva línea de investigación para determinar si la fiscalía local invadió las facultades federales para la colaboración con agencias extranjeras. Esto con respecto a Chihuahua, pero la Fiscalía General de la República también tiene a su cargo investigaciones relacionadas con hechos en Sinaloa. Estos son los avances que hasta el momento se reportan.
1: La investigación por la muerte del exrector de la Universidad Autónoma de Sinaloa, Héctor Melesio Cuen, se mantiene abierta, pero no está relacionada con la solicitud de Estados Unidos para detener con fines de extradición a 10 ciudadanos mexicanos, entre ellos el gobernador con licencia de Sinaloa, Rubén Rocha Moya. La Fiscalía General de la República informó que continúa la integración de la carpeta para esclarecer los hechos y dar con las personas responsables para que este delito no quede impune. Indicó que los avances y resultados de la investigación se comunicarán de manera transparente y oportuna, observando las implicaciones del debido proceso. Sobre el caso, esta mañana la presidenta Claudia Sheinbaum dijo que la Fiscalía General de la República no investiga a Rubén Rocha Moya por el asesinato de Héctor Melesio Cuen. Ello tras los señalamientos de Ismael El Mayo Zambada, quien tras su captura mencionó en una carta una supuesta reunión con el entonces gobernador y el exrector. Por otra parte, descartó que existieran irregularidades en la elección a la gubernatura en la entidad en 2021, en la que resultó ganador Rubén Rocha Moya, y dijo que en su momento no se presentaron denuncias ni pruebas suficientes que sustentaran las recientes acusaciones de presuntos nexos con el crimen organizado.
2: Primero, le correspondía al Tribunal Electoral dar la sentencia de una elección, del Estado, si la elección es válida o no. Entonces no le corresponde y fue en el 2021. No sé si hubo una denuncia en aquel entonces a la Fiscalía General de la República. Lo cierto es que el tribunal dictó que el ganador era Rubén Rocha y no hubo ninguna prueba que se presentara que evaluara el Tribunal Electoral que garantizara que había habido algún problema.
1: Cuestionó que se quieran poner en duda los comicios 5 años después y sostuvo que los señalamientos recientes ya habían sido revisados dentro del marco legal mexicano y que no existía una denuncia formal sobre el proceso electoral, por lo que las autoridades correspondientes validaron la elección.
2: La institución correspondiente de valorar la elección lo hizo. Eso significa que no hubo ninguna prueba. Hay que decir, por cierto, que en aquella época todavía era presidente del INE Lorenzo Córdoba. O sea, no estaban las nuevas autoridades del INE. Incluso si un partido político o un ciudadano hubiera presentado ante la Fiscalía Estatal o la Fiscalía General de la República alguna queja vinculada con esa elección, pues hubiera abierto una investigación. No hubo.
1: Punto de referencia.
3: Pues con esto nos vamos a hacer una brevísima pausa. Continuamos con más información relacionada todavía con esto. No se vaya, estamos en punto de referencia.

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16: ¿Alguna vez te has puesto a pensar qué significa ser mexicano? ¿O por qué siempre terminamos?
17: Estados Unidos asegura que los Jensen amasaron 300 millones de dólares en ganancias por este delito y que 47 millones de estos fueron destinados a sus cómplices en México. Por su parte, la DEA agregó cargos por inyectar dinero a los cárteles de la droga y tras su detención en abril de 2025, se espera que el gobierno estadounidense incaute su patrimonio y fije sentencias de hasta 20 años de prisión. Sin embargo, a pesar de las presiones ejercidas por el gobierno de la presidenta Claudia Sheinbaum, la administración de Donald Trump se ha negado a iniciar el proceso de extradición de los Jensen a México, enmarcando la promoción de una relación desigual en materia de combate al crimen organizado. Joshua Hernández, punto de referencia.
18: A propósito del combate a redes de robo y contrabando de combustible, la Fiscalía General de la República ya trabaja en el proceso de extradición del ex contraalmirante Fernando Farias Laguna, señalado de delincuencia organizada y delitos en materia de hidrocarburos. Él fue detenido el pasado 23 de abril en Argentina y el gobierno argentino decidió no proceder con la entrega de Farias Laguna a la justicia mexicana vía deportación o expulsión, por lo que, bueno, pues comenzó a correr el plazo de 60 días para que las autoridades mexicanas formalicen la solicitud de extradición. Hay que recordar que Fernando Farías, junto a su hermano, el vicealmirante Manuel Roberto Farías Laguna, quien se encuentra en el penal federal del Altiplano, han sido relacionados por el contrabando entre 2024 y 2025 de 31 buques con combustibles en Altamira y Tampico, Tamaulipas. Además, la Fiscalía ha añadido líneas de investigación por narcotráfico, por presuntamente facilitar el paso de cargamentos de cocaína a través de los puertos de Tamaulipas.
19: Bueno, y ayer le informamos que fuerzas federales y estatales tomaron el control de la zona de Chilapan, Guerrero, donde miembros del grupo criminal Los Ardillos atacaron a las comunidades. Después de la liberación de bloqueos carreteros, fueron desplegados en la región elementos del Ejército, la Guardia Nacional y la Policía Estatal, así como ambulancias y personal médico para atender a la población. Y este miércoles la secretaria de Gobernación, Rosa Isela Rodríguez, y la gobernadora del estado, Evelyn Salgado, recorrieron las comunidades de Alcozacán y Coatzingo para revisar la situación de las familias desplazadas e informarlas del establecimiento de un corredor seguro para que accedan a víveres, artículos de primera necesidad y atención médica. Además, se puso una mesa de diálogo entre los comisarios ejidales y el gobierno estatal y federal que lleve a concretar un acuerdo para construir condiciones duraderas de paz y convivencia en la región.
20: Es una problemática específica la que existe ahí. Sí hay grupos delictivos, pero también hay organizaciones sociales y también hay guardias comunitarias. Entonces, el objetivo primero que nada es pacificar mediante el diálogo. Si hay algún asunto criminal que tenga que investigarse, se lleva a su propia vía. Pero lo importante es atender a la población y que mediante el diálogo pueda establecerse una condición de paz y de desarrollo de la principalmente es un municipio, que es Chilapa.
18: No es un secreto que las fuertes lluvias del martes provocaron severas afectaciones en distintos puntos de la Ciudad de México y también del Estado de México. Particularmente el caso de Tlalnepantla llama la atención, ahí se registró un deslave de tierra. Pues las lluvias, hay que decirlo, van a continuar en gran parte del país, así que esto le interesa.
21: Piedras, ramales, lodo y hasta basura descendieron del Cerro de Santa Cecilia hasta la calle Tecoloapan, derivado de las fuertes lluvias que superaron los 50 milímetros en la zona poniente de Tlalnepantla, Estado de México. Un deslave de tierra obstruyó las calles de la colonia Ampliación Gustavo Vaz Prada.
22: Siempre se vienen los trozos de piedra, toda esta tierra se desborda, todo lo de allá abajo. Y el río a veces, no sé si a veces por la potencia del agua que viene, es cuando se nos llega a desbordar. Mientras no llueva, todo está bien.
23: Pero nos pusimos abusados y empezamos a quitar piedras y piedras y piedras y aventar para allá. Y pues órale, ya empezamos a meter el agua para allá. Ahí tenemos un hoyo que hice también porque nos hace falta ese hoyo y ya se va el agua para la barranca.
21: Durante 12 horas ininterrumpidas, 20 cuadrillas de la Comisión de Agua del Estado de México trabajaron en el desasolve, retiro de escombros y limpieza en las colonias afectadas en los municipios de Tlalnepantla, Naucalpan, Cuautitlán y Ecatepec.
24: Hoy estuvo bien, porque rápido, desde anoche vinieron a limpiar.
25: Hubo muchas personas limpiando, porque había mucho escombro. Entonces vinieron carros y se la juntaron y se lo llevaron.
21: Las personas que habitan las colonias cercanas al Cerro de Santa Cecilia han solicitado la construcción de una barda para prevenir anegaciones y deslave de tierras en temporada de lluvias.
23: Ya teniendo la callecita ahí, hay que poner un muro allá donde está, donde termina las piedras. Con ese muro ya baja el agua para allá y ya no se nos viene todo eso para acá, ni lodo ni nada, pero...
21: En los diferentes estados del país son distintas las condiciones atmosféricas. El ingreso de humedad de ambos litorales ocasionará precipitaciones fuertes en el sur y sureste. Para el noreste, norte y noreste habrá lluvias con descargas eléctricas y fuertes vientos. El constante ingreso de aire húmedo proveniente del Golfo de México y el Océano Pacífico se une a corrientes verticales de aire que acumulan vapor de agua, que a gran altura se enfría y cae en forma de lluvia. El resultado son lluvias repentinas e intensas, especialmente durante la tarde o noche, antes del inicio formal de la temporada de lluvias.
0: Por temas de calentamiento global que se está presentando en el planeta, las temperaturas de la superficie del mar han estado incrementando y esto es uno de los principales moduladores de la temperatura, por ejemplo, a nivel nacional. Básicamente, si tenemos temperaturas del agua muy cálida alrededor de México, pues entonces vamos a tener mayor temperatura en México.
21: Con imágenes de Cristian Aguilar y Andrés Reyes, punto de referencia, Gabriela Jiménez.
18: Ahora, a partir de todo esto, ¿qué hacemos y cómo resolvemos el tema de las lluvias y las inundaciones? Pensando, por ejemplo, en espacios como la Ciudad de México, donde sabemos que existen hundimientos por temas estructurales que vienen de muchísimos años. Pero a ver, este miércoles los gobiernos de la ciudad y el Estado de México, de hecho, anunciaron una serie de acciones para hacer frente a estas afectaciones ocasionadas por la lluvia. En la entidad mexiquense, los operativos se centran en Ecatepec, en Chalco, en Nezahualcóyotl y La Paz, que son estos municipios con las mayores afectaciones, como lo habíamos visto. Y ahí, en coordinación con la Comisión de Agua, se llevó a cabo precisamente el desasolve en más de 100 colonias prioritarias. Además, se realizan más de 200 acciones de rehabilitación en las líneas de drenaje y se van a implementar estas jornadas de limpieza y recolección de basura para evitar los tapones en las coladeras y así permitir el flujo constante de agua. Mientras tanto, en la capital del país, esta tarde, la jefa de gobierno, Clara Brugada, presentó el plan Tlaloque 2.0. Tlaloque contempla una inversión histórica de 3.360 millones de pesos, más del doble que el año pasado, hay que decirlo, para respaldar 318 acciones de infraestructura hidráulica y así combatir inundaciones durante la temporada de lluvias. El programa contempla más de 20 kilómetros de colectores nuevos, el desasolve de 421 mil metros cúbicos en cuerpos de agua, así como la ampliación del sistema de acupuntura hídrica. Acupuntura hídrica que lo que busca es infiltrar agua de lluvia al subsuelo.
1: Estamos listos para enfrentar coordinadamente las lluvias y estamos listos para los eventos que vienen. La pregunta es, el mundial, ¿cómo viene el mundial si estamos, si vienen así las lluvias? Pues con todo esto, con toda la preparación que tenemos y con todas las obras que se están llevando a cabo y que se hicieron y se terminaron a tiempo en esa zona, vamos a recibir el mundial bien. Sí, con mucha lluvia, pero eso no va a significar problema para llevar a cabo el mundial.
19: Vamos con temas internacionales. En Estados Unidos, el ICE tiene un nuevo titular y uno de sus sellos es su vínculo con empresas a cargo de la construcción y administración de los centros de detención de migrantes.

0: David Venturella, un veterano funcionario con más de 2 décadas dentro del Servicio de Inmigración y Control de Aduanas, ha sido confirmado por el Departamento de Seguridad Nacional como el nuevo director interino del ICE. Venturella reemplazará a Todd Lyons, cuyo mandato estuvo marcado por los métodos agresivos utilizados en detenciones y por la presión de la administración de Trump por alcanzar miles de arrestos diarios como parte de su campaña de deportaciones masivas. Aunque el nuevo director ha sido presentado como una figura más discreta y alejada de los titulares, su historia mantiene fuertes vínculos con la maquinaria de detención migratoria. Con más de 20 años ligados al ICE, Venturella dirigió el programa Comunidades Seguras, una estrategia que permitía coordinar a cárceles locales y autoridades migratorias para identificar y detener personas sin estatus legal. En 2012, durante la administración de Barack Obama, Venturella dejó el ICE para incorporarse a GEO Group, una de las principales empresas privadas que operan los centros de detención utilizados por el gobierno estadounidense, desempeñándose como vicepresidente senior de relaciones con clientes y más tarde como consultor de la compañía. GEO Group actualmente ha sido señalado múltiples veces por sus contratos con el ICE, valuados en más de $1,000 millones y acusados en distintas ocasiones por denuncias de hacinamiento, falta de asistencia médica, alimentos en mal estado y maltrato contra personas migrantes. El regreso de Venturella al ICE también generó señalamientos por posibles conflictos de interés. Demócratas del Comité Judicial de la Cámara de Representantes cuestionaron que supervisara contratos relacionados con empresas como GEO Group. A eso se sumó la cercanía del funcionario con Tom Homan y Stephen Miller, dos de los principales arquitectos de la política antimigrante de Donald Trump. A pesar de que en una comparecencia ante el Comité Judicial del Senado en 2005, Venturella afirmó ser hijo de inmigrantes y entender por qué muchas personas arriesgan su vida para llegar a Estados Unidos, ahora defiende la aplicación estricta y justa de las leyes migratorias, argumentando que sin ella, el país seguiría siendo vulnerable a quienes explotan el sistema de inmigración. Mientras el gobierno intenta reconstruir la imagen del ICE e incluso llegó a considerar cambiar el nombre a la agencia por NICE, la estructura dentro de las detenciones masivas sigue creciendo, con más agentes, más recursos, más centros de detención y más contratos millonarios. Castel Ruiz, TV Migrante.
1: Y habría que irnos en este momento hasta Argentina, donde la comunidad educativa entre estudiantes, docentes, trabajadores, todos protestaron en las principales ciudades de ese país contra los severos recortes presupuestarios que estaban aplicados por el gobierno de Javier Milei al sistema de universidades públicas. Estos recortes que afectan a millones de estudiantes.
2: Tenemos menos recursos para ciencia, para desarrollar las investigaciones, para becas, para que los estudiantes podamos acceder a la universidad, pero
1: en agosto de 2025, el Congreso argentino aprobó protecciones para los presupuestos y salarios universitarios que Milei vetó, argumentando que contradecían la política fiscal de su gobierno. Pero las y los manifestantes denunciaron que los fondos aprobados no se han implementado.
3: Hemos logrado que el Parlamento entienda nuestra demanda, se ha aprobado una ley, hemos ido a la justicia, nos han dado la razón en primera y en segunda instancia, y aún así el gobierno sigue sin responder, sin cumplir con la ley.
1: Protestas muy llamativas, incluso por figuras importantes que se presentaron allí, como Spinetta, como Catriel, y hay que decir que se produjeron apenas un día después de que el gobierno decretó una nueva poda presupuestaria en educación y salud, en este marco de la política de equilibrio fiscal impulsada, una vez más, por Milei.
4: Todos tenemos que tener derecho a la educación y no se está respetando. Ya se sancionó, ya se vetó y ya tipo no está cumpliendo nada este presidente. Así que me parece muy importante que todos nos manifestemos.
5: Bueno, y hoy se jugó el clásico Cruz Azul contra Chivas y nuestro colega David Cuella, reportero de Capital 21, se fue a dar la vuelta para ver el movimiento de la llegada a los alrededores del Estadio Azteca y esto nos cuenta.
6: Esta noche la pasión viaja sobre rieles. Miles de aficionados de Cruz Azul y Guadalajara avanzan rumbo al Coloso de Santa Úrsula a bordo del tren ligero El Ajolote, convertido ya en el gran aliado de la afición que viene al sur de la Ciudad de México. Con playeras celestes y rojiblancas, banderas, tambores y celulares listos para grabar la llegada al estadio, los vagones se llenan de ambiente futbolero mientras el tren avanza con rapidez hacia el corazón del partido. Hay quienes vienen desde Tasqueña, otros desde Xochimilco, pero todos coinciden en algo. Llegar en el ajolote es más rápido, cómodo y seguro.
7: Me gustó bastante la actualización, más espacio, mejor sí. Servicio.
8: Pues digamos limpio, bien y todo, pero lleno de gente, pero muy bien. Y miren, Cruz Azul.
7: Pues bastante rapidillo, casi igual que el metro, de la misma velocidad.
9: Pues avanzó bastante rápido, la verdad. La verdad me sorprendió. Exactamente.
7: No, pues está cómodo. Tiene aire acondicionado.
10: Eso está chido, que tenga aire.
7: Está súper bien. Y de ahí en fuera, bastante organizado. Buena onda, la verdad.
11: Oye, bien. Creo que está en buenas condiciones. Y bien.
12: Pues muy bien, como no hizo paradas, estuvo bastante rápido. Solo que sí, para entrar, la gente se acumula bastante.
13: ¿Fue directo, entonces estuvo rápido?
12: Pues estuvo rápido, pero pues sí, mucha gente. Y
14: ¿cómo se le encontró? Fluido y tanto de ida como de regreso.
13: Bueno, afuera el tránsito siempre ha sido un caos. Siempre ha sido buena opción venirse en transporte público.
6: Y es que el renovado tren ligero no solo mueve pasajeros, mueve emociones. Modernizado rumbo al Mundial del 2026, el ajolote se ha convertido en símbolo de movilidad y eficiencia en una ciudad que también vibra con el fútbol. Esta noche, mientras el balón rueda en el Estadio Azteca, ahora también se juega otro partido, el de una ciudad que apuesta por el transporte público para conectar a miles de personas con la emoción del deporte. Desde los andenes hasta las tribunas, la afición ya está lista. Y el viaje para muchos comenzó desde que se subieron a la Jolo.
5: Gracias a David Cuellar. Pues se ve muy bien la cosa en el tema de los traslados. Lo que no se vio también fue la venta de los boletos para este partido, Diego. Sí. ¿Qué pasó ahí con la preventa?
15: Pues justamente, seguramente varios de esos aficionados, compañeras, buenas noches, tuvieron problemas para acceder a la plataforma Funky. No es la primera vez que una plataforma de este tipo presenta fallas, ya se está volviendo una costumbre.
1: ¿Cómo se llama la plataforma? ¿Funky?
15: Funky.
1: Funky, ok.
15: Pero también la anterior, que era Ticketmaster, presentaba diferentes problemas. Era algo que tristemente, pues como les comentaba, ya se está volviendo una costumbre de las personas que tienen que sufrir con este tipo de plataformas para poder entrar a un partido de fútbol o un concierto. Veamos la historia.
16: La boletera Funky volvió a estar en el medio de la polémica luego de que su plataforma presentara inconsistencias para la venta del partido Cruz Azul contra Chivas de las semifinales de la Liga MX. Durante la preventa exclusiva para afiliados al Cruz Azul, los boletos fueron publicados en 120 pesos. Lo cual estaba muy por debajo del precio real. Por lo que después de que varios usuarios compraran, la boletera avisó que no eran los precios reales, los cuales en realidad iban de los 500 a los 3.200 pesos, por lo que procedería a realizar una devolución a los afectados. Ante la ola de inconformidades, Funky emitió un comunicado dirigido a la afición en el que atribuyó el problema a un error administrativo ajeno a su tecnología. Explicó que tras detectar la inconsistencia en la configuración del evento, procedió a cancelar y reembolsar automáticamente todas las órdenes generadas. Pero esta situación ameritó la intervención de Profeco, que instó a los aficionados a presentar una denuncia para defender sus derechos y exigir que se respeten los boletos adquiridos a los precios anunciados. Para ello, habilitó el número del consumidor. Pero no es la primera ocasión que esta boletera de reciente creación ocasiona problemas para los consumidores. Hay que recordar que para el partido entre México y Portugal, su página se cayó durante varias horas, imposibilitando la compra. Su competencia, Ticketmaster, ha incurrido en las mismas prácticas, entre preventas exclusivas, filas virtuales o falta de claridad en sus precios, como ocurrió para la venta del concierto de la banda coreana BTS. Incluso, ya es investigada en Estados Unidos por prácticas monopólicas luego del fiasco que representó la venta de entradas para el Eras Tour de Taylor Swift.
17: No está bien porque, pues, bueno, en ese tipo de aspecto como son los boletos, esas personas pueden acaparar más y luego ocupadas para reventa, vaya. Entonces no está bien. Tiene que ser una venta en general.
18: Sí tendría que ser destinado cierto porcentaje para que todos alcancen algún boleto en algún momento.
16: Para la Copa del Mundo, la FIFA creó su propia boletera, la cual facilita el trámite de compra. aunque solo para unos cuantos que pueden pagar los altísimos precios que le puso a sus partidos. Diego Camacho, punto de referencia.
5: Pues qué cosa, Diego, no hay para dónde hacerse. También
10: La FIFA igual,
5: con los partidos aquí en México, en Estados Unidos, en todos lados, estamos secuestrados por un sistema especulativo absolutamente en la venta de boletos.
15: De hecho, en California, pues también ya hubo una demanda en contra de la FIFA por estas prácticas, como bien comentas, Azul, especulativas y que no promueven una competencia limpia, ¿no? Y que la gente pueda acceder a espectáculos que en teoría deberían estar al alcance de todas y todos, ¿no?
1: Ahora, la pregunta con respecto al acceso a este tipo de espacios, de espectáculos, incluso de clubes, ha sido una de las preguntas que ha estado dando la vuelta desde hace ya varios días, Diego, con respecto, por ejemplo, a cosas que han ocurrido en la Ciudad de México. Clubes que dicen, descuentos o no descuentos, cómo le entramos, quién accede. No es que haya cadenero, más bien es un tema, tiene cosita.
15: Pues sí, fíjate que hoy me fui a conocer el bar Japán.
1: El Club Japán,
15: Club
1: sí.
15: Japán, aquí en la Condesa, en la Roma Norte, en la Ciudad de México, y a platicar con las personas de qué opinan de que se busque combatir la gentrificación por un lado, pero también por otro lado, pues hacer una diferenciación de precios. Es algo muy interesante que podemos ver a continuación.
19: La Roma Norte, ubicada al centro de la Ciudad de México, es conocida por su paisaje neocolonial, sus parques y por ser lugar de hospedaje para turistas y residentes extranjeros. Entre sus calles se mezclan los acentos y los idiomas, y en los restaurantes muchas veces las cartas están primero en inglés. Dentro de este escenario, el Bar Japan ha tomado una medida que parece ir en contrasentido, aplicando descuentos según la nacionalidad y condición de sus visitantes. La tarifa general de entrada es de 5,000 pesos. No obstante, a mexicanos y latinos se les hace una rebaja del 95%, quedando en 250 pesos. Para los estudiantes, el precio baja todavía aún más, ubicándose en 150. El resto del mundo paga 350. Mientras que los ciudadanos estadounidenses están exentos de descuentos. Según el dueño Federico Crespo, la medida es una reacción directa a las tensiones generadas por la retórica y políticas antimexicanas del gobierno de Trump. Pero principalmente responde a una realidad local, la gentrificación acelerada en barrios como la Roma y la Condesa, lo cual es compartido por la mayoría de los habitantes de la zona.
20: Definitivamente siento que es algo necesario, ya que están subiendo los precios exageradamente gracias a ellos, y sé que muchas personas no vienen con esa intención de afectar nuestra ciudad de esa manera, pero desafortunadamente es así.
21: Los extranjeros sí han hecho mucha discriminación, definitivamente, pero pues tampoco se me hace muy justo lo que están haciendo, justo por el tema de la moneda también, y porque también están muy tranquilos pagando las rentas acá cómodos, pues con más razón dicen, pues no me va a costar tanto pagar eso. Ajá, y de cambio, y aparte porque de plano no se enteran cuánto pagamos, o sea, los otros extranjeros latinos y los locales que son los mexicanos.
19: Esta iniciativa no es aislada. Más bien sigue los pasos de países como Tailandia, Perú, Jordania, India y justamente Japón, en donde se aplican tarifas diferenciadas donde los locales entran gratis a atracciones o sitios históricos. Aproximadamente 80,000 personas son enviadas a la periferia de la capital por falta de una vivienda accesible. Y los que se quedan en las áreas más céntricas destinan un 65% de su salario en pagar sus rentas. En el último año, en la Ciudad de México, se aprobó la ley Airbnb y se puso un tope al aumento de rentas. Además, se ha construido vivienda social como parte de una estrategia integral para mitigar los efectos de la gentrificación. Con información de Diego Camacho, punto de referencia.
5: Pues todo un debate abrió esta iniciativa en este bar, que
1: es una maravilla, o sea, la conversación que se abre y precisamente claro. Que la polémica sea la gentrificación y que volvamos a hablar de estos temas.
5: Exacto, aunque algunos dicen esto es discriminación al revés. En fin, hablaremos más de esto. Gracias por estar con nosotros.
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2: Imagínense una historia motivacional de cómo elegir la ciencia. Yo no tengo eso. Me gusta decir que terminé en la ciencia por coincidencia, por una búsqueda en Google de qué estudiar si te gustan las matemáticas. Dos pestañas después, pues estoy estudiando ciencia de datos, ¿no? Soy Alexa Yatana Joaquín Solís, de la licenciatura en ciencia de datos. Crecí en el Estado de México y la ciencia llegó a mi vida por coincidencia, por azares del destino. Me enamoré de la tecnología en el CECIT 9 por el Club de Robótica. Ahí aprendí y conocí a gente apasionada. También entendí el mundo diferente, aprendí electrónica y comencé a ver cómo la tecnología puede impactar vidas. También ahí comencé en el activismo y me enamoré. Me enamoré de lo que implica ser una mujer en tecnología. Después salté a programación, yo estudié sistemas digitales en la vocacional, salté a programación y a ciencia de datos porque me di cuenta que la tecnología más relevante es aquella que realmente toma en cuenta los contextos de las personas, que no solamente los ve como números en una pantalla, en un algoritmo, sino como personas completas que forman parte de un todo. Y creo que a partir de esta carrera puedo ayudar a las empresas y a las industrias a tomar mejores decisiones, decisiones que no solamente contemplen a las mujeres, sino a otras minorías y que puedan apoyar e impactar su vida de manera positiva. ¿Qué les diría a todas las chicas que quieren estudiar estas carreras? Que no se rindan, pero sobre todo que se atrevan. Que se atrevan a buscar, que se atrevan a entender. Yo creo que no tiene que gustarte a fuerzas. Puede ser que no te guste, pero no te vayas de esta vida sin haber probado aprender algo de tecnología. Porque te cambia la vida, te cambia la forma de ver. Tengo conocidos que son psicólogos que estudiaron a lo mejor filosofía y que aún así nos pueden decir que la tecnología cambió su forma y su perspectiva. Entonces eso les diría. Y que no se olviden que ya ni el cielo es el límite porque existen ingenieras aeroespaciales.
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0: ¿Te imaginas compartir tu vida con un compañero que puede vivir 100 años?
1: ¿Un amigo emplumado que si pierde a su pareja puede caer en depresión como tú o como yo?
0: Las aves no son juguetes. Son seres con emociones complejas que merecen un hogar para toda su vida.
1: ¿Estás realmente preparado?
0: Aunque durante siglos hemos tenido aves en casa, la verdad científica es clara: no son animales domésticos.
1: Sus comportamientos siguen siendo instintivos y salvajes.
0: Una cacatúa puede vivir hasta 100 años, un loro entre 60 y 70, un cisne 30, incluso un periquito australiano vive de 5 a 8 años. Y aquí viene algo hermoso y desgarrador. Especies como loros, guacamayas, pericos y cacatúas son monógamas. Tienen una sola pareja toda su vida. Si en cautiverio no tienen pareja, crean ese vínculo contigo. Te eligen como su compañero de vida. Pero cuando su pareja muere, ya sea ave o humano, pueden caer en depresión profunda. Por eso, adoptar un ave no es como comprar una planta. Es como adoptar un hijo de plumas que podría sobrevivir a tus propios hijos. Antes de adoptar, pregúntate, ¿tengo espacio suficiente para que viva dignamente? Cada especie necesita alojamiento específico. ¿Puedo costear su alimentación? Los carroñeros necesitan comida refrigerada. Otros requieren amplia variedad de frutas frescas diariamente. Y algo crucial, asegúrate de su procedencia legal. Las aves de criadero o capturadas legalmente están anilladas o tienen chip. Si no tiene identificación, probablemente viene el tráfico ilegal. No fomentes ese crimen.

0: Las aves son maestras del disfraz. No muestran signos de enfermedad hasta que están gravísimas. Por eso necesitan visitas veterinarias periódicas.
1: Y cuidado, pueden transmitir enfermedades como la clamidia aviar.
0: El humano se contagia al contacto con aerosoles de materia fecal o secreciones respiratorias de aves enfermas. Por eso, la higiene de su espacio es fundamental, no opcional, obligatoria. Entonces, antes de llevar un ave a casa, pregúntate honestamente, ¿puedo comprometerme por décadas? ¿Tengo espacio, dinero, tiempo? ¿Estoy dispuesto a ser el compañero de vida para siempre de una ave monógama? Porque adoptar un ave no es tener una mascota. Es asumir la tutela de un ser que podría sobrevivirte, que puede deprimirse si lo abandonas, que te elegirá como familia. Y eso es un privilegio y una responsabilidad de por vida.

0: un guión de Leonardo Santiago con información del portal Ciencia UNAM. Les saluda Mónica Genis.
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0: presidenta Claudia Sheinbaum califica como falsa la información de la cadena CNN sobre una supuesta operación de la CIA en el Estado de México y rechaza que agentes estadounidenses participaran en acciones de seguridad en el municipio de Tecámac.
1: Autoridades federales y estatales recorren comunidades de Chilapa en Guerrero para atender a las familias que han sido víctimas de desplazamiento forzado. La Secretaría de Gobernación coordina las acciones de apoyo en Alcozacán y Coatzingo.
0: Olinia es el prototipo del primer vehículo eléctrico 100% mexicano, listo para el próximo 7 de junio. Un proyecto que contempla la creación de una nueva norma vehicular nacional para este transporte urbano, que alcanzará el límite de los 50 kilómetros por hora.
1: El gobierno de Cuba acusa a Estados Unidos de provocar la crisis en su red eléctrica debido al bloqueo petrolero.
0: Y en los deportes, Cruz Azul y Chivas empataron a 2 goles. Fue el partido de ida de las semifinales del torneo Clausura 2026.
1: Bienvenida en 11 Noticias a las 6 en este jueves 14 de mayo. Guadalupe, buenos días.
0: ¿Cómo estás, Angie? Muy buenos días. Gracias por acompañarnos. Saludos en radio si nos escuchan. 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
1: También estamos disponibles en todas las redes sociales. Las puede ver usted ahí en la pantalla, pero le invitamos a que siga nuestra transmisión en vivo en Facebook y en YouTube. Iniciamos con la información. Mire, la Fiscalía General de la República abrió una línea de investigación en contra de la Fiscalía de Chihuahua.
0: ¿Por qué lo hizo? Por la posible invasión de competencias en lo que se refiere a la localización de un laboratorio clandestino en el municipio de Morelos.
1: Esta pesquisa deriva de que la Fiscalía de Chihuahua le dio parte de los hechos vía telefónica el 18 de abril, tras hallar el sitio en el que presuntamente se violó la Ley Federal de Salud.
0: Pero además de que la misma Fiscalía del Estado de Chihuahua habría violentado las atribuciones de la Fiscalía Federal General de la República por permitir la presencia de agentes extranjeros durante la acción, es otro de los argumentos.
1: Además, la FGR subrayó que también su línea de averiguación es por si ha continuado infringiéndose el diseño constitucional de atribuciones federales.
0: Y esto ocurre luego de que la Fiscalía de Chihuahua diera un avance de su investigación sobre la presencia irregular de agentes de la CIA los días previos y también durante el operativo en el municipio de Morelos.
1: Precisamente la presidenta Claudia Sheinbaum habló sobre la presencia de agentes de la CIA allá en Chihuahua sin autorización del gobierno federal. Escuchemos lo que dijo.
2: En términos de opinión y de visión como presidenta, es que una falta a la ley de seguridad nacional y a la Constitución.
1: Sin embargo, aclaró la presidenta que será la Fiscalía General de la República la que tendrá la última palabra sobre las responsabilidades. Hay que recordar que el caso salió a la luz pública por el fallecimiento de 2 agentes extranjeros y 2 personas del gobierno de Chihuahua en lo que se presume fue un accidente automovilístico.
0: Y miren, anoche Arturo Suani Portillo renunció a su cargo como fiscal de operaciones estratégicas de la Fiscalía General de Justicia de Chihuahua. Sería la segunda renuncia. Esta dependencia informó que esto se deriva de un procedimiento administrativo por una posible omisión cometida precisamente por Suani Portillo. El anuncio se da luego de que Wendy Chávez, quien es la fiscal especial del caso y que ha estado dando pues detalles de lo ocurrido y nombrada por la gobernadora Maru Campos, reportara que habría también otros funcionarios de la dependencia involucrados en la presencia irregular de agentes de la CIA en este operativo para detectar un laboratorio clandestino en el municipio de Morelos.
3: Hasta este momento, los actos de investigación desarrollados permiten advertir elementos que hacen presumir la posible intervención, conocimiento o participación de otros funcionarios de la Fiscalía General del Estado relacionados con la operación investigada.
1: Además, la fiscal Chávez indicó que los elementos de la CIA estuvieron al menos en dos fechas previas en las instalaciones de la Fiscalía de Chihuahua.
3: De los nuevos datos de prueba incorporados a la investigación, se advierte la presencia informal de las presuntas personas extranjeras en las inmediaciones de la Fiscalía de Operaciones Estratégicas, cuando menos dos fechas previas, así como horas antes de la salida del convoy con destino al municipio de Morelos.
1: Y mira, respecto a las acusaciones de Estados Unidos contra el gobernador con licencia de Sinaloa, Rubén Rocha Moya, y 9 personas más, el gobierno de México insistió en que la justicia estadounidense debe presentar pruebas si quiere estas detenciones.
0: La presidenta Claudia Sheinbaum recordó que nuestro país también ha solicitado la extradición de posibles delincuentes que se encuentran en la Unión Americana, y de igual forma el gobierno estadounidense ha solicitado a su vez pruebas para cumplir con estas peticiones. Armando Gama y Luis Valdés nos cuentan más.
4: El pasado 30 de abril, la Fiscalía del Distrito Sur de Nueva York acusó al ahora gobernador con licencia de Sinaloa, Rubén Rocha Moya, y 9 personas más de diversos delitos de narcotráfico y pidió su detención y posible extradición. El gobierno mexicano señaló que la acusación se sostiene con imágenes de supuestas listas de pagos del crimen organizado. Por ello, exigieron pruebas que sostuvieran sus señalamientos. Este miércoles, la presidenta Claudia Sheinbaum reveló que también ha pedido la extradición de estadounidenses que cometieron delitos en nuestro país.
2: Que hay muchísimos casos donde nosotros hemos pedido la detención de personas en Estados Unidos que tienen abiertas investigaciones en México. Y Estados Unidos nos ha dicho, en el marco de nuestras leyes, necesitamos pruebas.
4: En febrero se dio a conocer que entre las peticiones de extradición que ha hecho México es la de James y Maxwell Jensen, padre e hijo, empresarios estadounidenses presuntamente involucrados en una red de tráfico de hidrocarburos de México a Estados Unidos.
2: Son empresarios que se dedicaban a ser parte, pues, de la entrada de combustible sin pagar impuestos a México, y hay solicitud de extradición de algunos empresarios.
5: ¿Son los Jensen?
2: Entre otros.
4: Según la propia Fiscalía estadounidense, entre mayo de 2022 y marzo de 2025, los Jensen, en contubernio con el Cártel Jalisco Nueva Generación, habrían realizado 2,881 envíos de hidrocarburos ilícitos de México a la Unión Americana, que representan un valor de más de 300 millones de dólares.
2: Nosotros estamos pidiendo que se extradite, por ejemplo, a 2 personas que tienen doble nacionalidad vinculadas con el huachicol fiscal, que son los que, entre otros, armaron la red para poder introducir combustible de manera ilegal al país. Todavía no tenemos respuesta.
4: Otro de los casos de petición de extradición es la de José Ulises Bernabé García, quien se desempeñaba como juez de barandilla de Iguala durante la noche en que desaparecieron los 43 normalistas de Ayotzinapa, y quien se encuentra en Estados Unidos tras solicitar asilo político. Una petición de extradición que incluso se hizo al secretario de Estado estadounidense, Marco Rubio.
2: El caso que personalmente le pedí al Departamento de Estado, caso Ayotzinapa, de 2 personas. Ellos saben y nosotros sabemos que todo tiene que ser en el marco de respeto y de las leyes de ellos y de las leyes de nosotros.
4: Con información de Armando Gama y Luis Valdés, 11 Noticias.
1: Bueno, y precisamente estos casos, tanto el de Chihuahua como el de Sinaloa, volvieron a ser el centro del debate en la Comisión Permanente del Congreso de la Unión. El bloque mayoritario instó a que haya justicia y verdad en ambos casos, pero cuestionó el actuar de la gobernadora de Chihuahua, María Eugenia Campos. Esto fue lo que dijo la senadora por Morena, Julieta Ramírez.
6: No es una cortina de humo el caso de María Eugenia Campos, porque las violaciones que ella cometió fueron antes de que Estados Unidos diera a conocer las acusaciones contra Rocha Moya. Antes, lo único que se está haciendo es darle seguimiento a las violaciones de la gobernadora en territorio nacional, que lo hicimos desde el primer instante en que se dio a conocer la presencia de agentes extranjeros de forma accidental.
1: Otra senadora que se pronunció fue Verónica Camino, quien criticó que se haya permitido la presencia irregular de miembros de la CIA en esa entidad.
5: ¿Por qué necesitó detener agentes extranjeros dentro de su operativo? ¿Se pretende ocultar algo? ¿O acaso estará negociando algo ella para todo su partido? Porque inmediatamente todos salieron a respaldarla. ¿Podría ser algo como financiamiento?
6: Y la derecha.
1: En tanto, el senador por Morena, Gerardo Fernández Noroña, cuestionó también a la oposición.
7: Y la derecha, traidora a la patria como es del PRI y el PAN, pretenden seguir insistiendo en que nuestro movimiento está vinculado al crimen organizado, cuando nuestro movimiento siempre ha combatido al crimen organizado.
1: La oposición tomó la tribuna para defender a la gobernadora de Chihuahua, María Eugenia Campos, a quien se le ha acusado de violar la soberanía nacional. Diputadas panistas como Verónica Pérez y Kenia López aseguraron que sus acciones las hizo en beneficio de la entidad y que no se debe cuestionar a quien combate a los cárteles.
8: Que atacan a una gobernadora por combatir al crimen organizado y desmantelar un narcolaboratorio. Sí, con 55 mil litros de sustancias líquidas, más de 50 toneladas de precursores químicos en estado sólido y cerca de 2 mil litros de metanfetaminas. Seguramente lo hacen porque algo les han de deber a los dueños de ese narcolaboratorio.
9: Es evidente que aquí hay dos tipos de políticos. Los políticos corruptos que están del lado del narcotráfico, los políticos que defienden a los cárteles, los políticos que se benefician por la muerte, la desaparición y el consumo de las drogas. Y hay otro tipo de políticos, los políticos como la gobernadora Maru Campos, que claramente defiende a las familias de Chihuahua, como la gobernadora que priorizó la legalidad y el respeto para su estado.
10: Lo que vimos con
0: las posturas en el Congreso de la Unión de Chihuahua y Sinaloa, temas que estamos revisando. Nos vamos al Estado de México. La presidenta Claudia Sheinbaum calificó como falsa y sensacionalista la información de la cadena estadounidense CNN sobre que agentes de la CIA participaron en una operación de seguridad para neutralizar a presuntos integrantes de una organización criminal a finales de marzo en Tecámac. Habla la presidenta.
2: Primero, es falso que operen agentes de la CIA en territorio. CNN, supuestamente un medio reconocido internacionalmente, publica una nota realmente sensacionalista. Cuyo objetivo, ¿cuál es? Decir, imagínense nada más, que hay agentes de la CIA operando en territorio nacional, inclusive para
11: matar,
2: eliminar a una persona.
0: La información, comentó la presidenta, no pudo sostenerse al grado de que la vocera de la CIA, Liz Lyons, y el secretario de Seguridad de nuestro país, Omar García Harfuch, en su oportunidad desmintieron la publicación.
2: Es pero absurdo. Como si hubiera un área especial del gobierno de México dedicado a poner bombas para eliminar grupos delictivos. Es una ficción del tamaño del universo.
0: La presidenta también cuestionó a la cadena CNN por publicar información falsa y señaló una campaña internacional para afectar a nuestro país.
2: Bueno, ¿qué interés tiene CNN? ¿Cuál es el interés? Yo ayer dije, y lo he estado diciendo, que hay grupos en Estados Unidos y grupos en México que quieren que haya una mala relación entre el gobierno de Estados Unidos y el gobierno de México.
1: Bueno, y vamos a actualizar lo que está pasando allá en Guerrero, porque autoridades realizan recorridos en Chilapa, esto luego de la intensificación de la violencia en esa región. lo que ha provocado el desplazamiento forzado de las familias. Fue a través de un comunicado que se informó que la secretaria de Gobernación, Rosa Isela Rodríguez, y la gobernadora de Guerrero, Evelyn Salgado, recorrieron las comunidades de Alcaozacán y Coatzingo, esto para atender a las familias desplazadas. La secretaria de Gobernación aseguró que la construcción de la paz debe basarse en el diálogo, la concertación y la búsqueda de acuerdos entre comunidades y autoridades. Durante la visita, las autoridades dialogaron con las personas afectadas y escucharon sus demandas para ofrecer condiciones de seguridad con la instalación de un corredor seguro para el abasto de víveres y el acceso a servicios médicos, además del envío de alimentos e insumos de primera necesidad. La SEGOV también informó que serán restablecidas las bases de operaciones interinstitucionales con presencia de la Secretaría de la Defensa Nacional, la Guardia Nacional y la Policía Estatal. Además, las autoridades adelantaron que a partir de la próxima semana llegarán brigadas de programas sociales, ferias de servicios y el Tianguis del Bienestar para atender a esas comunidades.
0: Vámonos a hablar de las lluvias. Las afectaciones aquí en la Ciudad de México han causado severos estragos y bueno, las autoridades están actuando. La jefa de gobierno informó que en coordinación con autoridades federales y locales se mantiene vigente el operativo Tlaloque 2.0. Clara Brugada señaló que se necesita un proceso de inversión más del doble que el del año pasado en infraestructura de obras para esta ciudad. Así se haría frente a todos los fenómenos naturales que apenas comienzan.
10: El dato es 3.360 millones de pesos destinadas a 318 obras de drenaje enfocadas a mitigar y a prevenir inundaciones registradas el año pasado. Y esto significa invertir más del doble del año pasado.
0: Citlali Peraza, directora general de Organismos de Cuencas del Valle de México, habló sobre la dimensión de las lluvias recientes.
11: El día de ayer tuvimos una precipitación global del Valle de México de aproximadamente 50 millones de metros cúbicos, que corresponde normalmente, para hacer una referencia a la cantidad de lluvia que cayó, equivaldría a 27 veces el Estadio Azteca lleno.
1: Vamos ahora a conocer

0: lluvias vespertinas en zonas montañosas. En Veracruz, Chiapas y Tabasco también se prevén aguaceros dispersos durante la tarde y noche. La península de Yucatán seguirá con mucho calor, con temperaturas cercanas a 40 grados en Campeche y Yucatán, aunque no se descartan chubascos aislados en Quintana Roo, que poco ayudarán a disminuir la sensación de bochorno. En el centro del país, incluyendo la Ciudad de México, el Estado de México, Puebla e Hidalgo, el día comenzará con sol y ambiente templado, pero por la tarde aumentará la nubosidad con lluvias y tormentas aisladas, acompañadas de actividad eléctrica y posible caída de granizo. Por esto, manténgase atento a los informes de Protección Civil y tome todas las precauciones posibles. 11 Noticias.
1: ¿Qué tal la mega fuga de agua que se registró allá en Iztapalapa? Lo que son las cosas, miren, padecen mucho por la falta de agua y ver esto realmente, pues sí, bueno, pues lastima, ¿no? La mega fuga de agua registrada en la colonia Los Reyes, Culhuacán. La Secretaría de Gestión Integral informó que el incidente fue ocasionado porque se rompió un tubo con más de 60 años de operación en el ducto de rebombeo hacia el tanque Cerro de la Estrella. Fue muy compleja la tarea que realizaron ayer las autoridades. Había que reparar el sistema de agua potable. 36 horas aproximadamente se tardaron. Después alguien abrió la bomba por ahí ya cerca de las 7 de la noche y otra.
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1: Con 30 de la mañana, seguimos en 11 Noticias a las 6. Mire, la Suprema Corte de Justicia de la Nación rechazó, sin debate y sin pronunciamiento alguno, atraer el caso de la saxofonista Marielena Ríos, sobreviviente de tentativa de feminicidio con ácido.
2: El Pleno de la Suprema Corte de Justicia rechazó atraer el caso de Marielena Ríos, la joven saxofonista sobreviviente de un intento de feminicidio con ácido. La Fiscalía General de la República había solicitado atraer la revisión de 6 amparos promovidos por los presuntos agresores, entre ellos el exdiputado del PRI, Juan Antonio Vera Carrizal, quienes pretenden anular los procesos penales que enfrentan en libertad. Sin debate ni pronunciamiento alguno, las y los ministros del Pleno regresaron a los tribunales de Oaxaca la solicitud de ejercicio de la facultad de atracción del alto tribunal, promovida por la FGR.
3: Ministro Presidente, me permito informar que existe mayoría de votos por no ejercer la facultad de atracción.
4: Gracias, secretario. En consecuencia, no se ejerce la facultad de atracción en la solicitud 415/2026.
2: Marielena Ríos lamentó la resolución del máximo tribunal sobre la tentativa de feminicidio de que fue víctima el 9 de septiembre de 2019 por parte del exlegislador priista, actualmente prófugo de la justicia.
5: La justicia falló en favor del agresor, remitiendo nuevamente este caso a Oaxaca, en donde este feminicida goza de total impunidad.
2: Agradeció a las ministras Loreta Ortiz y Yasmín Esquivel y al ministro presidente Hugo Aguilar por mantener su compromiso con la justicia y las mujeres víctimas de violencia extrema.
5: Quiero decirles, compañeras y compañeros, que el día de hoy Marielena Ríos, Malena, la de la ley Malena, no perdió. Perdió el sistema de justicia en México.
2: Recordemos que hace 7 años Marielena fue atacada con ácido en su casa en Huajuapan de León, Oaxaca, por Vera Carrizal, provocándole lesiones en gran parte de su cuerpo. El 14 de agosto de 2024, el juez José Gabriel Ramírez Montaño absolvió al agresor y a otros 2 implicados por el delito de intento de feminicidio. 11 Noticias, Salvador Martínez.
1: Ayer por la mañana se presentaron detalles del auto eléctrico Olinia, el primero 100% mexicano, y Armando Gama nos ofrece más información al respecto.
6: Es amplio y espacioso, es cómodo y que por seguridad y por los usos a los que está destinado, opera a una velocidad máxima de 50 kilómetros por hora.
7: Olinia, el primer mini vehículo 100% mexicano, encenderá motores el próximo 7 de junio, a unos días del inicio del Mundial de Fútbol, y arrancará su producción el próximo año.
8: Ya lo van a ver, lo van a tocar, van a poder estar ahí.
7: El prototipo de la moderna unidad dirigida a mejorar la electromovilidad de las ciudades y pueblos de nuestro país fue presentado en la conferencia matutina.
9: Olinia busca que los trayectos de millones de mexicanos y mexicanas que realizamos diariamente al trabajo, a la escuela, al mercado, puedan realizarse en un vehículo sustentable, silencioso y de bajo costo.
7: Olinia es diseñado en Puebla por un equipo de 80 ingenieros e investigadores de instituciones como la UNAM y el Instituto Politécnico Nacional.
6: Es un proyecto de México para el mundo, porque ya estamos listos para abrir las puertas de nuestro talento y tecnología y asumir el rol de liderazgo que queremos.
7: El director del proyecto, Roberto Capuano, informó que se creará una nueva norma vehicular mexicana para este tipo de unidades urbanos de baja y mediana velocidad. El mini vehículo podrá operarse incluso más fácil que una motocicleta. La batería se cargará en un enchufe convencional y correrá a una velocidad de 50 kilómetros por hora.
6: Colina es el inicio de un proyecto empresarial de país. Este es el primer vehículo de línea y naturalmente el producto y la empresa tendrá su evolución, y más adelante, por supuesto, que podremos considerar categorías mayores.
7: Y aunque Olinia estará en las calles el próximo año, ya despertó interés entre gobiernos de Sudamérica. Actualmente, 7 países concentran la producción mundial de vehículos: China, Estados Unidos, Japón, Corea, India, Alemania y México. Sin embargo, solo nuestro país no tiene una marca propia de autos. Con imágenes de Eduardo Casanova, 11 Noticias, Armando Gama.
1: Bueno, vámonos con otros asuntos. Mire, la consejera presidente del INE, Guadalupe Taddei, se reunió con Ricardo Monreal, el presidente de la Junta de Coordinación Política de la Cámara de Diputadas y Diputados.
10: El tema sobre la mesa, el proceso de 2027 que contempla, entre otras cosas, las elecciones del Poder Judicial. Mi compañera Karen Ballesteros nos cuenta más.
11: En 2027 se elegirán casi 19.000 cargos en las urnas, entre ellos 500 diputaciones federales, 17 gubernaturas, más de 1.000 diputaciones estatales, así como más de 13.000 regidurías y sindicaturas en 31 de las 32 entidades del país. Si a ello se suman las elecciones de jueces federales y estatales, el costo al erario sería de casi 21.000 millones de pesos. Así lo informó la consejera presidente del INE, Guadalupe Taddei, tras reunirse con Ricardo Monreal, presidente de la Junta de Coordinación Política de la Cámara de Diputados y Diputadas. El encuentro fue para solicitar una modificación a la reforma judicial para que las elecciones al Poder Judicial se realicen en 2028. Esto, explicó Taddei, por las complicaciones operativas y el gasto para realizar estos comicios el próximo año.
12: 980 millones de boletas se estarían imprimiendo, instalándose 350 mil casillas. El número de capacitadores y asistentes, más o menos andaríamos en los 100 mil, rondando los 100 mil por la doble ubicación de casillas. Casi 21 mil millones de pesos. Es el estimado que acabamos de entregar ahorita. Este estimado se hace con el costo del proceso recientemente concluido, más la inflación correspondiente.
11: Ricardo Monreal expresó su acuerdo con este aplazamiento e indicó que dialogará con los coordinadores de todos los grupos parlamentarios para definir si es necesario convocar a un periodo extraordinario de sesiones para discutir esta reforma constitucional.
13: Debe de ser de aquí al miércoles, porque los tiempos se agotan y tenemos que hacerlo antes del 3 de junio. Y es reforma constitucional que implica también acudir a los estados y sus congresos. Primero mayoría calificada en la Cámara y luego mayoría en los congresos. Así es de que es un trabajo arduo.
11: Con imágenes de Christopher Dávila y Daniel Pérez e información de Karen Ballesteros, 11 Noticias.
1: Vámonos con otros asuntos para hablar del Mundial. Mire, el Banco de México presentó las monedas conmemorativas de esta fiesta del fútbol. La Casa de Moneda acuñó 4 diseños bimetálicos. Están compuestas por una parte central de alpaca plateada y un anillo perimétrico de bronce aluminio. Tienen forma dodecagonal. Son de curso legal y podrán utilizarse para cualquier tipo de pago. Otras 4 monedas están acuñadas en oro y 4 más en plata. Ambas tienen forma circular y son de edición limitada. Hay una por cada sede mundialista del país, es decir, Guadalajara, Monterrey y la Ciudad de México, y también una nacional. La moneda conmemorativa de la Ciudad de México tiene un ajolote, además del Ángel de la Independencia, junto a un jugador con un balón. La de Guadalajara, Jalisco, tiene la escultura de la diosa Minerva, de la emblemática glorieta allá en la capital tapatía. Mientras que la de Monterrey, Nuevo León, está representada con un jugador de fútbol, la fuente, el crisol y el cerro de la silla. La moneda que hace homenaje a México en la cara frontal está ilustrada con la pirámide de Kukulcán de Chichén Itzá, una mariposa monarca, un jaguar, agaves, nopales, trigo y maíz. Y al centro, un balón con el contorno de la República Mexicana. Y por el reverso, en los 4 diseños, por supuesto, es el escudo nacional. Banxico informó que estas monedas pueden adquirirse a partir del 18 de mayo en sucursales bancarias o a partir de este jueves en la ventanilla del Banco de México.
10: En nuestro recorrido por la historia de los mundiales, vamos a recordar un episodio que quedó grabado A nivel de cancha en el césped del Estadio Azteca, nos remontamos a 1986, cuando Argentina conquistó de la mano de Diego Armando Maradona, la famosa mano de Dios, su segunda Copa del Mundo. Vamos a ver. 40
14: segundos. Nuestro juego, nuestra sede, nuestra tradición. 11 noticias a 28 días del Mundial. Te presentamos las historias, los personajes, los lugares que nos recuerdan que en México el Mundial es tradición. La selección de Argentina ganó su segunda Copa del Mundo en el Estadio Azteca en 1986. Ahí, Jorge Burruchaga anotó el gol de la victoria frente a Alemania Federal. Todo está listo.
1: Más información deportiva, Juan Pablo San Esteban. ¿Cómo estás? Bienvenido, buenos días.
15: Hola, Juanpa.
16: Bonito día, Angie, Lupita. Buenos días para todas y todos. Vamos con la actividad deportiva, porque en la Liga MX varonil, la máquina celeste de Cruz Azul y las Chivas Rayadas del Guadalajara protagonizaron un duelo intenso que terminó en un empate, dejando todo para la vuelta el próximo sábado en la Perla Tapatía.
17: En una noche cargada de emociones en el Coloso de Santa Úrsula, Cruz Azul y Chivas disputaron la semifinal de ida del Clausura 2026 y dejaron todo para la vuelta, tras empatar 2-2. El rebaño pegó primero con el tanto de Santiago Sandoval. Después Cruz Azul reaccionó con el gol de Charly Rodríguez. En la segunda mitad, Ángel Sepúlveda le dio la ventaja a Guadalajara, pero Cristian Évere empató el encuentro desde los 11 pasos. Un duelo que dejó todo para la vuelta. Así lo reconocieron Joel Wiki, técnico cementero, y Gabriel Milito, director técnico de Chivas.
18: Esta es parte de la liguilla, ¿no? A mí me encanta la liguilla porque son juegos tan abiertos como este y sobre todo un equipo tan increíble como es Chivas, ¿no? Que propone, te va a presionar, te juega, es intenso. Y la serie está abierta.
19: Fue un partido parejo, fue un partido realmente parejo. Y así será la vuelta. Siempre y en cada uno de los partidos que jugamos con Cruz Azul, independientemente de cuál ha sido el resultado, siempre han sido partidos muy disputados.
17: Pero más allá del marcador, la afición fue protagonista en las tribunas del estadio, con los cánticos, la fiesta en las gradas y los rostros de tensión.
20: Fue un partido cerrado, pero un punto personal es que yo no vi una jugada de Cruz Azul que fuera de peligro. Yo creo que el primer gol fue circunstancial y el penal creo que no era penal, pero yo lo vi desde la grada. Entonces, pues ya en la repetición se tendría que ver mejor.
21: Esperábamos algo más, pero Chivas también se planteó demasiado bien en esta cancha. Jugaron al tú por tú, nos dieron demasiadas sorpresas. Yo creo que es para que Cruz Azul mejore su juego.
17: Será este sábado en el Estadio Jalisco cuando se realice el juego de vuelta, donde se conocerá al equipo que avanzará a la gran final. Con imágenes de Genaro González, 11 Noticias, viene Izárate.
21: La selección mexicana de fútbol continúa concentrada de cara a los próximos compromisos amistosos. El técnico Javier Aguirre trabaja marchas forzadas con el grupo, pues tiene como fecha límite el próximo 30 de mayo para definir la lista final de jugadores que integrarán el combinado nacional durante el Mundial. Aquí los detalles.
22: La selección mexicana de fútbol sigue su concentración camino a la Copa del Mundo con la tarea de realizar el mejor torneo en la historia de México. El mediocampista de Cruz Azul, Eric Lira, quiere continuar su carrera en el fútbol europeo, pero sabe que antes debe ganar la titularidad en el equipo de Javier Aguirre.
23: Estamos en la preparación para el Mundial, para el mejor Mundial en la historia de nuestro país, así que no hay mejor motivación que esa. Si bien no hay mejor vitrina que un Mundial, en cuestión tipo currículum, pero estoy enfocado en el día a día, o sea, no puedo pensar en irme a Europa sin primero estar en la lista final del Mundial, no puedo pensar en eso.
22: Con la lucha interna en la delantera del equipo mexicano, cada entrenamiento es clave para jugadores como Guillermo Martínez, que sueña con estar en la lista final y darle una alegría a la afición de México.
23: Sí, creo que la afición, nosotros estamos claros que también es muy exigente, pero también lo he dicho, también es una afición muy fiel, porque el mexicano también así es.
21: Jugadores que vienen del extranjero estarán incorporándose al equipo en los próximos días y el Vasco Aguirre tendrá que definir su convocatoria mundialista el 30 de mayo. Por último, el delantero de Pumas mandó un mensaje a su equipo, que hoy juegan la semifinal de ida de la Liga MX frente a los Tuzos de Pachuca.
23: Creo yo que gracias a que se hizo un buen torneo es que también se permite pasar a la siguiente ronda, y bueno, desearles mucho éxito, y sé que están muy preparados y que van a hacer también un gran torneo.
21: 11 Noticias, Juan Pablo San Esteban.
16: Y este miércoles se presentó la reedición del libro Nacho Trelles, El Estratega y su Fútbol, una obra que celebra la vida y trayectoria de una de las leyendas del fútbol mexicano, Ignacio Trelles Campos. El evento fue organizado por la Federación Mexicana de Fútbol como símbolo de reconocimiento al legado del futbolista y entrenador tapatío, una figura que tras vivir 103 años es parte fundamental del crecimiento y desarrollo del fútbol profesional en nuestro país. Con Trelles como técnico, la selección mexicana logró su primera victoria en una Copa del Mundo en Chile 62. Es el encargado de alinear a la Tota Carvajal en el Mundial de 1966 para que se convirtiera en el 5 Copas, y es el entrenador que más partidos ha dirigido al equipo nacional con 117. No se puede hablar del fútbol mexicano sin mencionar a Nacho Trelles, inventor de formaciones, impulsor de jóvenes futbolistas, un histórico de las canchas y de las Copas del Mundo con México. Los Juegos Nacionales del Orgullo 2026 se llevarán a cabo del 27 al 31 de mayo en Acapulco, con la participación de 18 disciplinas. El objetivo de esta competencia, que cuenta con el respaldo de la CONADE, es promover la práctica deportiva incluyente y el respeto a la diversidad sexual y de género, así como la participación social a través del deporte en el marco del Día Internacional contra la Homofobia, que se conmemora el 17 de mayo. Fiscales federales solicitaron que el exjugador de los Dodgers de Los Ángeles, el cubano Yasiel Puig, cumpla 10 meses de prisión y 3 años de libertad supervisada por obstrucción a la justicia y por mentir a funcionarios federales que investigaban una operación ilegal de apuestas. El pelotero fue encontrado culpable en febrero pasado y su sentencia se conocerá el próximo 26 de mayo. En Argentina, el Ministerio de Seguridad Nacional y el Gobierno de la Ciudad Autónoma de Buenos Aires suscribieron un convenio de colaboración para establecer un intercambio de información estratégica y operativa que integra la base de datos de ambas instituciones para instaurar el operativo Tribuna Segura. El convenio incorpora una nueva faceta de control y es la prohibición de ingreso a los estadios para personas que estén registradas como deudores alimentarios, y aplicará en todos los recintos de fútbol en el país. Esta restricción se plantea como un incentivo para el cumplimiento de obligaciones legales fundamentales y fortalece la protección de derechos básicos en la población. Hasta aquí los deportes, Angie y Lupita.
10: Oye, imagino a los seleccionados ahorita con su corazón partido en dos, ¿no? Por un lado, tienen que llenarle el ojo a Javier Aguirre y solo tienen 15 días para eso, para que les diga y les dé el sí. Y por el otro, están viendo a sus equipos pues peleándose la final de la Liga MX, ¿no? Ahí están sus mentes concentradas, pero creo que la prioridad es estar en la selección.
16: Pues sí, ¿no? Al final, jugar el Mundial, me imagino que es la prioridad, pero ayer platicábamos justamente con Eric Lira, y él sí decía mucho que, o sea, veía los partidos, los estaba siguiendo por las noches en la tele, e incluso comentaba con Guillermo Martínez si llegaban a la final, cómo iba a estar, y apoyaba a sus compañeros como Charlie Rodríguez, por ejemplo, que no está en la convocatoria, pero que, bueno, tiene posibilidad de salir campeón con Cruz Azul. Entonces, ahí están.
10: Ahí está.
16: También llevan muchos días encerrados, entonces pueden distraerse un poco con sus equipos.
10: Híjole, y aún falta la otra semifinal. Oye, Juan Pablo, esto que nos compartías al final, muy interesante, estas medidas que va a tomar Argentina para prohibir el acceso a deudores alimenticios, alimentarios, a los partidos allá en Argentina. ¿Funcionará?
16: Sí, muy interesante como propuesta. Hay que ver, porque también es difícil los accesos. Conocemos los fan IDs y muchas veces de pronto, no sé, tienes que ser muy estricto, ¿no? Para tener claro quién es el ciudadano, la ciudadana que no puede ingresar a un estadio. Pero bueno, me parece una buena iniciativa que podríamos quizá pensar.
10: Aquí en México, ¿no? ¿No? Sería importante. Gracias, Juanpa.
16: Bonito día.
10: Te vemos pronto. Gracias. Seguimos con más. Miren, la banda de rock YouTube, bueno, pues prácticamente causó euforia en el primer cuadro de la Ciudad de México, ahí por las calles de Brasil, en Santo Domingo, grabando uno de sus videos. Eligió la capital para su nueva canción, Street of Dreams, formará parte de su próximo disco. Se reunieron, miren, ahí están las imágenes que vemos para quienes nos siguen en radio, están a bordo de este camión. Y la lluvia les impidió seguir cantándole a sus fans, todos seleccionados de manera muy rigurosa. Se reunieron con la jefa de gobierno, Clara Brugada, los invitó también para que, ahora que vinieron a México, pues trata de convencerlos para que regresen y toquen gratis en el Zócalo.
0: Notizamos a YouTube y lo invitamos al Zócalo capitalino. Esta es una invitación para que puedan tocar en nuestra maravillosa plaza que es el Zócalo. Son bienvenidos, nos encantaría mucho.
10: Bueno, pues todavía no dan su respuesta. Por lo pronto, Bono, vocalista y líder de la agrupación irlandesa, dijo, bueno, a nosotros nos gustaría empezar nuestra gira mundial en Ciudad de México.
3: Estamos trabajando en eso, en nuestro sueño, y nos gustaría empezar aquí su tour.
10: En este encuentro, la jefa de gobierno les regaló esculturas de ajolotes que se están convirtiendo en un símbolo en esta Ciudad de México. YouTube en la capital del país. Bueno, Miguel de la Cruz, hablamos de música y de esa posibilidad de que venga YouTube al Zócalo capitalino, pero hay más información cultural.
4: Hay más información, hay que estar pendiente de la aceptación de ese concierto. Mientras tanto, la película Deseo habla sobre el deseo femenino sin prejuicios bajo el protagonismo de Ludvika Paleta.
15: En México, más del 71% de las mujeres son madres entre los 20 y 25 años. Son mujeres que en la mediana edad aportan muchísimo a la sociedad y en ocasiones resultan invisibilizadas por señoras. Sin embargo, tienen mucho más y de eso habla Deseo, ópera prima de Teresa Simón.
24: Pero durante muchísimos años las mujeres nos casamos jóvenes, tuvimos a nuestros hijos jóvenes. Y entonces llega una edad en donde dices, ok, sigo siendo una mujer joven, sigo teniendo estas ganas de vivir, de sentirme vista, de sentirme deseada. Tengo toda la vida por delante y ¿qué más hay, no?
15: Cinta que aborda el universo de una mujer que ya no se conforma con la foto de familia y abre la puerta a todas esas dinámicas que se han normalizado como la ausencia de comunicación.
25: Hoy en día no está tan normalizado o mínimo yo tengo muchas amigas que no hablan con sus mamás, que no se expresan, que no cuentan, que no dicen lo que sienten. Y creo que esto es un poco lo que pasa en la película entre Viviana y Lucero, que tienen muy poca comunicación entre ellas.
15: Deseo también pone sobre la mesa la posibilidad de experimentar un romance fuera de las normas y para descubrirlo, vayan a su cine favorito. 11 Noticias, Saray Campeche.
4: Vámonos al libro del día, es Los inventos que usamos a diario, de Bárbara Anderson, editado por Alfaguara. Este libro en voz de su autora.
26: Este libro es mi primer libro infantil, es mi tercer libro que tiene que ver sobre discapacidad y en cierta manera es acercarse a las infancias con un contenido que sea de inclusión, de empatía y mirar a la discapacidad desde un lugar mucho más positivo. Hablando sobre estos objetos que son sumamente cotidianos, pero que en realidad nacieron para ayudar a una sola persona con discapacidad. Son más de 20 inventos contados en primera persona, supuestamente por el inventor, en el año en que el invento se registró. Entonces nos permite irnos a finales del siglo XVIII cuando se inventó la máquina de escribir, pero hasta hace 10 años cuando se inventó Siri y Alexa.
4: Bueno, y luego con el 11 continuamos la lectura de Carlota, la otra historia de José Luis Trovalar, editado por Océano. Avanzamos 60 páginas, el X de hoy es de Rita Albarrán y dice, cada matrimonio que pactaba quedaba marcado por sus virtudes militares. Él sabía que el amor no tenía la fuerza para decidir las batallas que debían pelearse. Bueno, y hoy se cumplen 151 años del nacimiento del poeta peruano José Santos Chocano. En su honor, el poema del día, mi verso es ánfora de poesía que en alguna parte dice, la voz magnífica de los torrentes la de los céfiros en extensión, la de los pájaros, la de las fuentes, la de los árboles en floración. Que lo solicite, lo comparto completo por x@MiguelD, solo la de L.A. Cruz.
2: Hasta aquí, Cultura.
4: Hasta aquí.
2: Y un poquito más, Miguel. ¿Cómo va la lectura de Carlota, la otra historia?
4: Va bien, 60 páginas. Todavía quien no haya empezado nos puede alcanzar en 3 segundos. Deberían hacerlo, porque recuerda que la sala de lectura será el próximo miércoles, noche de museos de este mes. O sea que hay posibilidades.
2: Nos queda todavía un poquito
4: todavía
2: de tiempo.
4: Todavía hay. Y hoy, quien quiere escuchar jazz, Miles Davis,
2: ¿sí?,
4: que es un santón en el jazz, la orquesta del Conservatorio Giuseppe Verdi estará en el Centro Nacional de las Artes a las 7 de la noche.
2: La
4: entrada es libre, el cupo es limitado. Yo espero estar por allá. Si no van, pues luego les cuento cómo estuvo, pero qué mejor si van, ¿no?
2: Claro, además es entrada libre, es el cenar. Ya ayer dio tregua a la lluvia.
4: Ya ayer ya no hubo lluvia, esperemos que hoy también.
2: Exactamente.
4: Está igual. Pero escuchar una orquesta viene desde Italia, de un conservatorio, tocando jazz, es una oportunidad grandísima y no cuesta. Hay que aprovecharlo.
2: ¿En dónde dices del CENART, Miguel?
4: Centro Nacional de las Artes, el Auditorio Blas Galindo.
2: El Auditorio Blas
4: está junto a la Escuela de Música, Auditorio Espléndido. Muchos dicen que a lo mejor es la sala con mejor acústica del país. Eso va en gustos a veces y en efecto según el músico y el público. Pero bueno, ¿de qué es un buen sitio para escuchar música? Es un buen sitio y no cuesta el boleto.
2: Además, eso es lo más importante. Entonces, hay muchas muchas motivaciones. Conocer esta sala que es considerada con la mejor acústica en todo el país, o por lo menos en la Ciudad de México, vale la pena. Todo lo que nos estás platicando, Miguel, la orquesta totalmente en vivo, es gratuito, una oportunidad magnífica.
4: ¿Cómo no? El Colegio Nacional también tiene actividad, porque tienen ahí una apertura de un foro que es auditivo en coordinación con la Fonoteca Nacional. También es una actividad que esta tarde lo pueden disfrutar ahí.
2: También todo auditivo, como dices. Empezamos hablando de música y mira, terminamos hablando de la música. Oye, pero Miguel, también este libro que nos compartías en el libro del día, ¿no? Decía Bárbara Anderson, es su primer libro, pero también te enfoca un poco en cómo no existía anteriormente la inteligencia artificial y cómo hacíamos parte de eso.
4: ¿Y sabes qué es interesante? Que habla de inventos que se hicieron cotidianos y fueron creados para una sola persona. Es decir, el inventor del teléfono era porque tenía un familiar que le fallaba el oído. Piensa en un invento que le ayude y acaba siendo un aditamento para todo el mundo y para toda la vida.
2: Claro.
4: Así como ese, hay 19 inventos más que surgieron para una persona con discapacidad y luego se convirtió en la ayuda de todo el mundo. Es algo muy interesante. ¿Sí?
2: Pues ahí está, Miguel. Sin duda, como siempre, las recomendaciones que nos tienes, tanto en la música, el teatro, incluso la lectura.
4: Y libros.
2: Gracias, eso, Miguel.
4: Gracias.
2: Nos vemos mañana. Nos vamos a ir a una pausa y volvemos.
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6: Pasión irlandesa a ofrecer un concierto en el Zócalo de la Ciudad de México. La flotilla Global Sumut con ayuda humanitaria reanudará su recorrido hacia la Franja de Gaza. Lo hará desde Turquía. El gobierno de Argentina prohibirá el ingreso a los estadios de fútbol a las personas registradas como deudores alimentarios. La medida forma parte de un nuevo convenio de colaboración para reforzar la seguridad y el intercambio de información en los recintos deportivos. Tuvieron que pasar 24 años. Finalmente, el gobierno de México declaró la injusticia en el caso del feminicidio de Lilia Alejandra. Sin duda, quien merece todo el reconocimiento es su madre, quien nunca dejó de buscar justicia.
7: El gobierno de México publicó en el Diario Oficial de la Federación el resumen de la sentencia emitida por la Corte Interamericana de Derechos Humanos en el caso de Lilia Alejandra García Andrade. Con esta publicación, el Estado mexicano reconoció sus obligaciones internacionales derivadas del fallo, que le responsabiliza por violaciones graves a los derechos humanos de Lilia Alejandra, desaparecida y asesinada en 2001 cuando tenía 17 años en Ciudad Juárez, Chihuahua. Ella era madre de dos hijos. Para Norma Andrade, activista y madre de Lilia Alejandra, la difusión de la sentencia da un mensaje importante no solo a su familia como víctimas.
8: Al salir ya publicada la sentencia, el Estado está aceptando su responsabilidad, ¿sí? Entonces, ese es un mensaje que se está dando. No es nomás del caso García Andrade, sino que tiene resolutivos para muchas personas que estamos en este movimiento, para muchos niños y niñas huérfanos de feminicidio y para la ciudadanía en general.
7: Aunque la sentencia llegó después de 24 años de lucha, la activista aseguró que todavía no hay justicia en el ámbito local, pues los responsables del crimen no han sido sentenciados.
8: Pero en lo local, que es lo que a mí me interesa, que los agresores estén detenidos, todavía no lo tenemos. Pero hay un resolutivo que la Corte mandata que se le aplique al presunto que tienen detenido, que sabemos a todas luces que no es. Se le aplique la prueba de ADN.
7: Desde 2018 hay una persona detenida. Sin embargo, la Fiscalía de Chihuahua no ha comparado sus pruebas genéticas, lo que ha detenido los avances. Pero con la sentencia internacional se mandata pruebas de ADN bajo custodia de Norma y sus abogados. Además, será un tercero internacional quien realice la prueba genética. Norma advirtió que la impunidad es el mayor obstáculo para erradicar la violencia contra las mujeres.
8: Sí tenemos cambios, porque antes no teníamos una ley libre de violencia, la tenemos ahora. No teníamos comisiones de búsqueda, no teníamos laboratorios de genética, no teníamos fiscalías. Mientras no se resuelvan los casos y siga prevaleciendo la impunidad, cualquiera se siente con el derecho de matar a una mujer y va y la mata. Al cabo, no pasa nada.
7: Ahora, el Estado mexicano tiene 2 años para dar cumplimiento a la sentencia, que contempla, entre otras cosas, la reparación del daño a ella y a sus nietos, quienes quedaron en orfandad por el feminicidio de su joven madre. Imágenes de Christopher Arismendi, 11 Noticias, María Fernanda Ruiz.
9: Bueno, otro asunto también de injusticia y que conmovió a México es el de Ernestina Asencio Rosario, esta mujer indígena que fue agredida sexualmente por elementos del ejército mexicano. Fue en 2007. Bueno, pues la Secretaría de Gobernación, a través de sus redes sociales, enfatizó que la Corte Interamericana de Derechos Humanos emitió una sentencia en diciembre de 2025, declarando al Estado mexicano responsable por este crimen. Hay que recordar que la Corte determinó que la violación sexual, las graves lesiones y la falta de atención médica oportuna y adecuada causaron la muerte de Ernestina Asencio. Asimismo, la Corte Interamericana ordenó al Estado reabrir la investigación, realizar un acto público de reconocimiento de responsabilidad y pagar indemnizaciones a la familia de Ernestina Asencio.
10: La Corte Interamericana de Derechos Humanos determinó que el Estado mexicano cumplió totalmente con el pago de cuotas y gastos ordenado en la sentencia del caso de las mujeres víctimas de tortura sexual en Atenco, dictada el 28 de noviembre de 2018, en donde se condenó al Estado mexicano por tortura sexual como arma de control social. Asimismo, detallaron que si bien desde 2020 se brinda de forma gratuita e inmediata tratamiento médico, psicológico, incluso psiquiátrico, según corresponde el caso a las víctimas, esto debe continuar mientras sea solicitado. Sin embargo, se informó que se debe mantener abierto el procedimiento de supervisión del cumplimiento de algunas medidas, entre ellas continuar con las investigaciones para determinar, juzgar y en su caso sancionar a todos y cada uno de los responsables de la violencia y tortura sexual sufrida por las 11 mujeres víctimas de este caso. Además, se deberá realizar un acto público de reconocimiento de responsabilidad internacional y también disculpas públicas. Se debe elaborar, además, un plan de fortalecimiento calendarizado del mecanismo de seguimiento de casos de tortura sexual cometida contra mujeres. Es el caso Atenco.
9: Momento de actualizarnos con la información internacional. Heriberto Martínez, buenos días, bienvenido.
11: Hola, Eri, ¿cómo estás?
12: ¿Cómo están, Lupita, Angélica? Así es, vamos a dar una vuelta al mundo porque los presidentes de Estados Unidos, Donald Trump, y de China, Xi Jinping, se reúnen por primera vez tras más de una década en el Gran Salón del Pueblo frente a la Plaza de Tiananmen. Fue la sede de recepción. Ahí se estrecharon las manos y se tomaron la primera foto juntos. La visita ocurre en medio de una agenda marcada por la tregua comercial entre las dos mayores economías del mundo, las tensiones tecnológicas, Taiwán y la guerra en Irán. En este encuentro de alto nivel en Beijing, Xi le expresó a Trump que Estados Unidos y China deberían ser socios, no rivales, y lograr un éxito mutuo.
13: El pueblo de China y de Estados Unidos son ambos grandes pueblos. Lograr la gran revitalización de la nación china y hacer que América vuelva a ser grande puede ir absolutamente de la mano. Ayudarse mutuamente a tener éxito y promover el bienestar de todo el mundo.
12: Por su parte, Trump señaló que las relaciones entre ambas naciones tendrán un futuro productivo y una relación fortalecida.
13: Hoy tuvimos conversaciones y reuniones extremadamente positivas y productivas con la delegación china. Y esta noche es otra oportunidad muy apreciada para discutir, entre amigos, algunas de las cosas que discutimos hoy, todas buenas para Estados Unidos y China. Ha sido un gran honor estar con ustedes.
12: Trump, acompañado de su secretario de Estado Marco Rubio y una delegación de tecno-oligarcas como Elon Musk, Tim Cook y representantes de las compañías tecnológicas Meta, Micron, Qualcomm, Cisco, buscarán invertir en el gigante asiático en medio de una rivalidad que existe en el campo de la inteligencia artificial, la robótica y las nuevas tecnologías. Hablemos ahora del tecnofeudalismo, un concepto que describe cómo los magnates tecnológicos modifican el sistema capitalista y con ello la democracia. Pues ahora estos empresarios están contemplando a América Latina. Veamos.
14: América Latina está en la mira de los grandes capitalistas tecnológicos de Estados Unidos. Se les ha llamado tecnofeudalistas, tecnoligarcas o incluso tecnofascistas a los dueños de las grandes empresas de inteligencia artificial y tecnología que han extendido sus tentáculos hacia nuestra región con el objetivo de aumentar aún más sus ganancias. Consideran que la democracia y la libertad ya no son compatibles, como señaló Peter Thiel, dueño de Palantir y cofundador de PayPal, y quien incluso ha establecido paralelismos entre el Estados Unidos de esta década y la Alemania prehitleriana.
15: Hay algunos paralelismos entre el Estados Unidos de los 2020 y la Alemania de 1920, en donde el liberalismo está agotado, y uno sospecha que la democracia, lo que sea que esto signifique, está agotada también, y tenemos que buscar respuestas más allá de esos conceptos.
14: Sus primeros objetivos han sido los países con presidentes derechistas, quienes suman amplios retrocesos en materia de derechos humanos, económicos, civiles y políticos. El 23 de abril, el presidente derechista de Argentina, Javier Milei, publicó una foto de su reunión con Peter Thiel, en la que tocaron temas relacionados con la seguridad y la vigilancia masiva de la población. La empresa de Thiel también tiene acuerdos de vigilancia masiva en la frontera con Ecuador. Es inversionista en Próspera, una zona autónoma que territorialmente está en Honduras y que se extenderá a El Salvador, país donde además el presidente Nayib Bukele cedió el control de la salud pública a la inteligencia artificial de Google. Estas empresas, que critican al Estado pero se benefician de él, ahora buscan controlar los datos, la seguridad y la vigilancia de toda nuestra región, América Latina. 11 Noticias, Ingrid Sánchez.
16: Ahora, nuevos nombramientos en el gabinete de Donald Trump. Luego de la reestructuración en medio de tensiones y la impopularidad del mandatario estadounidense, el Senado de Estados Unidos aprobó a Kevin Warsh como nuevo presidente de la Reserva Federal, dos días antes de que finalice el periodo de Jerome Powell. El candidato respaldado por Trump fue gobernador de la Fed entre 2006 y 2011 durante la crisis financiera global. También se desempeñó como asesor económico en la Casa Blanca. La confirmación del Senado pone fin a meses de gran tensión en torno a su nominación para reemplazar a Jerome Powell, quien tuvo grandes desencuentros con el presidente Donald Trump por no reducir las tasas de interés. Otro nombramiento clave fue el de David Venturella como nuevo director interino del ICE, en sustitución de Todd Lyons, quien dejará el cargo el 31 de mayo tras encabezar la agencia desde marzo de 2025 y encabezar redadas y violentas detenciones de personas migrantes y la muerte de 15 connacionales bajo custodia de la agencia. Venturella, quien ha trabajado en administraciones republicanas y demócratas, estuvo vinculado a una empresa privada de centros de detención y es considerado cercano a figuras claves de la política de Trump. El gobierno de Cuba acusó a Estados Unidos de la situación que se agrava en su país, causada por el bloqueo petrolero impuesto por el gobierno de Donald Trump desde inicios de año. El presidente Miguel Díaz-Canel describió la situación como una crisis en el sistema electroenergético nacional causado por la falta de combustible y señaló a Estados Unidos como el principal genocida que somete a la isla. Ante esta situación, Cuba enfrenta una jornada de apagones que afecta al 61% de la isla con electricidad intermitente. Además, recientemente el gobierno anunció un cambio en el sistema de precios de la gasolina que se actualizarán al alza o a la baja con respecto a los costos reales del crudo, poniendo fin a la fijación de montos por parte del Estado. Cuba necesita alrededor de 100.000 barriles diarios de petróleo, de los cuales solo 40.000 corresponden a la producción nacional. Otra nación que ha implementado medidas en el incremento del combustible es Brasil, quien ha implementado apoyo capital del gobierno en la gasolina y el diésel a través de un nuevo paquete estratégico para moderar los aumentos causados por la guerra de Estados Unidos e Israel en Irán. Brasil es un exportador neto de crudo y está relativamente más protegido frente a choques exagerados en los que los precios del petróleo en comparación con los países que dependen de las importaciones. La medida se produce antes de las elecciones de octubre, donde Luis Ignacio Lula da Silva contenderá por un cuarto mandato frente a Flavio Bolsonaro, el hijo del expresidente de extrema derecha Jair Bolsonaro, quien se encuentra en prisión por un intento de golpe de Estado. Ambos candidatos mantienen un empate en las encuestas. En Argentina, la comunidad educativa entre estudiantes, docentes y trabajadores protestó en las principales ciudades del país contra los severos recortes presupuestarios aplicados por el gobierno de Javier Milei al sistema de universidades públicas que afecta a millones de estudiantes.
17: Tenemos menos recursos para ciencia, para desarrollar las investigaciones, para becas, para que los estudiantes podamos acceder a la universidad, pero también, por ejemplo...
16: En agosto de 2025, el Congreso argentino aprobó protecciones para los presupuestos y salarios universitarios, que Milei vetó argumentando que contradecía la política fiscal de su gobierno, pero los manifestantes denunciaron que los fondos aprobados no se han implementado.
18: Hemos logrado que el Parlamento entienda nuestra demanda, se ha aprobado una ley, hemos ido a la justicia, nos han dado la razón en primera y en segunda instancia, y aún así el gobierno sigue sin responder, sin cumplir con la ley.
16: Las protestas se produjeron apenas un día después de que el gobierno decretó una nueva poda presupuestaria en educación y salud, en el marco de una política de equilibrio fiscal impulsada por Milei.
19: Todos tenemos que tener derecho a la educación y no se está respetando. Ya se sancionó, ya se vetó y ya tipo no está cumpliendo nada este presidente. Así que me parece muy importante que todos nos manifestemos.
16: Ahora nos vamos a Turquía porque la Global Summit flotilla sí va a continuar su camino para llevar ayuda humanitaria a la Franja de Gaza con 54 embarcaciones que en unas horas zarparán desde este país. Esta decisión se toma luego de la detención arbitraria de 175 activistas en el mar Mediterráneo por parte de la Armada israelí a casi 1,000 kilómetros de distancia de su objetivo, Gaza. Todo esto lo anunció el activista palestino español Saïd Aboukesheb. Él es uno de los organizadores de la flotilla que estuvo detenido de forma ilegal por Israel durante 10 días y recientemente fue liberado.
20: Considerando lo que ha pasado en Palestina en los últimos años, hemos decidido continuar. Estoy aquí para anunciar oficialmente que mañana reiniciamos el camino a Gaza.
16: Las y los activistas reivindicaron su derecho a actuar de manera independiente, sin pedir permiso para atender a una situación insostenible.
21: No estamos esperando el permiso de nadie para actuar. Estamos actuando porque la evidencia lo exige.
16: El activista brasileño Tiago Ávila expresó que a pesar de la dureza de la situación que vivió bajo el cautiverio israelí, esto no se compara con lo que la población palestina vive.
20: Nada de lo que hemos vivido se compara con vivir durante 8 décadas en un genocidio, una limpieza étnica y bajo un estado colonial racista y supremacista.
16: No actuar para la flotilla implica un riesgo mayor que seguir avanzando. Esta decisión se informó en Turquía, donde también las infancias se sumaron al reconocimiento internacional con un gesto artístico que salió desde sus corazones. Entregaron la maqueta de un barco para mostrar su apoyo a la misión civil humanitaria. Amnistía Internacional aseguró que la destrucción deliberada de viviendas civiles por parte de Israel en Siria debe ser investigada como posibles crímenes de guerra. Según la organización, tras la caída de Bashar al-Assad, expresidente de Siria, en diciembre de 2024, las fuerzas israelíes realizaron redadas casa por casa y ordenaron a los habitantes abandonar sus hogares. Con apoyo de imágenes satelitales, la organización documentó la destrucción o daño de al menos 23 estructuras civiles en 6 meses. Una acción contra los derechos humanos que organismos internacionales han denunciado. Israel también aplica en Gaza durante el genocidio israelí. En Cisjordania son demoliciones y desalojos. Y en el sur del Líbano, ataques y desplazamientos de la población. Israel justifica que sus operaciones militares en territorios de Asia Occidental buscan crear zonas de seguridad. Y es la información que tenemos, Angélica, para Lupe.
10: Oye, temas espinosos en esta cumbre Estados Unidos-China, que son Irán y Taiwán, ¿no?
16: Así es, pues justamente durante el desarrollo de esta reunión que se está llevando a cabo allá en China, una de los objetivos que tiene Donald Trump justo es convencer a Xi Jinping, a la nación china, de que ya no sea Irán uno de los principales inversores de combustible, en este caso de petróleo, debido al cierre del estrecho de Hormuz. Y él implementa, o él de alguna manera trata de convencerlo poniendo de frente a Estados Unidos, diciéndole que sea su principal inversor.
0: Claro.
16: Es una de las mecánicas principales dentro de esta visita, de alto nivel. Y aparte de ello, pues establecer un marco económico y político.
0: Claro, porque además China le compra todo su petróleo a Irán para surtirse. Entonces, con este conflicto, pues queda ahí pues ese tema en la agenda, que es lo que quiere Donald Trump convencerlo. Acaba de cerrar ese trato y ya no le compres más petróleo a Irán, ¿no?
16: Sí, pues justo China depende del 90% del petróleo. Son las exportaciones derivadas de este acuerdo comercial que tiene con Irán.
0: Claro.
2: Y vamos a ver en qué queda precisamente este asunto, si es que logra Estados Unidos o Donald Trump que acepte. Por lo pronto, lo que sí ha pasado es que Xi Jinping pues se ha pronunciado por la apertura total del Estrecho de Hormuz, ¿no? Entonces eso de alguna forma pues también es un punto a favor de Trump, porque pues pareciera que está apoyando a Estados Unidos.
16: Sí, justo una de las de los acuerdos o de los propósitos que tiene Donald Trump es convencer a Irán. A China de que Irán abre el estrecho.
0: ¿Y el tema Taiwán cómo quedaría, Eddie?
16: Bueno, en el tema Taiwán, justamente Xi Jinping, en estas reuniones que ha tenido, es justo no seguir de alguna manera financiando estos mecanismos de guerra que implementa Estados Unidos, Donald Trump, dentro de la retórica que siempre de repente muestra,
0: claro,
16: que es el aislamiento de esta pequeña isla. Sin embargo, pues China dice que está metiéndose en problemas al seguir financiando a esta nación.
0: Claro, ahí entraría ya el término. Ayer hablaban de seamos amigos y no rivales. Si Estados Unidos se sigue metiendo con Taiwán, China pisaría el escenario de ya no somos amigos, quizá podamos ser rivales, ¿no?
16: Justamente.
0: Vamos a ver, está buena esta cumbre.
2: Sí. Le queda un día más de visita.
16: Esta es la jornada que está llevándose a cabo durante todo el día y todavía le queda visitar algunos monumentos, pero más allá de eso, seguiremos informándoles.
2: Claro, el balance completo. Gracias, Eddie.
16: Al contrario,
0: hasta
16: gracias.
0: Hasta mañana. Seguimos.
2: Bueno, pues ahora vámonos a Información de Ciencia con Rafa Guadarrama. ¿Cómo estás, Rafa? Bienvenido, buenos días.
0: Hola, Rafa.
22: Muy buenos días, con gusto de saludarlas, Lupita, Angie, Niberto. Y bueno, pues vamos a hablar primero, si les parece muy bien, del vehículo o línea que se presentará muy pronto ya de manera oficial aquí en nuestro país. Y bueno, ¿esto qué significa para la ciencia y la tecnología de México? Sobre esto hablamos en entrevista con la doctora Rosaura Ruiz, titular de la CECITI, y aquí la historia. Es la primera imagen que se difunde del auto o línea, el vehículo eléctrico 100% mexicano que será presentado en breve. Con capacidad para 6 pasajeros, este proyecto representa el espíritu de la nueva política federal en el sector.
23: Estamos dando un giro a la política para empezar a desarrollar nuestros propios productos. Tiene que tener una política industrial y una política industrial basada también en ciencia.
22: En entrevista con 11 Noticias, la doctora Rosaura Ruiz, secretaria de Ciencia, Humanidades, Tecnología e Innovación, destacó lo que se ha alcanzado hasta el momento. Un primer vehículo en el que participaron ingenieras e ingenieros de instituciones públicas, quienes han diseñado microprocesadores, baterías eléctricas, un motor y el chasis. Un sistema de carga para hogares mexicanos.
23: ¿Por qué pensamos en las universidades? Porque ahí están. Ahí está la gente que le interesa el conocimiento puro, el cómo descubrir algo nuevo que no se conocía, o el aplicar, como es más la ingeniería, el aplicar el conocimiento a la solución de problemas.
22: Con Olinia materializado, México se coloca además como uno de los 7 países que no solo manufacturan autos, sino que los diseña.
23: Vamos avanzando, pero lo primero ya lo tenemos. Está diseñado el primer auto eléctrico con las características que tiene Olinia mexicano. Es que México tiene un buen nivel de producción de ciencia. Yo siempre he dicho, en México se hace ciencia y se hace bien. Y humanidades no se diga.
22: La doctora Rosaura Ruiz expone que este caso demuestra la importancia que ha adquirido la ciencia en esta administración como aliada de las políticas públicas. Está presente para evaluar riesgos ambientales, pronosticar mejor el clima, entre otras innovaciones.
23: Y tener soberanía tecnológica es también muy importante. Que nosotros

0: nuestra secretaría, la Secretaría de Marina. Con esta explosión controlada comenzó el hundimiento de un exbuque de la Marina frente a las costas de Tampico, en Tamaulipas. La expectativa es que en todo el casco, en unos años, crezca un arrecife de coral y fortalezca este ecosistema en esa zona. Otros videos revelan parte de este proceso de hundimiento y el ingreso de este bote al agua. El exbuque Onyuku fue empleado por la Marina para labores de oceanografía y pesquería. Onyuku es una palabra japonesa que significa lugar de morada.
1: Aquí donde convergen la Laguna Madre y el Golfo de México, especies de flora, fauna como el pámpano, el peto, la sierra, el cazón, van a encontrar un nuevo hogar y eso será maravilloso, con un refugio para especies, un punto de regeneración ecológica y una oportunidad para restaurar nuestros ecosistemas, un nuevo refugio de biodiversidad.
0: Los arrecifes de coral son hogar de la cuarta parte de la biodiversidad marina y barreras naturales contra los huracanes. Aquí en la Ciudad de México se remodeló un corredor en la primera sección de Chapultepec, que no solo es más atractivo a la vista, también es sustentable. Vamos a conocerlo. Al pie de esta majestuosa joya cultural, los voladores de Papantla, que giran y danzan en lo alto, a un costado de Paseo de la Reforma. Aquí se renovó este corredor de 300 metros y que conecta los Museos Nacional de Antropología y Rufino Tamayo. Su nombre es Espejo de Agua. Solía ser un simple paseo de fuentes, deteriorado por los años. Ahora se convirtió en un humedal artificial, un imán de biodiversidad.
2: Uno enseguida, cuando recorre este espejo de agua, enseguida empieza a ver insectos, empieza a ver abejitas, empieza a ver, incluso ayer me decían que ya hubo patos. En cuanto uno pone un espacio, un refugio de paz, un refugio de verde, llegan los animales y la biodiversidad maravillosa que habita en nuestra Ciudad de México.
0: La renovación del espejo de agua fue gestionada por el gobierno capitalino y el fideicomiso Probosque y la donación de un banco. A cargo del arquitecto Mario Shetnan, la instalación limpia agua tratada a través de diversas tinas y con 4.000 plantas acuáticas. Es eficiente en energía y captura de carbono.
3: Es una donación de entre 4.5 millones y 5 millones. Ya nos conectamos a la planta de tratamiento de aguas negras del bosque de Chapultepec, que es una maravilla, entonces ya no se gasta un solo litro de agua potable. Tiene un gasto 90% menos energía eléctrica. Una captura de CO2 de 4 toneladas por año. Y anteriormente eran 180 toneladas lo que producía por la energía y por lo que se gastaba.
0: Este espacio asimismo genera una instalación más atractiva para quienes paseen en la Ciudad de México a unas semanas de la justa mundialista. Con imágenes de Yujin Pasol y Bruno Ruiz, 11 Noticias, Rafael Guadarrama. Y cerramos con este robot presentado por una empresa de robótica china. El modelo se llama GD-01 y parece extraído de una historia de ciencia ficción. Este tipo de artefactos se conoce como mecha. Es un robot de 500 kilogramos y al mismo tiempo un vehículo. Se controla por una persona desde el interior. Este modelo tiene la capacidad de avanzar en dos extremidades y mover como si fueran brazos las extremidades superiores. También se puede desplazar como un cuadrúpedo. Como otros diseños de esta empresa, está ideado para actuar en lugares de difícil acceso y hacer labores humanamente complicadas, como remover grandes estructuras. Un caso podría ser, por ejemplo, para la búsqueda y rescate. Una postal robótica sin duda muy representativa de nuestros tiempos. Y hasta aquí la información de ciencia de este día.
4: Oye, pero este robot no se compara en nada con nuestro vehículo eléctrico Limia, que mira, Rafa, en un año, la presidenta lo anunció en enero del año pasado, bueno, hace más o menos año y medio, y hoy ya se está dando la fecha para presentarlo. Es una alternativa muy importante de movilidad que vamos a tener a nivel nacional.
0: Exactamente, y lo más interesante es justo todo lo que hay, como bien dices, detrás. La parte de desde las

0: Cuestiones el hecho de que, bueno, la Secretaría de Ciencia en este caso haya hecho las llamadas para identificar a los grupos de investigación, de desarrollo, de desarrolladores, de tecnólogas, tecnólogas y tecnólogos en las escuelas públicas, específicamente el Tecnológico Nacional, el Instituto Politécnico Nacional, la UNAM, reunirlos en Puebla, crearles ahí pues una suerte de clúster donde van a empezar a no solamente a desarrollar estas ideas y pues digamos poner esta primera semilla de una industria nacional, pues 100% nacional en tecnología automotriz, sino también ahí se van a quedar muchas cosas, ahí claro. Se va a quedar ya para pues para los próximos años una fábrica de baterías para autos eléctricos. Se están generando los recursos humanos porque los alumnos que están relacionados con estos académicos justamente ahora no solamente van a saber de diseño, sino van a poder comentar que ellos participaron en un automóvil que es pues va a haber muy pronto
1: pioneros.
0: La luz. Pioneros en ese sentido. Y estamos hablando de uno de tres modelos que se van a estar presentando. Este es el modelo que va a poder ser de transporte o también para las familias. Un modelo que puede circular a una velocidad entre 50 y 60 kilómetros por hora, pero que para hacer los trayectos cortos es bastante funcional y sobre todo económico.
1: Además, Rafa, esto que dices, pues también lo sintetizaba en la entrevista que te concedió la secretaria de Ciencia, ¿no? Que es una política industrial basada en eso, basada en ciencia y con el desarrollo además de estas baterías de litio que lo exponían también en la conferencia matutina de larga duración. Me parece que eran creo que más de 20 años de duración de una sola batería y que se siga invirtiendo y que se sigan desarrollando más investigaciones pues aplicadas a la industria. Rafa, y también preguntarte un poco que nos abunde sobre este arrecife artificial, este hundimiento del barco, ¿cómo es que un barco lleno de fierros y combustible y todo puede servir al mundo marino?
0: Pues finalmente la biodiversidad, la vida siempre termina imponiéndose, digamos, ante las variaciones que pueda haber en cualquier lugar. Es decir, si por alguna razón nosotros dejáramos de transitar esta calle, ¿no, Carpio? Durante algunos años veríamos que de las banquetas empezarían a brotar a lo mejor en estas líneas que están entre los bloques de concreto algunas plantas silvestres y empezaría a regresar poco a poco la vida, porque el planeta Tierra en realidad es así, es un planeta dinámico y la vida siempre encuentra estas formas muy virtuosas de aprovechar estos espacios y florecer. En el caso específicamente de esta zona, es una zona que evolutivamente ha servido justamente para que los arrecifes de coral y estas formaciones puedan darse muy bien y tener en este caso una estructura. Ayuda, pues en este caso, a darle un uso más atractivo también y una despedida a lo mejor un poco más gentil a este tipo de buques y también por otro lado acompañar técnicamente con personas que estarán vigilando y acompañando justamente este proceso de repoblamiento de los arrecifes a fortalecer el ecosistema de la zona. Pero es eso, es básicamente aprovechar lo que la naturaleza puede hacer
2: claro. Ahora
0: con un ex buque hundido en esa zona.
2: Muy Oye, bien, te inspiraste con tu nota del espejo de agua ahí en Chapultepec, con esta imagen de los voladores de Papantla, la renovación que se está haciendo de distintos espacios en la capital, recuperándolos como espacios públicos y también dándoles un toque pues muy especial para que las personas disfruten de su recorrido en un entorno que es maravilloso como es el Bosque de Chapultepec, Rafa.
0: Sí, esta zona y este proyecto en particular es muy interesante, aunque uno pensaría, bueno, es un corredor de 300 metros.
2: Es poquito,
0: pero esa zona, si la recuerdan, era una zona donde había unas fuentes ahí y estas fuentes se construyeron.
2: Donde nos íbamos de pinta, Rafa.
0: Exactamente, donde nos íbamos de pinta, bueno, ya del trabajo. Pero bueno, no es cierto. Pero ahí las fuentes, era una zona de fuentes y lo que pasó es que con los años era muy complicado mantenerlas porque utilizaban agua potable, sí. Necesitaban mantenimiento y ahora lo que hicieron fue remodelar esta zona, pero replantearla, también crear un modelo sustentable, es decir, crear un humedal artificial que utilizara agua, pues ya aguas negras pero tratadas del Bosque de Chapultepec, y esto ya reduce muchísimo prácticamente la cantidad de agua con sistemas de energía que hacen circular el agua mucho más eficiente. Estamos hablando de una reducción de energía de alrededor de 80%, me parece.
2: Mira.
0: Y aprovechando también las cualidades de las plantas acuáticas que limpian también esa agua tratada. Entonces ese espacio se vuelve un espacio de agua limpia, donde hay plantas y donde poco a poco van a empezar a regresar los insectos, las aves.
2: Claro.
0: Y se invita a las personas a que vayan, se sienten, escuchen un poco el agua, las aves. Uh-huh. Y bueno, que se vuelva mucho más disfrutable también el bosque de Chapultepec.
2: Maravilloso espejo de agua en Chapultepec. Sí.
1: Ya nos antojaste ir a darnos una vuelta por allá. Gracias, sí, Rafa.
0: Sí. No, con gusto, vamos a Chapultepec.
1: Eso. No de pinta, normal, no, de paseo.
0: Vamos de paseo.
2: A trabajar.
1: Gracias, Rafa. Te vemos pronto. Y vámonos ahora con otros temas. Mire, en torno a las negociaciones del Tratado Comercial entre México, Estados Unidos y Canadá, el T-MEC, el secretario de Economía, Marcelo Ebrard, adelantó que probablemente continúen las revisiones anuales. También detalló que en los esfuerzos por diversificar el comercio mexicano, hay un importante despliegue comercial en varios países que incluye misiones de México a China y la India.
3: Está por firmarse, como ustedes saben, el acuerdo con la Unión Europea. Esto va a ser 22 de mayo. Luego el 27 de mayo tenemos el inicio de las conversaciones formales para la revisión del Tratado de Libre Comercio con los Estados Unidos.
1: El secretario Marcelo Ebrard señaló también que tras el encuentro entre China y Estados Unidos, no esperan una reducción arancelaria por parte de Estados Unidos al gigante asiático. Y con miras a un nuevo orden comercial, durante su participación en el foro Construyendo Oportunidades, Crecimiento Económico con Equidad, el secretario Marcelo Ebrard ahondó en los 4 objetivos estratégicos que México se ha planteado. Y que son mantener la posición preferente frente a sus competidores comerciales, diversificar el comercio hacia Europa, Canadá, Japón y otros países, aprovechar la relocalización para detonar inversión y crecimiento y dar impulso a sectores con potencial de alto crecimiento. Sobre la firma del Tratado Global Comercial con la Unión Europea, el llamado, conocido anteriormente como el Telecuem, que brindará acceso privilegiado a un mercado de 450 millones de personas, Ebrard refirió cuáles serán los sectores más beneficiados y señaló que en 2027 entraría en vigor este acuerdo comercial interino.
3: Todo lo que es agropecuario, pero también industria automotriz y autopartes, que nos importan muchísimo ahorita a nosotros. Todos esos 3 campos en particular. Sin aranceles. Nos quitan los aranceles.
1: El titular de Economía también informó que este acuerdo busca incrementar 50% las exportaciones a Europa para 2030.
2: La Secretaría de las Mujeres, en colaboración con el Centro de Investigación y Docencia Económica, el CIDE, llevó a cabo la entrega de constancias del diplomado Políticas Públicas con Enfoque de Género, que tiene como objetivo brindar a las y los servidores públicos de la dependencia conocimiento y herramientas para el diseño, implementación y evaluación de acciones que consoliden la igualdad sustantiva del país, ya incluso a nivel constitucional. Durante la ceremonia, la subsecretaria del Derecho a una Vida Libre de Violencia, Ingrid Gómez, señaló que es importante abrir este diálogo, tener estas prácticas institucionales también es vital, en tanto que la Coordinadora General de Vinculación y Seguimiento, Viridiana Loreley, señaló que esta formación tiene una prioridad: dar una mejor atención a las mexicanas, y destacó que es el primer diplomado que se brinda como parte de una colaboración entre la dependencia y el CIDE, a la que buscarán darle seguimiento, darle continuidad. También la directora general interina del CIDE, Lucero Ibarra, resaltó que fortalecer la formación crítica de quienes trabajan dentro de las instituciones es fortalecer su capacidad de atención.
1: Mire, Amnistía Internacional exige justicia por el asesinato de buscadoras en Guanajuato. A través de un comunicado lo hizo, pues esta organización internacional lamentó el asesinato de Patricia Acosta y Katia Jauregui, integrantes del colectivo Salamanca Unidos Buscando Desaparecidos, que ocurrió allá en Guanajuato el pasado 10 de mayo. Ambas personas serán madre y hermana de Miguel Ángel Jauregui, quien desapareció en el año 2024 y fue localizado sin vida el 8 de marzo de ese mismo año. Con este crimen suman al menos 38 personas buscadoras asesinadas en México desde 2011, de acuerdo con cifras de Amnistía Internacional. Por esta situación, la organización también llamó a la Fiscalía de Guanajuato a investigar los asesinatos con perspectiva de género,
2: tomando en cuenta su labor como defensoras de derechos humanos. Amnistía Internacional condenó las agresiones que viven las mujeres buscadoras por su labor como defensoras de derechos humanos y por exigir justicia para sus familiares desaparecidos y desaparecidas. Rumbo a las elecciones de 2027, sí se mantiene la alianza entre Morena, Partido del Trabajo y el Verde Ecologista. Van a competir en coalición en las elecciones a nivel federal. Habla la dirigente nacional de Morena.
4: Para nosotros es un honor, estamos muy contentos y satisfechos porque vamos a seguir haciendo historia juntos. Porque lo que hemos logrado para México son derechos sociales para el pueblo, derechos económicos. Hemos avanzado fundamentalmente en el combate a la pobreza.
5: La decisión de ir en coalición para 2027 ya está tomada. No vamos a dar marcha atrás. Creemos que es importante que esta coalición se mantenga por el bien de México.
2: Así habló también Alberto Anaya, presidente nacional del PT. Morena señaló que va a fortalecer importante los filtros de sus candidaturas para evitar postular perfiles que puedan manchar el proyecto en la elección de 2027. Así lo sostuvo la presidenta de la Comisión Nacional de Elecciones, Citlali Hernández. También habló del nepotismo prohibido en los estatutos de Morena y dijo que cada partido tomará sus propias decisiones, siempre con diálogo y respeto.
6: Evidentemente la coalición pone por encima el interés común del país, pero también el cuidado de nuestras propias reglas, y de manera fraternal, pues incluso cuando decidimos no ir juntos, pues es de los acuerdos que construimos, ¿no?
2: Bueno, ahora nos vamos hasta Palacio Nacional a la conferencia matutina.
7: Productos que están bajando ya de precio. Le pedí a Iván Escalante, el procurador del consumidor, que estuviera con nosotros para poder informar.
8: Informar. Y también la colocación de señalización relacionada con los productos que están dentro de la canasta del PASIC. Entonces eso nos va, siéntense por favor, nos va a platicar Iván. Y después viene Efraín para platicarnos de las obras que estamos haciendo en distintos lugares del país para evitar inundaciones. En particular la obra que estamos haciendo en el oriente de la zona metropolitana del Valle de México, pero no solo. Estamos también trabajando en Acapulco, estamos trabajando en Veracruz, en las zonas que se inundaron el año pasado con las fuertes lluvias. Entonces nos va a platicar de todo el programa que tenemos para evitar inundaciones, desasolvar ríos y obras muy, muy importantes para proteger la vida de las personas. Entonces vamos primero con Iván y luego con Efraín. Y al cierre, como siempre, está Noemí para Mujeres en la Historia.
9: Muchas gracias, presidenta. Con su permiso, buenos días a todas y a todos. ¿Quiénes quieren los precios? Iniciamos recordándole a todas y a todos cuáles son los 24 productos que integran nuestra canasta básica PASIC, que PASIC quiere decir paquete contra la inflación y la carestía, y recordar que la meta es que no cuesten más de 910 pesos todos juntos. Una botella de prácticamente un litro de aceite vegetal, un kilogramo de arroz en grano, dos latas de atún, un kilogramo de azúcar, un kilogramo de carne de res, un kilo de cebolla blanca, un kilo de chile jalapeño, puede ser jalapeño, puede ser también cuaresmeño o sí, estas dos variantes, un kilo de carne de cerdo, un paquete de 900 gramos de frijol negro, un paquete de 18 piezas de huevo, un jabón de tocador, un kilo de jitomate saladet, 5 litros de leche de vaca, un kilogramo de limón, kilo de manzana, un kilo de plátano, un paquete grande de 680 gramos de pan blanco de caja, un kilo de papa blanca, una bolsa de 4 piezas de papel higiénico, un paquete de pasta para sopa, un kilo de carne de pollo, una lata de sardina de 425 gramos, 4 kilogramos de tortilla de maíz y un kilogramo de zanahoria. Como decía la presidenta hace poco, no es que todos estos productos estén en un mismo paquete, están en diferentes zonas del supermercado, pero ya estamos trabajando la que sigue con la ANTAD en particular y vamos a seguir trabajando con las demás para colocar estos identificadores en todas las tiendas de autoservicio. Ya estamos trabajando con Soriana, con Chedragui y la Comer, y aquí invitar a todas y a todos a que cuando vean estos identificadores van a encontrar los productos de esta canasta a precios justos y toda la suma no nos debe de dar más de 910 pesos. Entonces ya estamos en Soriana, Chedragui y La Comer colocando estos identificadores en cada producto. Adelante. Y aquí un mapa de calor de 8 productos que seleccionamos que han estado disminuyendo el precio o estabilizándose en este precio, y aquí en donde, en cuál de las cadenas están más caros, y para que puedan hacer sus comparativos en los precios. Adelante, iniciamos con el plátano, el más barato lo encontramos en Chedragui y el más caro en La Comer. Adelante, aquí viene una gráfica del comportamiento, miren cuánto estaba en julio de 2025, el precio promedio 28 pesos con 72 centavos, y hoy a la primera semana de mayo tenemos el precio promedio en 21 con 95. Adelante. Bien, el kilogramo de limón ha estado disminuyendo, lo encontramos en centrales de abasto desde 31 pesos con 75 centavos hasta en Walmart 44 con 57, precio promedio 36.44. adelante. Y aquí otra vez la cadena, miren cómo va la estadística, cómo va bajando. Tuvimos en junio 37.45, luego bajó y luego está, ya viene otra vez para abajo el precio del limón. Adelante. Bien, ahora el precio del huevo, 38.69 en La Comer, 49.77 en Walmart. Adelante. Y aquí otra vez la gráfica de cómo ha ido bajando. Miren, por ejemplo, la línea naranja es La Comer, está en 38.69 el paquete de 18 piezas y lo tenemos en un precio promedio de 47.40 cuando estaba 55.54. Ha estado disminuyendo el precio del huevo. Adelante. Kilogramo de carne de pollo, precio promedio 38.99, el más barato en Bodega Aurrera 35.83, el más caro en Chedragui 42.65, la que sigue, y para que vean que sigue disminuyendo el precio, lo traemos en 43 en junio del año pasado, 45 en octubre, 45 en enero y ahorita en 38.99 kilogramo de pollo entero. Adelante. Frijol, lo encontramos desde 22.92 en La Comer hasta 24.91 en Walmart. Recordar, es exactamente la misma presentación de estos productos, precio promedio 24.15. adelante. Y miren, otra vez la tendencia hacia abajo, lo tuvimos en julio del 25 en 32, en septiembre en 31, en diciembre en 28 y ahorita lo tenemos en 24.15. adelante. Bien, kilogramo de carne de cerdo, en La Comer la tenemos en 66 pesos con 62 centavos, hasta Walmart 126 con 46, pero también, como lo vemos en la gráfica que sigue, es un producto que ha estado estable en su precio promedio, 111, 111, 102, 109, y prácticamente la línea negra representa el precio promedio, y vean, La Comer es quien da precio más justo en este producto. Adelante. Bien, ya vamos a finalizar. Arroz lo tenemos en un precio promedio de 18.04, en Soriana 15.77, en Walmart 19.04. adelante. Y nuestra gráfica también de cómo ha ido disminuyendo el precio de este producto, 19.75, 18.79 en octubre, 18.70 en enero y ahorita lo tenemos en un precio promedio de 18.04. adelante. Finalizamos ya con dos consejos Profeco. Uno, busca los identificadores en los estantes de las tiendas de autoservicio para localizar fácilmente los productos de la canasta PASIC. Dos, en mercados públicos y centrales de abasto encontrarás precios más bajos en varios productos de la canasta PASIC. Consulta la herramienta Quienes Tienen los Precios y compara antes de comprar. Nuestras redes sociales, página de internet y nuestro número del consumidor. Muchas gracias, Presidenta. Todos, muy buen día.
10: Gracias, Iván. Efra. Aquí.
11: Con su permiso, Presidenta, muy buenos días a todas y a todos. Hoy vamos a presentar las obras que está desarrollando el Gobierno de México para prevenir inundaciones en el país, particularmente en esta temporada de lluvias. Es importante mencionar que se trata de obras en zonas que han tenido inundaciones recurrentes, en algunos casos por décadas, y otras que derivan de eventos climatológicos extremos. En donde se están realizando estas obras comparten ciertas características. Algunas están junto a planicies costeras, otras se encuentran aledañas a los ríos, algunas otras en zonas que han crecido aceleradamente y que tienen un drenaje que ya es insuficiente. El propósito es claro, que la población enfrente cada vez en mejores condiciones estas contingencias y que no sufra afectaciones, sobre todo en la vida de las personas, pero también en el patrimonio de las personas, es uno de los principales motivos por lo que nos ha instruido la presidenta. Creo que mejor si voy a ir a la pantalla. Si me ayudan con la siguiente, por favor. Bueno, aquí vamos a hablar de las obras que se realizan para atender principalmente la zona metropolitana del Valle de México. Son cuatro componentes. En este caso, se trata de un proyecto integral para atender principalmente zonas de, la alcaldía Iztapalapa, de Ciudad Nezahualcóyotl y también de La Paz. Como pueden ver, es un proyecto integral. Es importante señalar que es un proyecto que estamos impulsando de manera conjunta el Estado de México, la Ciudad de México y, por supuesto, la CONAGUA. ¿En qué consiste? Primero, en ampliar la capacidad de la laguna El Salado, que es un vaso regulador que recibe agua de Ciudad Nezahualcóyotl y también de Iztapalapa. ¿Cuál es esta ampliación? Va a pasar de 300,000 metros cúbicos a 400,000. Esta obra la está realizando el gobierno de la ciudad. También estamos incrementando la capacidad del colector Teotongo, que recibe agua de las partes altas de Iztapalapa, en 4,000 litros por segundo. Estamos también llevando a cabo el incremento de la capacidad en 3,000 litros del colector de Pinos. Esta obra va a beneficiar sobre todo la parte del metro, que recurrentemente se ha visto afectada, y del hospital que se encuentra en La Paz. Va a contribuir a que esté en mejores condiciones. Es una zona en donde el drenaje estaba muy afectada. También estamos interviniendo el colector Carmelo Pérez, que tiene una capacidad de 20,000 litros adicionales. Esto sobre todo para atender la zona que se vio afectada, recordarán las lluvias en Ciudad Nezahualcóyotl. Todo esto se conecta a una obra muy importante que visitamos en días recientes con la presidenta. Es un cárcamo de bombeo que se encuentra en Xochiaca. Tiene una capacidad de 16,000 litros por segundo. Y esto se va a conectar a una laguna de regulación, que es la laguna Churubusco, en donde ampliamos el cauce de la laguna y también estamos llevando a cabo tareas de desasolve, y ahí se va a conducir el agua. Entonces, estas obras van a contribuir en mucho a desalojar el agua de una manera mucho más rápida, mucho más eficiente, y con ello evitar inundaciones, sobre todo por tiempos prolongados. Es posible que en algunos lugares todavía se mantengan afectaciones, pero vamos a poder resolverlo muy rápido. Adelante, por favor. Bueno, aquí podemos ver un video de en qué consisten estas obras. En este caso estamos hablando de este cárcamo de bombeo. Cuenta con 8 equipos. Fue un trabajo muy intenso que se realizó además en un tiempo récord de casi 4 meses. Adelante, por favor. El otro componente es que es el colector de Chalco. Es importante señalar, y aquí quisiera hacer un paréntesis, que desde la época de los 70s en Chalco, la gente se veía afectada por el tema de las inundaciones. Incluso llegaron a generar infraestructura, sobre todo en las entradas de sus casas, con alturas que van hasta 1 metro en las banquetas, si uno camina por esas colonias. ¿Qué hicimos? El año pasado se llevó a cabo la construcción de 1.8 kilómetros en 2 tramos, uno a cielo abierto y otro por microtuneleo. También fue una obra muy importante, colocamos casi 7,500 toneladas de tubo en tan solo 4 meses y con ello se evitó la afectación en Chalco el año pasado. Hoy estamos completando el otro 1.8 kilómetros hasta llegar al desemboque del río. Y con eso quedará resuelto de manera definitiva, repito, esta afectación que durante décadas afectó a este municipio. Se están invirtiendo del orden de 1,000 millones de pesos. Adelante, por favor. Bueno, aquí podemos ver la magnitud de la obra. Es una obra bastante importante.
12: Como pueden ver, genera también muchas fuentes de empleo y pues prácticamente ya estamos en la conclusión de esta gran obra. Adelante, por favor. Otro elemento muy importante es un trabajo preventivo que se lleva a cabo para desasolvar los ríos. Estamos desasolvando 19 ríos, es una longitud de 68.4 kilómetros y una inversión de 312 millones de pesos. ¿Por qué es importante esta intervención? Porque cuando nosotros quitamos el asolve, el lodo de los ríos, lo que damos es una mayor capacidad de conducción y con ello desalojamos de una manera más eficiente el agua que se genera en la ciudad y el Estado de México. Adelante, por favor. En este caso podemos ver cuál es ya el estado en el que están quedando y un poco los trabajos que se están generando en todos estos cauces. Adelante, por favor. Bueno, y otro elemento muy importante es la optimización del sistema de drenaje de la zona metropolitana del Valle de México. En este caso, se llevaron a cabo acciones, sobre todo para dar mantenimiento a los equipos de bombeo que desalojan el agua de la ciudad y del Estado de México. Se invirtieron 300 millones. Estamos hablando de más de 60 equipos que están vinculados además a un protocolo con el Estado de México y la Ciudad de México, en donde se activan estos equipos para desalojar el agua de una manera más rápida. Se activan compuertas, cada quien tiene una tarea. Adelante, por favor. Aquí vemos obras de protección en el río Tula. Aquí se construyeron 3 kilómetros de bordos, el desasolve de 4 kilómetros del río. Vamos a iniciar este año con la reconstrucción de 2.5 kilómetros en la zona de Bujay. Esto va a ayudar a las poblaciones de San Lorenzo y San Marcos, San Francisco, Bujay. Es una obra muy trascendente, porque por esta zona, por este cauce, pasa una gran cantidad del agua que proviene de la ciudad, del Estado de México y también del propio estado de Hidalgo. Entonces es primordial que estas poblaciones se encuentren protegidas ante cualquier contingencia. Adelante, por favor. En este caso, estamos en el estado de Guerrero, en el municipio de Acapulco. Recordarán que fue una zona que se vio muy afectada por dos fenómenos climatológicos que impactaron durante 2 años continuos. En este caso, llevamos a cabo 13 kilómetros de desasolve en el río de la Sabana. Hacía muchísimos años que no se atendía. Además, el arroyo Colacho, el arroyo San Agustín y los canales pluviales. Estamos también reforzando 4.2 kilómetros de bordos. Ahí se puede ver en las imágenes que pues los centros de población ya prácticamente se encuentran protegidos con estos bordos. Y además, otro elemento importante es que en estos bordos vamos a establecer espacios públicos en parques lineales para que las familias puedan también, en lo que antes era un riesgo, hoy tener un punto de encuentro para convivir. Y también este año vamos a iniciar con la construcción de presas retenedoras de asolve en las partes altas para evitar que todo sea reactivo y estemos únicamente quitando asolves. ¿A cuánta población va a beneficiar estas obras? Estamos hablando de más de 120 mil personas beneficiadas con una inversión de 819 millones. Adelante. En Tabasco, una zona que recurrentemente se ve afectada por las lluvias, porque hay muchos ríos, eso es importante decirlo, y además los ríos son con caudales o volúmenes muy altos, entonces tiene mucha fuerza el agua y genera afectaciones en carreteras, en núcleos de población. Nosotros ya iniciamos estas obras que se pueden ver en distintas poblaciones, principalmente beneficiando al centro, a Conduncán, a Jalapa, Jonuta, Macuxpana, Nacajuca y Tacotalpa. Se invirtieron 746 millones. Estamos por iniciar ya las obras este año. Pues como pueden ver, son obras que ayudan en mucho, no solamente a la protección de población y de infraestructura, también de cultivos. Adelante, por favor. En este caso estamos en Chiapas, en el río Suchiate. Aquí se están realizando obras de protección. Es un elemento importante porque nos encontramos en la frontera con Guatemala. Para la protección de centros de población y también cultivos, como se puede ver, Esto beneficia a las comunidades de San Antonio, Jesús Carranza, Ignacio López Rayón, La Libertad y Miguel Alemán. Esta es una obra, una demanda que cuando acudimos a la población tenían muchísimos años pidiéndola, ha generado un gran beneficio. Adelante, por favor. Esta es una obra que se está realizando de obras de protección en el río Bobos. Son alrededor de 10 kilómetros de bordos de protección. Se desasolvaron 28 kilómetros de ríos y arroyos. Esto beneficia a las comunidades de Paso Largo, La Reforma, La Constancia, Troncones y La Defensa en los municipios de Martínez de la Torre y de Misantla. Es una inversión, que una obra que inició durante el gobierno del presidente López Obrador y que por instrucciones de la presidenta estamos ya concluyendo. Ya concluimos, como se puede ver al final del video. Se invirtieron 707 millones de pesos. Seguramente próximamente estaremos por allá para entregárselo a la población. Adelante, por favor. El plan de reconstrucción, esto es muy importante, todos fuimos testigos de las fuertes afectaciones que tuvieron los pobladores de Veracruz, sobre todo en esta región de Poza Rica, de Álamo. Estamos prácticamente realizando tres acciones. La primera es reconstruir los bordos para atender la emergencia y que la gente corra un menor riesgo en esta temporada de lluvias. Estamos reconstruyendo bordos. Ahí se pueden ver las imágenes de cómo ya iniciamos. Estamos también contemplando el reencauzamiento de los ríos, sobre todo aquellos que impactan de manera directa. Los vamos a reencauzar para evitar esta afectación y también se van a desasolvar para ampliar su capacidad. Tendrá una inversión de 1.547 millones que se va a sumar a las acciones de reconstrucción de agua potable, drenaje y tratamiento. Adelante, por favor. Esta es otra de las acciones del plan de reconstrucción, en este caso el río Pantepec. Estamos en Huehuetlán, Hidalgo. Es una obra que comenzó hace algunas semanas. Aquí vamos a hacer el desasolve de 3.3 kilómetros. Ya iniciamos. Las obras de protección con muros de gavión en 1.2 y una obra muy importante que le va a dar mucha tranquilidad a la población, que son casi 500 metros con un muro de concreto reforzado para que la gente no vea afectado su patrimonio como ha sido hasta el momento de manera permanente y además que se coloque en riesgo. 334 millones de pesos de inversión. Adelante. Bueno, ¿cuánto es lo que se ha invertido en estas obras? Estamos hablando del orden de 12 mil millones durante los últimos años. Es como lo mencionó la presidenta al inicio de la conferencia, pues la intención es que la gente no vea afectada su patrimonio y que no se vea en riesgo. Y por último, señalar, presidenta, que estas son solo algunas obras de las muchas que estamos realizando en todo el país. En obvio del tiempo no se pueden presentar todas. Y hay otro elemento muy importante que es el FAIS. El año pasado la presidenta realizó una convocatoria para que los municipios invirtieran cuando menos el 30% de este fondo en agua. Una gran parte está destinada para agua potable, pero otra también para drenaje y para obras de protección. De tal manera que se tienen obras de drenaje en todo el país. El año pasado se alcanzó una cifra, sobre todo de recursos de los municipios, de alrededor de 33 mil millones. Y eso representó 23 mil acciones, 23 mil obras pequeñas, muchas de ellas de drenaje. Entonces,
2: ¿cuántos municipios?
12: Estas obras están en 2.300 municipios de los 2.500.
8: Es decir, estamos haciendo una obra de agua o de drenaje en prácticamente todos los municipios del país.
12: Exactamente.
8: En coordinación el gobierno de México, que lleva la coordinación general, los gobiernos de los estados y el gobierno municipal. 2.300 obras, prácticamente una en cada municipio del país, de agua potable o de saneamiento y drenaje. Además de otros recursos y particularmente 12 mil millones de pesos destinados a proteger para evitar inundaciones.
12: Pues como pueden ver, es un programa robusto y además integral que vamos a continuar año con año como lo ha instruido la presidenta. Es cuanto, muchas gracias.
8: Jefe. Bueno, es importante dar esta información porque el año pasado tuvimos varias inundaciones, afectaciones, particularmente en el oriente de la Ciudad de México y en cinco estados de la República, y estamos trabajando ahí y en otros lugares. incluido Acapulco, para dar cauce a los ríos que tengan el diámetro suficiente para poder captar agua y que no se desborde para afectar a las poblaciones. Bueno, muchas gracias, Efraín, y muchas felicidades a Conagua por el trabajo que hacen. Ahora sí vamos a las preguntas. Sobre el tema, dicen, para que... a ver, el compañero...
13: Muy buenos días, presidenta. Ramón Flores, del Centinela Informa, funcionarios y funcionarias que la acompañan. Presidenta, en Guadalajara hay una fuerte molestia ciudadana por el agua contaminada que reciben varias colonias. En medio de esa crisis, Chema Martínez, el regidor de Morena, ha denunciado el problema y ha pedido que no se cobre el agua cuando llegue sucia y ha impulsado la entrega de agua limpia a familias afectadas. Desde su visión de gobierno, presidenta, preguntarle, ¿este tipo de acciones de cercanía con la gente refleja lo que deben hacer los representantes populares ante una crisis de servicios básicos, y qué llamado haría a las autoridades locales para que atiendan de fondo este problema?
8: Bueno, más allá de hablar de una persona o de un representante popular, mejor hablemos de lo que estamos haciendo en el río Santiago.
12: Sí, esta parte es muy importante recordar que como parte del plan se están saneando tres ríos. Uno de ellos es el río Santiago. El año pasado lo que se realizó fue la construcción de plantas de tratamiento, sobre todo le dañas al lago de Chapala, en municipios como El Salto, en donde pues son una de las zonas más contaminadas. Estamos en este caso construyendo colectores marginales para poder captar estas descargas. Estamos construyendo también algunas plantas de tratamiento y está asociado a algún proyecto que ya había iniciado el gobierno del estado. Entonces lo estamos prácticamente completando con los municipios y eso nos va a permitir que se pueda sanear esa zona en una buena cantidad. Y otra parte muy importante son las tareas de verificación. Una gran parte de esta contaminación proviene de descargas industriales, algunas incluso municipales o domiciliarias. Y lo que nosotros hacemos es trabajar en planes integrales con los municipios para resolver de fondo y que no las acciones únicamente sean reactivas o de obras. Una gran parte tiene que ver con este trabajo en equipo y evitar este tipo de conductas para que no todo sea obra. Entonces estamos trabajando en ello.
13: Gracias. Y sobre el agua contaminada que están recibiendo los del municipio, ¿qué podría hacer con agua?
12: Estamos a través del organismo de cuenca, ahí está el director Gustavo Figueroa, realizando mediciones de calidad del agua de manera semanal. Tenemos un control estricto y estamos organizándonos con los municipios para determinar las causas y tomar acciones de manera inmediata. Entonces es un trabajo permanente.
13: Muchas gracias, presidenta.
8: La atribución de la operación de los sistemas de agua en los municipios lo tienen principalmente los municipios. Hay entidades de la República donde se han hecho reformas en sus constituciones para que sea el Estado quien asuma la distribución de agua, la calidad del agua y también lo que tiene que ver con el drenaje y el saneamiento. En el caso de Guadalajara, tienen ellos, el municipio, a cargo la operación de su sistema de aguas. Ellos tienen que hacer una parte importante de su trabajo. ¿Cómo ayudamos nosotros a la población de Jalisco? Hay una parte muy importante de esa agua que viene del Lerma Santiago. El Lerma viene desde el Estado de México. ¿Por qué se contamina el agua superficial? Pues a veces porque caen los drenajes de un municipio, porque nunca se hizo un drenaje aparte, o se hizo un drenaje que iba a un cuerpo de agua, o nunca se hizo la planta de tratamiento que pudiera mejorar la calidad. Hay una norma, que es la norma 001, que dicta, en caso de vertir aguas a un cuerpo de agua nacional, qué calidad debe tener esa agua. Muchas veces no se respeta porque a lo mejor los municipios no tienen suficientes recursos para hacer esa obra. ¿Por qué otra razón se puede contaminar? Como en el caso de Tlaxcala, es el En La Toyac. Y también en el caso de Lerma, hay fábricas alrededor que no tienen plantas de tratamiento y sus escurrimientos, que en este caso pueden tener incluso productos químicos, no solamente otros problemas, y no hacen el tratamiento del agua y lo vierten. Entonces, ¿qué estamos haciendo nosotros? El saneamiento integral de tres ríos. El Tula, una parte es lo que mencionó hoy Efraín, que es abrir el cauce del río Tula y todas las acciones de tratamiento que estamos haciendo ahí. Dos, el Atoyac, que es uno de los ríos más contaminados, que pasa por Tlaxcala y por Puebla. Y tres, el Lerma Santiago. ¿Qué estamos haciendo? Digamos, asumir la coordinación general y ver, con base en un estudio, dónde tienen que hacerse otros drenajes, dónde se tienen que hacer plantas de tratamiento, dónde se pueden poner otro tipo de tecnologías biológicas para la desinfección. Entonces, en estos tres ríos estamos trabajando y eso va a beneficiar en particular a la población de Guadalajara y la zona metropolitana.
13: Muchas gracias, presidenta. Presidenta, en otro tema, luego de los señalamientos de una corte en el sur de Manhattan contra el gobernador con licencia de Sinaloa, Rubén Rocha Moya, el linchamiento y los ataques contra él por parte de la derecha y sus medios ha sido constante, pero no han sido los únicos. Ha surgido un nuevo caso de este linchamiento que me parece importante conocer su opinión, presidenta, porque ya están comenzando a hacerlo algunos que se dicen parte de la 4T. En el Congreso de San Luis Potosí, el líder de la bancada del Partido Verde, Héctor Serrano, está proponiendo que se hagan exámenes de control de confianza a los próximos candidatos a gobernadores, diputados y alcaldes desde una instancia estatal para el proceso electoral del 2027, con el argumento de que luego de lo ocurrido con el gobernador Rocha Moya se debe evitar que más perfiles ligados a la delincuencia escalen en la política. O sea, este diputado local ya juzgó al morenista Rocha Moya y lo declaró narcotraficante para poder argumentar pues su chicanada política. Como paréntesis, recordemos que fue este diputado el mismo que en diciembre pasado impulsó la ley esposa en ese mismo estado, que pretendía descarrilar a perfiles masculinos de cara a la sucesión en el gobierno estatal para allanarle el camino a un perfil por todos conocidos en San Luis. Sobre este tema me gustaría comentarle tres puntos, presidenta. ¿Qué opinión le merece esta medida, que de entrada no queda clara si es constitucional? Dos, el diputado Serrano, haciendo un juicio sumario contra el gobernador con licencia de Sinaloa, toma como base los señalamientos de Estados Unidos contra él para evitar que aspirantes que presuntamente tengan antecedentes aspiren a cargos de elección. O sea, el diputado ya juzgó al gobernador y luego usa el linchamiento como excusa para proponer esta ley. Y tres, Héctor Serrano es operador del gobernador Gallardo en el gobierno potosino, quien ya ha apoyado públicamente esta reforma, y ambos sugieren que estas medidas se tomen también a nivel nacional. O sea, esperan que instituciones de su gobierno y otras instancias también la apoyen. Incluso este personaje, presidenta, no olvidemos que era el que le reventaba sus eventos cuando usted era candidata aquí en la Ciudad de México. Bueno, ¿qué opina sobre esta propuesta, tomando en cuenta que tanto el gobernador Gallardo como el diputado Héctor Serrano ya juzgaron al gobernador y no tienen problema en presentar y apoyar esta propuesta de ley, supuestamente para evitar que más delincuentes lleguen a cargo de elección popular, supuestamente?
8: Bueno, son varios temas, ¿no? El primero, más allá de debatir con este diputado de San Luis Potosí, aprovecho para hacer una reflexión de lo que viene en todos los medios de comunicación, de lo que son los comentócratas y estos programas de televisión, Tercer Grado, por ejemplo, u otros programas, en donde hay un supuesto debate, o hay debate, sobre lo que ocurre en la vida nacional. Hay esta idea de que la presidenta tiene solamente tres opciones en este momento. Una, entregar a los 10 que pidió el gobierno, bueno, más bien, no el gobierno, a estas 10 personas mexicanas, entre ellos el gobernador con licencia de Sinaloa, por la petición de un juzgado o de un, perdón, otra vez, que la presidenta solamente tiene tres opciones. La primera, que extradite con sentido de urgencia, o detenga y luego extradite con sentido de urgencia a 10 ciudadanos mexicanos que un juzgado, una oficina del Departamento de Justicia de Estados Unidos en el sur de Nueva York ha pedido que se detenga. Esa es una opción. La segunda, encarcelarlos en México. Y la tercera, no hacer nada. Se les olvida la más importante, pedir pruebas. Ningún ciudadano mexicano, no importa de qué partido político sea, no importa si no pertenece a un partido político, no importa si es funcionario público o no es funcionario público, debe llevar un juicio justo. Y si es acusado, debe haber pruebas para acusarlo. La próxima semana les vamos a presentar. Hay 38 casos, a ver si me dan exactamente el número, lo dije hoy en el gabinete. Hay 38 casos donde Estados Unidos ha negado la petición al gobierno de México para detener con urgencia a una persona con fines de extradición. Estados Unidos ha negado. ¿Por qué? Por falta de pruebas. ¿Cuál es la visión de Estado? ¿Cuál es la visión de largo plazo? Más allá de la coyuntura política que debe seguir la presidenta y su gobierno y la Fiscalía General de la República y el Poder Judicial. La ley, la Constitución y una visión de defensa de la soberanía. Esa es la visión de Estado. ¿Qué estamos pidiendo nosotros? Oye, ¿tienes pruebas contra el gobernador con licencia? Preséntalas para que la Fiscalía pueda hacer su investigación. No es una decisión política, como lo han querido hacer ver. No es la decisión política de que la presidenta decida entre esas tres opciones. No, es la decisión responsable de la presidenta de México, primero, de defender la soberanía nacional. Y segundo, de que frente a cualquier acusación le pida, sea la Secretaría de Relaciones Exteriores o a la Fiscalía General de la República, pruebas para una posible detención de una persona. Esa es la posición que tenemos y no la vamos a cambiar. Si hay pruebas suficientes en el marco de nuestro sistema penal acusatorio, de la Constitución, entonces se procede. Si no hay pruebas, no se procede. ¿Qué es eso? La ley. No puede ser que estos comentócratas usen Estado de Derecho cuando les conviene y escondan el Estado de Derecho cuando quieren dar clases de Derecho, que muchos de ellos ni abogados son. Entonces, ¿no tiene opción la presidenta? No, claro que tenemos opción siempre. ¿Cuál es? Lo que juré cuando tomé posesión: defender la Constitución y las leyes que de ella emanen, y no traicionar al pueblo, y no traicionar la soberanía. Eso es lo que estamos haciendo, y eso es lo que deberían hacer todos los mexicanos y mexicanas, los comentócratas y los no comentócratas. Esa es la visión de Estado. No es la visión coyuntural de ¿cómo le hago para salir de estas? No, son los principios. Es la base constitucional que nos dio el pueblo de México para gobernar a lo largo de su historia y la transformación que estamos viviendo. Y la defensa de la soberanía. Porque solo pongamos al revés, que México hubiera pedido la detención urgente de un gobernador en funciones en Estados Unidos con fines de extradición, pues somos iguales, ¿no? Entonces, nosotros no queremos ni debemos vulnerar la relación con Estados Unidos, pero tenemos que defender siempre la soberanía. Y la soberanía, de acuerdo con el 39 constitucional, reside en el pueblo, siempre cerca del pueblo. Ayer hablé con el presidente de Corea, de la República de Corea, y nos conocimos hace como un año en Canadá, en Kananaskis, en la reunión del G7. Y él me preguntó entonces, oiga, ¿por qué usted acababa de ganar la elección, él? Después de una crisis de varios presidentes de Corea. ¿por qué es tan popular su partido en México? Entonces le dije, es que nosotros tenemos un principio, nunca alejarnos del pueblo. Y ayer me dijo, oiga, ¿sabe qué? Tengo una muy alta popularidad en Corea, en la República de Corea. Y seguí su consejo, nunca alejarnos del pueblo. Eso es lo que hacemos todos los días. Y eso es el marco del Estado de Derecho y el marco de la defensa de la soberanía y de la dignidad del pueblo de México. Ahora, algún día si quieren platicamos de esta persona, pero ya será en otra ocasión. ¿Perdón?
14: 38 casos.
8: Ah, los van a presentar aquí. Le voy a pedir 36 casos. Le voy a pedir a... Bueno, ya le pedí al secretario de Relaciones Exteriores y a la consejera jurídica que platiquen todos los casos que ha habido en los últimos años.
14: Por ejemplo, China.
8: No, esto es Estados Unidos. Esto nada más estamos hablando de la relación con Estados Unidos. Bueno, se puede ver en otros casos también.
13: Presidenta, ya por último, si me permite hacerle otra pregunta al director de Conagua, saber qué proyectos hidráulicos tiene para el estado de Veracruz únicamente, por favor.
12: Sí, en Veracruz estamos contemplando varias acciones. Una de ellas es el plan de reconstrucción, que es un plan muy robusto. Contempla, hoy presentamos las obras de protección, pero también contempla la rehabilitación de sistemas de agua potable y drenaje, y también contempla una obra muy importante que es la planta de tratamiento de aguas residuales en Poza Rica, que no tiene planta de tratamiento. Estamos también dando mantenimiento al acueducto Coatzacoalcos La Cangrejera. Es un acueducto muy importante porque atiende una zona urbana significativa y también a una zona industrial que genera muchísimos empleos en la región. Y estamos construyendo el acueducto de Coatzacoalcos, que va a duplicar prácticamente el abasto para la ciudad de Coatzacoalcos. Vamos muy avanzados en esta obra, también seguramente tendremos oportunidad de presentarlo un poco más adelante. Y estas obras que estamos construyendo de manera conjunta, de acuerdo a planes municipales con el gobierno del estado, con recursos del gobierno del estado, de los municipios y de la propia federación, era el que nos referíamos hace un rato, que nos va a llevar a realizar obras en todos los municipios de Veracruz. Y además es un plan que va a continuar durante los siguientes años, como lo ha instruido la presidenta. Gracias.
8: Por cierto, nada más para terminar la otra reflexión. Si fuera un gobernador en funciones de otro partido político del que no provenimos, haríamos exactamente lo mismo. Lo mismo. Bueno, vamos a ver aquí.
15: Muchas gracias, presidenta. Yaret Arciniega, de Revista Fortuna. Presidenta, sobre el tema, y ya que no lo vimos en la exposición, nada más preguntarle al director de la Conagua. En Ecatepec, la presidenta, o la alcaldesa, perdón, ha realizado obras en donde pues se ha encontrado hasta un colchón en los cárcamos. ¿Podrían contarnos un poco cómo se ha recuperado la infraestructura pluvial en este municipio, pues que tanto ha sufrido por las inundaciones?
12: También de agua potable. Sí, miren, Ecatepec es un municipio que se encuentra incluido en otro programa estratégico que instruyó nuestra presidenta, que es la atención de la zona oriente. En Ecatepec se realizó una primera acción que es muy importante para los pobladores, que es la rehabilitación de 24 pozos que se encontraban fuera de operación. Estos 24 pozos los echamos a volar, o algunos están relocalizando, otros ya se encuentran en operación y además están acompañados de infraestructura adicional, que es reparar las redes de conducción, sectorizar, de tal manera que se garantice que el agua potable llegue desde el pozo hasta los domicilios. Otro elemento muy importante es el que tiene que ver con la rehabilitación de infraestructura, sobre todo cárcamos de bombeo que estaban afectados en distintas zonas del municipio. Entre las zonas más afectadas, por ejemplo, está la Quinta

0: Presidenta, sobre la reunión de ayer, ¿qué le comentaron los empresarios sobre el ajuste del PIB y si comentaron sobre las pláticas con Estados Unidos rumbo a la nueva fase del T-MEC?
1: Se habló de muchos temas. Vino el presidente del Consejo Coordinador Empresarial y representantes pues de prácticamente todas las cámaras empresariales. Platicamos de varios temas, cada uno pues con su particularidad o su problemática particular. Con relación al tratado, pues vamos a invitar al secretario de Economía para que pueda informarles. Vamos avanzando. No hay prisa. Por supuesto que queremos que los aranceles que actualmente tenemos disminuyan. Eso sí nos interesa muchísimo. Pero digamos, de la revisión, pues estamos viendo en qué momento. No queremos, digamos, que la parte más política de elecciones y demás que hay en Estados Unidos y luego posteriormente en México influya, sino que sea realmente una visión de largo plazo de las tres economías, de los tres estados, de las tres naciones. Entonces, pero hay mucha comunicación. Ayer estuvieron en una reunión en Washington, recientemente estuvo Marcelo en Canadá. Entonces, se va avanzando. Y sobre otros temas particulares, pues están muy contentos con esta facilitación que dimos conocimiento de ella el lunes 4 de mayo. Es ventanillas únicas para inversión que van a tener su autorización en máximo 60 días, con ciertos sectores que se excluyen. Por ejemplo, minería, pues tiene que tener un análisis de impacto ambiental mucho más profundo. Y no entra en esta categoría, pero la mayoría de las inversiones de manufactura entran en esta categoría y hay una mesa de trabajo permanente de todas las secretarías para poder acelerar las inversiones. Y algunos otros temas, pero fue una reunión muy cordial y coincidimos en que el segundo semestre de este año pues va a ser mejor que el primer semestre.
0: ¿Se habló sobre la parte de la Unión Europea?
1: Sí, hablamos de ello. Viene, pues ya la próxima semana, es ya la próxima semana, el viernes creo, ¿no? El 21. 21 viene ya la representación de la Unión Europea para avanzar en la firma y este acuerdo integral que estamos llegando con la Unión Europea, que hay que decirlo, no pone en riesgo el tratado comercial con Estados Unidos en ninguna de sus facetas y abre muchas posibilidades para la exportación de México.
0: Gracias, presidenta. En un mismo tema económico, tras el ajuste de Hacienda al crecimiento y el cambio de perspectiva de la calificadora Standard & Poor's, el consenso es que México muestra una resiliencia bajo presión. Dado que antes las calificadoras castigaban la petrolización y el desorden fiscal, preguntarle cómo es que este nuevo modelo económico está logrando sostener esta resiliencia frente a la volatilidad de Estados Unidos y los conflictos globales, presidenta.
1: Bien, ayer le decía, tuve reunión con Hacienda justo para ver las obras de la Conagua, que le damos seguimiento, y les decía, bueno, los economistas que se dedican a la macroeconomía han de estar muy sorprendidos de lo que está pasando, porque la tasa de interés bajó a 6.5. La inflación está bajando. Cuando estaba en 11%, había cierta inversión. Ahora que está a 6%, hay otra inversión. Es decir, esta visión a la que estaban acostumbrados a evaluar, pues en la situación actual del mundo es muy difícil valorarla. Ayer hablando con el presidente de Corea, fíjense la importancia de la decisión que tomó el presidente López Obrador, que tanto lo criticaron de la refinería Olmeca. Hoy hay países, olvídense que está muy caro el petróleo, que tienen desabasto, como Corea. Nosotros diseñamos un programa de producir el petróleo que consumimos. Y si hay un poco más, pues que se exporte. Pero es la soberanía energética. Entonces, producir el petróleo, transformarlo y utilizarlo en nuestro país. Nosotros

0: No tenemos problemas de desabasto, incluso por la relación comercial que hay con Estados Unidos. En otros países están viviendo desabasto. Asia está en una situación muy difícil, porque al cerrarse el estrecho de Hormuz en Irán, pues entonces no está llegando el petróleo que debería estar llegando a los distintos países. Petróleo, fertilizantes, gas. Entonces, nosotros, dentro de esta circunstancia internacional, donde otros países viven desabasto, imagínense, de combustibles, nosotros, pues en esa circunstancia, estamos desarrollando una economía fuerte. ¿Qué debería haber más inversiones del sector privado? Pues sí, y ya están llegando, y por eso estamos facilitando también. Más inversión pública, sí, ya se va a notar mucho más en el segundo semestre. Por esta ley que aprobamos, el reglamento que fue emitido hace algunos días, entonces ya tenemos toda la base jurídica para seguir avanzando en las inversiones mixtas que planteamos. Y todo eso se va a notar mucho en el segundo semestre. Entonces, vamos bien. Yo estoy pues trabajando todos los días, evidentemente, pero confiada en que la economía de México está bien. Vean, el peso está hoy 17, 16 o algo así. 17, 22, bueno. Con una tasa del 6.5%.
1: Muchas gracias, presidenta.
0: Y esta calificadora que hace una perspectiva negativa, pues le vamos a dar la vuelta para que se dé cuenta de que se equivocó.
1: Muchas gracias, presidente. En este mismo sentido, algunos analistas afirman respecto a las presiones inflacionarias que padece la economía, que el incremento y la recuperación del salario mínimo se transformó en lo que llaman un happy problem. Un problema feliz, porque ahora la población tiene mayor poder adquisitivo y les permite mantener el consumo a pesar del incremento en precios, que pues más allá de la gasolina, viene del exterior. Presidenta, preguntarle, ¿no será que cambió ya el rostro de la economía y que comenzamos a ver la transformación de una economía que contenía las presiones a costa de, pues, de los trabajadores, a una economía pues que ahora tiene el desafío de ser más competitiva para bajar los precios? De hecho, el salario real ha crecido 154% desde 2018, presidente.
0: El incremento que tuvimos de los precios en ciertos productos no tiene nada que ver con el aumento al salario mínimo. Nada. El caso del jitomate. ¿Por qué el jitomate está caro? Número uno, porque Estados Unidos, el jitomate que se consume en Estados Unidos viene de dos fuentes principales. De Florida, del propio, de un estado de los Estados Unidos, de la producción de tomateros de Florida, y de México. Resulta que hubo una helada a fin de año y afectó la producción del tomate en Florida, o del jitomate en Florida. Entonces aumentó el precio en Estados Unidos. A pesar de que tiene un 17% que nos pusieron el año pasado el jitomate, se está exportando muchísimo jitomate a los Estados Unidos. Y ese precio alto en los Estados Unidos está impactando en México. Por lo mismo, y además una plaga que tuvo el jitomate en Sinaloa en su siembra, no hay suficiente jitomate en el país. Ahora está trabajando la nueva secretaria de Sader para garantizar que se siembre este año para que haya suficiente jitomate el próximo año, o que se garanticen las condiciones para que haya suficiente. Entonces, es una condición particular de un producto. El caso de limón también tiene una condición similar. Entonces, no tiene nada que ver con el aumento a los salarios mínimos. ¿Qué permitieron o qué permite el aumento en los salarios mínimos? La distribución de la riqueza. Entonces, la ganancia de una empresa pues se divide entre los costos de producción, la ganancia y lo que ganan los trabajadores. si los trabajadores tienen mejores salarios, pues se llevan gran parte de la riqueza que produjeron. Entonces permite un mejor nivel de vida. Ahora imagínense pensar que como la gente gana más y consume más, eso está provocando inflación. Pues no. Lo que queremos es un buen nivel de vida. Más bien, queremos bienestar. Esa es la palabra. Bienestar para todas las familias mexicanas.
1: Muchas gracias, presidenta. Gracias. Que tenga buen día.
0: Igual. Sobre el tema ahí, allá atrás. Sí.
2: Buenos días, presidenta. Soy Yesenia Peralta. Y buenos días, los personajes que están aquí de visita hoy. Comisionado y presidenta, me gustaría mucho comentarle al comisionado de Conagua que en este año, el día de ayer estuvimos en una conferencia de prensa con la jefa de gobierno, Clara Brugada, e informaban que este va a ser un año de muchas lluvias por el crecimiento del efecto Niño. Entonces, yo vengo del sur y por décadas hemos sido afectados con las inundaciones. Durante el gobierno del presidente Andrés Manuel López Obrador, afortunadamente el desasolve de las presas fue un gran acierto que se tuvo, y a partir de ese momento las grandes inundaciones que nos habían afectado se detuvo. Pero en este año que se prevé ese tipo de lluvias que viene para este año, ¿cómo se sigue observando el desasolve de estas hidroeléctricas, comisionado o presidenta?
3: Grijal. ¿Es Tabasco?
2: Tabasco y el sureste, Chiapas y todo eso.
4: Sí, nosotros tenemos un programa permanente para la atención de la infraestructura prioritaria, que no se hace únicamente porque venga un fenómeno meteorológico, como en esta ocasión se prevé. Este mantenimiento de la infraestructura, digamos que es ordinario, contempla el desasolve de las presas. Tenemos un monitoreo permanente, sobre todo de las más importantes, que son 200. En este caso, en Tabasco, durante el año pasado, se llevó a cabo una actividad muy importante para desasolvar estas presas, y este año vamos a continuar. Repito, no solamente en Tabasco, es una actividad que se realiza en todo el país.
2: Comisionado, si me permite, aparte de eso, quiero comentar que sí, efectivamente, se está llevando a cabo el gobierno del estado de Tabasco a través de Javier May, efectivamente se está haciendo el desasolve de los ríos, que eso ha permitido la continuidad de primer estrategia, que fue el desasolve de las presas y que por años fuimos afectados. ¿Hasta cuándo va a continuar? Porque usted mencionó ahorita en la presentación algunos municipios, pero ¿va a ser permanente el desasolve o solo en ciertas etapas?
4: A ver, son dos cosas importantes de mencionar. Una es que todas las actividades que realizamos en la Conagua las realizamos en coordinación con los gobiernos de los estados, en todos los estados. Nos ponemos de acuerdo para ver qué acciones realizan los estados, qué acciones realiza la federación. Y todo está en el marco de un plan integral. En el caso de Tabasco en particular, estamos construyendo con el gobernador un proyecto para resolver un poco las causas de estas afectaciones, con algunas obras de infraestructura que prevén que no únicamente se realicen desasolves, sino que evitemos que se asolven a través de estructuras retenedoras y en algunos casos del reencauzamiento de algunos cauces de ríos. También se está contemplando un esquema para revegetar partes altas y revegetar también las riberas de los ríos, en la idea de que se evite que se estén asolvando tanto los ríos como las presas de manera permanente. Entonces, es un programa integral, es un programa ambicioso, que tiene distintos puntos. Hoy presentamos solo algunos. Sí. Gracias.
2: Muchas gracias. Continúo con el tema para el procurador, si me permite. El día de ayer se presentó la Gran Escapada, una estrategia que comenzó el año pasado y que tuvo resultados sin precedentes. Presidenta, ¿de qué manera va a ser el acompañamiento del procurador de todo eso que fue el día de ayer, y qué beneficios trae en este año?
5: Sí, estuvimos presente, la institución estuvo presente en el anuncio de este de este programa, que es como Canaco y la Secretaría de Turismo le llaman el Buen Fin del Turismo, que son estos días en donde hay varios descuentos, entonces en paquetes y en agencias de viajes tanto virtuales como físicas. Entonces lo que nosotros hacemos es un operativo especial de seguimiento, de monitoreo y de verificación a todas las promociones y a que se suben a internet, y fortalecemos también la presencia de compañeras y compañeros en el número del consumidor, en el teléfono del consumidor, y hacemos esta invitación aprovechando la pregunta para que quienes vayan a participar sepan que están protegidos sus derechos y que cualquier problema que tengan, además del monitoreo y todas las gestiones que hacemos a nivel interno, nos puedan llamar al teléfono del consumidor 5556888722 o nos pueden escribir un correo a asesoria@profeco.gob.mx. Muchas gracias.
2: Procurador. Presidenta, mi última pregunta y es en relación a Petróleo y Energía. El gobernador de Puebla, Alejandro Armenta, en su primer año que de una estrategia, siguiendo la agenda energética y de soberanía del mismo sentido, él implementó una fábrica de paneles solares, Tonali, y en el primer año de esta importante planta que tiene en Puebla, se han tenido resultados muy importantes en el sentido de que esta planta fue diseñada para dar energía solar a escuelas, pero ha sido tan importante los resultados que han tenido que ahora lo van a hacer de manera rural. ¿Qué permite esto? Que ayuda a la economía tanto de los padres de las escuelas como a las personas en las comunidades. Le tomo el tema, presidenta, porque no sería que posible en su gobierno que esa estrategia se implementara en estados como precisamente Tabasco, donde las tarifas de energía son tan altas que se ha vuelto un problema económico y social. ¿Qué posibilidades existirían que este gran proyecto que se inició en Puebla, que es de autoconsumo, pudiera ser llevado a esas comunidades donde las tarifas de luz ya nos afecta demasiado, presidente?
0: Iniciamos un programa en Mexicali. Primero le pusieron Sol del Norte y luego CFE le cambió el nombre. Pero hay, creo que son 10,000 viviendas que van a ser beneficiadas. Tenemos también otro proyecto con CFE, que es de justicia energética, así le llamamos, que es electrificar todas las comunidades, por más pequeñas que sean y más aisladas que sean del país. Ahí hay un trabajo muy importante en las comunidades de la Sierra de Durango, ahí empezamos, y se está trabajando en otras zonas del país. Es muy buena la idea de la fábrica de paneles. La mayoría de los paneles solares del mundo vienen de China, es el principal productor de paneles. Y de baterías del mundo. Entonces, muchos de los paneles que se compran, pues, son importados. Ahora, incluso hay empresas en México que están armando el panel, o sea, avanzando para armar el panel. Y CFE tiene, pues, algunos proyectos para avanzar. Y la idea de aumentar el programa del Sol del Norte, como Sol del Sur, lo estamos trabajando. Un tema importante es la sustitución de aires acondicionados, porque muchos aires acondicionados son ya muy antiguos y ahora los más modernos consumen mucho menos electricidad. Entonces, lo que estamos trabajando es un programa que acompañe el aire acondicionado con la generación eléctrica por vía solar, y estamos haciendo los cálculos para poderlo informar.
2: Sí, gracias, presidenta. Nada más para concluir, en su visita a Yucatán, ¿retomará con el gobernador de Yucatán la agenda energética?
0: Ya te pasaste de las tres.
2: Sí, es la última, nada más por su té, perdón. Solamente aprovechando de que va a estar en Yucatán, hay un tema importante del gasoducto que se acaba de anunciar.
0: Sí, gracias. Lo informamos en la última vez que estuvo aquí la Secretaría de Energía, en el plan de gasoductos de todo el país. Va avanzando. Muy bien, a ver, ¿quién más? A ver acá, compañero.
6: Presidenta, con su permiso, Javier Pérez, HCTV Noticias. En días pasados tuve la oportunidad de visitar La Paz, Baja California Sur. Milena Quiroga, precisamente hablando del tema del agua, del tema hídrico, pues tiene o implementó más bien en el municipio una especie de proyecto para reducir fugas, robo de agua, e incluso hay un proyecto suyo de en ese sentido ahí en desarrollo para suministrar agua a Baja California.
0: Voy con La Paz,
6: en La Paz, en La Paz. Voy con esto, presidenta, por los ahora sí que la necesidad de agua, tanto en las alcaldías de la Ciudad de México como municipios del país. Hay un sistema de una especie de tecnología en los medidores y una especie de medidores con sensores en donde se podría este sistema que tienen allá, que pues usted sabe que el agua en este municipio pues es primordial. Había colonias o lugares en donde no recibieron agua hasta en un mes. Contemplando lo que acabo de escuchar ahorita, ¿sería posible, y creo que tiene usted conocimiento de este sistema, implementarlo en todo el país, puesto que reduce el robo, le decía, el robo del agua, que administraciones anteriores en el municipio y yo creo que también a lo largo y ancho del país se ha llevado a cabo este robo del agua, y las fugas, así como el ahorro del agua? Hay un control muy, muy específico en esto, que incluso si hay una baja de presión, si hay un consumo excesivo, se da cuenta su opinión acerca de esto, si hay algún plan y si Conagua tiene conocimiento de lo que están desarrollando en el municipio de La Paz.
4: Gracias. Sí, efectivamente es un modelo muy completo que conocemos. Ahí lo que realizó la presidenta Milena fue un programa que consiste en la construcción de tanques elevados para generar presiones, y se está llevando a cabo también un proyecto de sectorización en la ciudad. Decir que está vinculado a un proyecto que instruyó la presidenta, que es la construcción de la presa El Novillo, que también va a completar ese sistema de tanques elevados y también de sectorización para que la ciudad quede sectorizada por completo, además de que tienen un centro de visualización. Es un modelo que se explora. Solamente recordar que la operación de los sistemas de agua potable y drenaje corresponden a los municipios. Dentro del plan que nosotros estamos llevando a cabo a través del FAIS, estamos tomando en cuenta esas experiencias y algunas otras que se tienen en el país para mejorar la eficiencia de los sistemas a nivel físico, y también están aparejados con el tema de ordenar el sistema de concesiones para que se priorice el derecho humano al agua por encima de cualquier otro uso, y también la producción de alimentos. Entonces es un programa que está digamos completo, que estamos tomando en cuenta como parte de este proyecto estratégico que ha instruido la presidenta. Gracias.
0: Sobre los medidores, lo que está haciendo con agua se llama macromedición. Es poder medir la cantidad de agua que se transporta por los ductos principales del país, que no había muchos medidores. Ya son los organismos operadores los que pudieran avanzar en el medidor que llega a la casa. Ahora, el robo de agua no viene, estaba en otro lado. Ya un día se los platicas. Además de lo que hemos planteado de aquel exgobernador que puso un dique en su finca para robarse el agua de Chihuahua. La verdad, así fue. Y hay otros más. Ya platicamos aquí de cómo esta transferencia, o sea, ¿cómo estaba antes la ley? La ley permitía que si tú tenías una concesión de Conagua, la pudieras transferir a otro tercero y no necesariamente avisarle a Conagua, y la vendías. En muchos casos, el agua para riego, que no se cobra porque es para producir alimentos, se la pasaban a un desarrollo inmobiliario y se mantenía sin pagar el agua porque nunca le avisaron a Conagua que había habido una transferencia de los derechos de agua. O pasaba que empresas, algunas de ellas se mencionaron, transferían a otras empresas que iban creando. Entonces creaban una empresa y luego creaban otra empresa fantasma y otra empresa y otra empresa para transferirse los derechos y decir, no, yo ya no uso agua, que es la que tenía la concesión. Todo eso lo está poniendo en orden Efraín. O casos como un presidente municipal que tapó el ducto y puso sus propias pipas de agua para venderlas a la población, imagínense. Esos casos son los verdaderos robos de agua. En el caso del presidente municipal se presentó esta denuncia penal, que en todo caso le corresponderá a las fiscalías. La labor de Efraín es pues estar cerrando todos esos grandes robos de agua. La gente que a lo mejor no tiene el medidor específico, pues es otra cosa, ¿no? Tiene que medirse bien el agua y tiene que pagarse el agua. El servicio del agua, porque digamos, el agua per se no es la que se cobra, sino el servicio de agua potable que se está llevando a los domicilios.
6: Así es, presidenta, y nada más para cerrar con este tema, precisamente en La Paz, ahora sí que pues los gobernantes anteriores tenían su propio negocio, perforaban precisamente la tubería del sistema de agua y tenía alrededor de 1,000 pipas, cada una con el llenado de 10,000 litros que es, y la vendían, o sea, le robaban el agua al municipio, lo que usted está diciendo, y se lo vendían incluso a los repartidores de las pipas, a los concesionarios de las pipas, para venderlos o revenderlos a la ciudadanía. Eso, pues, puede...
0: Eso está trabajando Efraín muy bien con todo el equipo, ubicando estos lugares, cerrándolos, permitiendo que el agua llegue directo en muchos lugares del país, y en todo caso poniendo la denuncia penal.
6: Presidente, en el ámbito internacional, México se coloca como una potencia económica y en desarrollo en varias áreas. Ayer llamó la atención la declaración del secretario Marcelo Ebrard, donde abre la puerta a una negociación económica con la Unión Europea. Preguntarle, presidenta, ¿quiénes de los productores o qué sector de los productores serían los directamente beneficiados al inicio si es que se abren las puertas a la venta de productos mexicanos, agrícolas, sobre todo, al viejo continente?
0: Por ejemplo, el cacao, ahora sí, para los productores de Tabasco, el cacao característico de esa zona. Y la manera en que lo procesan, lo secan, tiene una oportunidad en Europa enorme. Por decir algún café, el café de Chiapas tiene una oportunidad enorme de exportación. Por decir solo dos productos, pero hay muchos otros, de pequeños productores y de grandes productores.
6: Y para cerrar, presidenta, esto sería pues marcar una línea entre el comercio, independientemente del comercio que hay entre México, Estados Unidos y Canadá, e incluso independizarse, vamos a decirlo de alguna forma, de estar amarrados con Estados Unidos.
0: No, no. O sea, el Tratado de Libre Comercio con Europa se firmó en el año 2000. O sea, ya existía. Lo que estamos haciendo es actualizarlo. No es en vez de el tratado con Estados Unidos. Por supuesto que abrir las fronteras de México a la exportación o a la importación sin aranceles, pues nos da muchas ventajas para el desarrollo del país en aquellos lugares donde de nuestra perspectiva hay complementariedad. Por ejemplo, el camarón de Ecuador. Pues aquí tengo un muy buen camarón. No, y se puede abarca para todo el mercado interno. Entonces, si firmaras un acuerdo de libre comercio, pues afectaría a los camaroneros, que por cierto estamos trabajando con ellos porque se quejaban de que estaba entrando camarón por contrabando. Entonces ya se está trabajando con ellos, pero es un ejemplo. Entonces, ¿qué queremos nosotros dentro del Plan México? Pues que se produzca aquí más, porque nos fortalece, pero tener complementariedad con otros países de cosas que nosotros no producimos.
6: Es todo, presidenta. Gracias.
0: Gracias. Bueno, vamos. A ver acá. Ya vamos a cerrar para que sean mujeres en la historia.
7: Hola, presidenta. Buenos días. César Huerta, de la revista Polemón. Presidenta, pues la presidenta de la Comunidad de Madrid, Isabel Díaz Ayuso, regresó a Europa echando lumbre y pues ayer volvió a exhibir una visión colonialista al decir que México no existió hasta que llegaron los españoles, como si antes de la conquista mal llamada pues no hubiera civilizaciones, ciencia, cultura, ciudades, e incluso utilizó el hallazgo del Zompantli Mexica para intentar desacreditar a los pueblos originarios en este discurso que parece más sacado del siglo XVI que de una democracia moderna. ¿Qué le responde a quienes como ella pues todavía creen que España civilizó a México y siguen mirando nuestra historia con arrogancia colonial?
0: Ya hablamos mucho de eso, ¿no? Recientemente. Le ha ido bastante mal allá en España, ¿eh? No le ha ido muy bien, que digamos. Y no pudo explicar sus 3 días de vacaciones tampoco aquí. O sea, tanto que odia a México, al gobierno de México, y se pasa unos días de vacaciones. Que venga más, que se pase más tiempo de vacaciones aquí. Es un país, somos un país extraordinario, que conozca más de la cultura mexicana, que viva como viven los pueblos, que conozca de nuestra cultura, que pase más tiempo de vacaciones en México. Yo creo que
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0: Controlando las variables macroeconómicas, ibas a resolver el problema de la inflación. Entonces, ¿cuál es la receta? Aumenta la inflación, suben las tasas de interés. Esa era la receta. ¿Y a quién le toca? Al Banco de México. Subir o bajar las tasas de interés. En el 22, aunque hubieran subido las tasas de interés, no se hubiera atendido. ¿Por qué? Porque había subido los precios de los granos, particularmente el maíz, del trigo, cosa que ahora bajaron, pero en aquel entonces subieron. ¿Por qué subieron? Pues porque Ucrania y Rusia pues son los principales productores de esos cereales. Entonces, al estar en guerra, pues había desabasto, subieron de precio. En todo el mundo. ¿De qué hubiera servido? ¿De qué hubiera servido subir la tasa de interés? De nada. Entonces, ahora es lo mismo. Subió el jitomate, subió el limón, el chile también subió. Y entonces, lo que si hubiera subido la tasa de interés del Banco de México, pues entonces, ¿de qué hubiera servido? De nada. Entonces, ¿qué hacemos? ¿Qué fue lo que hizo el presidente López Obrador y ahora? Pues lo que hicimos fue sentarnos con los productores, con los comercializadores y acordar un esquema donde se controlen los precios de manera voluntaria. Hay tiendas de autoservicio que cumplen más que otras, por eso es el quién es quién en los precios, para que también le digamos a la gente, miren, esta tienda cumple mejor que esta otra tienda, o vete a la central de abasto porque allá está más barato. Esa es una función que tenemos que desarrollar nosotros. Pero el PASIC es un acuerdo voluntario de todos. Fíjense, las decisiones económicas más importantes del país relacionadas con el aumento de salarios, con la desaparición del outsourcing, con la mejora de las pensiones, con la disminución de las comisiones de las pensiones, la semana de 40 horas. Todo fue por consenso. Para quien habla de polarización, las decisiones económicas más importantes se tomaron por consenso. Empresarios, trabajadores, en el caso del PASIC, productores, comercializadores. Y es lo mismo que hacemos nosotros. Con el precio de la gasolina podríamos haber dicho, decreta la presidenta que el máximo valor que puede tener la magna es 24 pesos y ahí se amuelan los gasolineros. A ver cómo le hacen. No, nos sentamos con ellos. ¿Qué necesitan? ¿Qué problemas tienen? ¿Qué hay? No, bueno, pues es que no salen los permisos, está este problema, puede haber más gasolineras, pero hay muchos trámites y gastamos mucho en los trámites. Ah, bueno, pues vamos a resolver el problema de los trámites, pero vamos sentándonos a ver cómo podemos controlar el precio de la gasolina de una manera voluntaria. Es lo mismo que estamos haciendo ahora. Ayer hubo reunión de los gasolineros con Hacienda porque algunos no están pues cumpliendo con lo que acordaron voluntariamente. Entonces es trabajar juntos para sacar adelante al país. Eso les dije también a los empresarios ayer que vinieron, porque hay esta idea de que hay, ¿cómo le llaman? Falta de certidumbre para la inversión. Entonces les dije, tanto dicen ustedes que hay falta de certidumbre que ustedes mismos propagan que hay falta de certidumbre. Vamos sentándonos, digan dónde hay falta de certidumbre. Ah, bueno, que tardan mucho los trámites. Ah, bueno, pues vamos a entrarle. Vamos a bajar el tiempo de los trámites. No, que el tema de la UIF, de que se congelan las cuentas. No, pues si no le estamos congelando las cuentas a ningún empresario. Queremos atender la delincuencia organizada persiguiendo el dinero, que siempre se ha dicho. No tiene nada que ver con congelarle irresponsablemente o ilegalmente la cuenta a alguien. Y si hay algún error, pues inmediato hay un esquema para que se resuelva. Entonces, en la medida que todos hablen bien de México, pues va a haber más inversiones. Y son acuerdos que se toman, porque eso es gobernar también. En algunas cosas no estamos de acuerdo, y lo decimos, y lo defendemos. Pero hay otras donde necesitamos todos ponernos de acuerdo y salir adelante.
7: Y por último, presidenta, me llama mucho la atención lo que de hoy dice de los comentócratas, pero yo creo que también hay otro punto ahí, que esos mismos comentócratas son los que defienden intensamente a la gobernadora de Chihuahua, Maru Campos, y no cuestionan nada sobre este caso. Son, mientras hablan del otro tema, en este se enfocan, ponen todas sus baterías en él. Y en el de Maru Campos no dicen nada. ¿Qué hacer ante esta comentocracia que parece que no quiere comprender, escuchar, que no
0: pues
7: le importa?
0: Pues seguir debatiendo y abriendo y decir la verdad. Por eso les digo, imagínense si no existiera la mañanera, que diario estamos informando. ¿Cómo se entera? Olvídense ya del debate. ¿Cómo damos a conocer toda la obra que hace Conagua? Para que se entere todo el pueblo de México de las obras que está haciendo Conagua para evitar inundaciones. Pues si no tuviéramos la mañanera es muy difícil, una conferencia de prensa un día, luego otro día. No, mejor así estamos informando constantemente lo que hacemos. Y además nos permite una comunicación directa. Los medios tradicionales o alternativos son medios. Las redes sociales lo que nos permiten al estar en vivo o dejar grabado lo que decimos, pues es que la gente, si tiene interés, se entere directamente por la presidenta y el gabinete lo que estamos haciendo. Y frente a debates como el que se presentó en el caso de Sinaloa o Chihuahua, pues decir cuál es nuestra verdad y por qué pensamos que lo esencial es cumplir con la ley.
7: Muchas gracias, presidenta.
0: Gracias. Bueno, a ver, páramo allá. Entonces. ¿Perdón? Todavía no, no decido cuándo. Ellos van a abrir su proceso electoral, entonces no quiero ya ir muy tarde porque sería ya entrar al proceso electoral de Brasil y no es correcto. Estuvieron aquí varios de Petrobras para el acuerdo que vamos a tomar con ellos, conjunto entre Petrobras y Pemex. Han estado trabajando en México, vino un equipo muy grande de Petrobras. Y digamos, estamos llegando a este acuerdo, Pemex-Petrobras. Pero tenemos varias visitas de secretarios de Estados Unidos a México en mayo. Ya después los vamos a ir informando poco a poco. Entonces, queremos atender eso, ese tema que consideremos que es fundamental. Y en todo caso, después, ya si nos da tiempo, sin entrar al proceso, ir a Brasil. Pero el acuerdo con el presidente Lula y entre las dos empresas petroleras sí se va a dar.
17: Gracias, presidenta. Serían un par de preguntas, si me permite, para el director de la Conagua.
0: Sí, cómo no.
17: Primera, Efraín, no sé si nos puedas comentar. Hablaste ahorita acerca de varias obras, la mayoría de la zona metropolitana de la Ciudad de México. La mayoría son se están desarrollando en la zona oriente. Es Iztapalapa, es Chalco, es Los Reyes, toda esa región que se inunda recurrentemente cada temporada. Estas obras están en curso, es lo que te quiero preguntar, ¿están en curso y entran en operación ya en esta temporada de lluvias o se irán poniendo en operación en los próximos años?
4: Todas estas obras están en curso, tienen como objetivo entrar en operación el 15 de mayo, como fecha límite, que es la época en la que oficialmente inicia la temporada de lluvias. Hoy las lluvias se adelantaron poco.
17: ¿Mañana?
4: Sí, okay. Mañana. Prácticamente todas, ya incluso en el caso del colector de Teotongo, el colector Teotongo, ¿verdad, Felipe? Ya tenemos algunas imágenes, no las traigo por ahí a la mano, pero ya incluso el colector está operando. Ya ayudó mucho en las lluvias anteriores. Esta parte de la infraestructura que pusimos en condiciones óptimas, que implican un beneficio para toda la zona metropolitana, no solo para la zona oriente, entraron en operación también en las lluvias de los pasados días 44 equipos que respondieron de una manera óptima y nos permitieron desalojar muy rápido el agua que generó encharcamientos en varias zonas de la ciudad. Hay algunas obras, sobre todo, por ejemplo, la segunda etapa del colector de Chalco, que lo vamos a terminar algunos días después. Esto lo que nos va a permitir es retirar los auxilios de bombeo que tiene, pero el colector está en términos óptimos funcionando. Entonces van a ir concluyendo una vez que pase la temporada. Son únicamente dos o tres, la mayoría van a estar listas ya en operación a partir de mañana.
17: Con lo que comentas, entonces, este año podríamos tener menos encharcamientos e inundaciones que los que hemos tenido en los últimos años aquí en la zona metropolitana.
4: Sí, en la parte oriente, Y eso es muy, muy importante señalarlo. Y además también es muy importante decir que se reduce el tiempo el riesgo de inundación. El fenómeno, como saben, los fenómenos climatológicos son muy difíciles de predecir, sobre todo en qué zonas van a impactar. Y en la mayoría de estas obras, que son las grandes obras, requieren de obras complementarias, que son las redes que se encuentran, por ejemplo, ya a nivel de calle, de cuadra, o algunos equipos de bombeo que atienden a alguna colonia en particular. Esto se va a atender en el marco de un programa integral. Con esto a lo que nos hemos referido mucho, que es el FAIS. Estamos trabajando en equipo con municipios y con el Estado y la ciudad.
17: Estos 44 equipos que comentas, ¿son los que dirigen el agua hacia el túnel emisor oriente y el emisor central? ¿Eso sería lo que impediría las inundaciones en la mayor parte de la ciudad?
4: Toda el agua que está funcionando, toda el agua que se genera en la ciudad tiene distintas fuentes de salida. En este caso particular de la zona oriente, toda la infraestructura que nosotros planteamos tiene como finalidad, primero, desalojar el agua más con una capacidad mayor, con esos colectores que estamos generando, hacia dos espacios. Uno es la laguna reguladora del Salado, donde se amplió su capacidad, y la otra, que es la más importante, es la laguna Churubusco, que es la parte final que nos va a servir como vaso regulador. Después vamos a realizar otras obras año con año que nos permitan ir ampliando esta capacidad, pero en términos generales es eso.
17: Gracias. Y segunda, Efraín, y aprovechando que estás aquí, en la semana hubo una información acerca de los sistemas de riego en Sinaloa, si bien entiendo, que estaban y había intervención del crimen organizado para liberar el agua. Ahorita que estás aquí, aprovechamos para que nos comentes, ¿esto fue así o qué sucedía en estas zonas de Sinaloa?
4: Bueno, es muy importante hacer esta precisión. Nosotros incluso sacamos una nota aclaratoria. En esas notas se refieren a que personal de la Conagua está realizando la distribución de agua de una manera indebida, que se están entregando recursos y que además esta distribución está vinculada a algún tipo de actividad delictiva. Primero decir que a lo que se refiere esta nota son distritos de riego, que son asociaciones civiles que operan estos distritos de riego. Fueron transferidos desde la época de los noventas por decretos, es parte de la herencia del sistema neoliberal, no únicamente el tema de la asignación del agua, sino también la infraestructura que se opera, y ellos se organizan a través de módulos de riego. Estos módulos de riego son electos por la gente y tienen sus reglas de operación, se rigen por normatividad interna y nada tienen que ver con la institución de la Conagua. A eso es a lo que se refiere la nota. Por otro lado, de las denuncias que pudieran existir por uso ilegal del agua, nosotros estamos haciendo dos cosas. Primero, verificar que lo que se dice en algún caso es cierto. Nosotros tenemos un sistema de inspecciones a través de administración del agua, y lo segundo es, cuando nosotros detectamos una irregularidad, actuamos administrativamente, que es suspendemos estos servicios por incurrir en alguna irregularidad, y la segunda es damos vista a la autoridad. En este caso se presentan las denuncias penales, como lo mencionaba la presidenta hace un momento, pues es el caso, por ejemplo, de Chihuahua, en donde un gobernador se apoderó de una manera ilegal del agua que le pertenecía a los sobre todo a productores, los despoja de esta agua, construye una presa sin permiso, se apropia además con más represos, y ahí estaba en el tema de la impunidad. ¿Qué hacemos nosotros? Levantamos primero, ejecutamos la acción administrativa y se lleva a cabo el derribo y la demolición de esa presa después de un procedimiento legal, y segundo, se presentan las denuncias penales correspondientes, que eso ya corresponde a las fiscalías presentarla y determinar actuar, ver qué es lo que ocurre, ¿no?
17: ¿Y en Sinaloa se presentaron denuncias también?
4: En Sinaloa estamos a través de este tema noticioso, Estamos investigando qué es a lo que se refieren, y en caso de que nosotros encontremos que esto que se dice en la nota es cierto, pues se van a presentar las denuncias correspondientes. Ya se iniciaron los procedimientos por parte de la CONAGUA de verificación.
17: Muchas gracias. Y gracias, presidente.
4: Gracias.
3: Una más, yo creo, ¿no? Ya son 9:13. Ya. A ver, aquí la compañera. Ya cerramos.
18: Gracias, presidenta. Bertalicia Galindo, Alcanzando el Conocimiento. Bueno, pues ayer no tuve oportunidad de preguntarle, pero bueno, pues estuvimos aquí en el... Ah, bueno, pero primero del tema, ¿le puedo preguntar? Sí. Bueno, primero de la CONAGUA, quería preguntar un poquito en el mismo sentido de la última pregunta, ¿cómo van esos acuerdos, por ejemplo, con los municipios de que, bueno, no querían cooperar con el agua, era un desastre y apenas están cooperando, ¿no? Ya con la ley y todo. ¿Cómo va esa parte? Porque muchos municipios, pues, no hacían obras de infraestructura.
3: Más que no hacían obras de infraestructura, a veces no tienen los municipios el suficiente recurso para poder operar o ampliar las obras de infraestructura. En algunos sí hay y hacen otras cosas. Entonces, ahora hicimos dos acciones. La primera, hay un recurso que se llama Fondo, ¿el FAIS qué es? Fondo. No, pero.
19: Fondo de aportaciones.
3: Fondo de aportaciones para la infraestructura social. Está desde hace mucho tiempo en la Ley de Coordinación Fiscal. Es recurso que se le entrega a los estados o al municipio de acuerdo a una fórmula. Esa fórmula tiene que ver con pobreza, con marginación, tiene que ver también con recaudación del propio municipio o del propio estado de la República, y a partir de esa fórmula son alrededor de 120 mil millones de pesos este año que se distribuyen a todos los municipios y a las entidades del país. Ese es el FAIS. Entonces, ¿qué hicimos desde el año pasado? Tuvimos una reunión, no sé si se acuerdan, con los 2.500 o casi 500 presidentes municipales del país y presidentas, con los gobernadores. Y les dijimos, en vez de que a lo mejor utilicen el recurso del FAIS para poner las letras del nombre del municipio en algún lugar, ¿por qué no nos ponemos de acuerdo? Y el recurso del FAIS, del municipio, del estado, y un recurso adicional de la federación, lo ocupamos para una obra de agua potable. Entonces, gracias a eso tenemos casi 2.300 obras de agua potable. Esa es una de las acciones que se está haciendo. La otra, si hay una ilegalidad, una inconsistencia en algún municipio, bueno, pues se denuncia si es que no utilizaron el dinero en lo que debería. Pero esto ha dado muchos resultados. Ahora, ¿qué otra cosa importante están haciendo algunas entidades de la República? Por ejemplo, Tlaxcala. Tlaxcala es un estado que no se endeuda por constitución y hacen un uso muy eficiente de los recursos, particularmente la gobernadora Lorena. Entonces ella se puso de acuerdo con los municipios en un esquema para que las plantas de tratamiento, que se paga mucha luz por la planta de tratamiento y muchos insumos, no los opere el municipio sino los opere el estado, y juntos tengan recursos para que nunca se abandonen las plantas de tratamiento en el país. Entonces, son dos acciones que se han hecho que han dado muchos resultados. En Acapulco, por ejemplo, la planta también de tratamiento de agua o las plantas de tratamiento de agua que se están haciendo, estamos buscando un esquema para que sea CONAGUA, el estado y el municipio quienes administren para que no se vaya a abandonar, porque son inversiones de 8,000 millones de pesos.
18: Y en el asunto del acceso justo al agua con esta venta de pipas y que, bueno, unas poblaciones tienen
3: sí
18: más, otras no, ¿qué se ha hecho?
4: Gracias, presidenta. Miren, es muy importante establecer que nosotros llevamos a cabo una revisión administrativa, digámoslo así, documental, de casi 580 mil títulos de concesión. Los revisamos todos. ¿Qué encontramos? Encontramos datos incompletos, encontramos con este esquema que comentó hace un momento la presidenta, que muchos de los títulos que estaban dados originalmente para uso agrícola y por los cuales no se paga, estaban siendo utilizados en realidad para atender pues industrias, algunos desarrollos inmobiliarios, campos de golf, campos de polo, como se pudo observar en ese mismo espacio. Y lo que estamos haciendo es llevar a cabo verificaciones de campo en esos casos que nosotros detectamos. ¿Qué es lo que ocurre cuando detectamos que alguien está vendiendo pipas? Pues se lleva a cabo de inmediato la clausura, se llevan a cabo los procedimientos administrativos para cerrarlos de manera definitiva, y además estamos presentando denuncias penales. En los casos en donde ya hay denuncias previas, incluso hasta se lleva a cabo la incautación de los equipos, estamos demoliendo. Y otra parte muy importante, también no todo es punitivo. Lo que nosotros estamos buscando es que aquellos que, por ejemplo, están pagando menos agua de la que realmente están utilizando, pues primero pongan su medidor, se regularicen con el tema de sus pagos y se ajusten al volumen que realmente están utilizando. Y un elemento muy importante de la ley en este esquema de ordenamiento, incluso fue un ejemplo muy reciente en Sonora, es parte de esa agua que nosotros estamos recuperando producto de estas inspecciones y de este uso indebido, pues lo que estamos haciendo es entregársela a quien realmente la necesita, tanto a comunidades como a agricultores, a sociedades de riego, que pues tuvieron negado el acceso al agua durante muchísimo tiempo. Una de las principales acciones por la que se modifica la ley, pues es precisamente generar justicia en el uso del agua, que esta se distribuya de una manera más equitativa y sobre todo garantizar el derecho humano de las personas, que es la instrucción principal que nos dio la presidenta, y es lo que estamos haciendo con esta actividad.
18: Gracias. Presidenta, bueno, ayer no tuve oportunidad de preguntarle sobre el auto eléctrico línea, y bueno, pues ayer en el espacio de Alcanzando el Conocimiento tuvimos la oportunidad de hablar con Roberto Capuano, y pues él muy muy interesante nos explicó todo, pero bueno, que la pregunta sería, ¿se están aplicando los desarrollos de los proyectos? Si se están aplicando en el desarrollo de los proyectos prioritarios este tipo de estrategias como el design thinking que explicó ayer Roberto, que primero hicieron consultas de qué eran las necesidades de la gente y todo eso, si eso se está aplicando a los proyectos prioritarios.
3: En algunos casos sí, en otros casos no, depende del tipo de proyecto. Por ejemplo, uno de los proyectos estratégicos es conocer lo que ocurre en el Pacífico. El Golfo está más medido que el Pacífico, principalmente por instituciones de Estados Unidos en términos meteorológicos, y hay mucho más imágenes. Entonces ahora Secretaría de Marina con distintas instituciones de investigación del país están colocando boyas especializadas para poder tener información meteorológica de corrientes marinas y otros temas que ayudan a prevenir ciclones o afectaciones naturales en las poblaciones y conocer científicamente más de lo que está ocurriendo. En ese caso, pues no se requiere hacer un reconocimiento con la gente. Hay otro proyecto, por ejemplo, que son las estufas de leña que estamos haciendo en Michoacán para las zonas rurales. Por muchos años se ha trabajado, de hecho, desde mi tesis de licenciatura, y sigue ocurriendo que mucha gente no necesariamente sustituye toda la leña por el gas. Aunque tenga acceso al gas, sigue quedándose con la leña, principalmente para las tortillas, por ejemplo, porque sabe mejor si es que se tiene acceso a leña. Entonces, lo que estamos haciendo es estufas de leña en las comunidades. Esto tiene que ver con un trabajo de investigación que hizo un grupo de investigación de la UNAM en Morelia, que lleva muchos años trabajando, consultando a las comunidades y haciendo estudios científicos sobre las estufas de leña. Ese es otro proyecto grande. Otro proyecto grande son aviones no tripulados, drones, que está haciendo la Secretaría de Marina, junto con instituciones de investigación. Entonces, son drones fabricados por la Secretaría de Marina, que tienen ingenio de ingenieras e ingenieros mexicanos, y entonces se van a fabricar drones para ciertos usos en México. Ahí también pues hay que platicar con los agricultores de qué tipo de drones tiene que hacerse u otros casos. Estamos haciendo, si se acuerdan, el satélite mexicano. Bueno, ahí el Instituto Politécnico Nacional, junto con la Agencia de Transformación Digital, tienen una asociación con, no puedo decir todavía el nombre de la empresa, pero de otro país, para poder colaborar y poder poner en órbita un satélite, y además el desarrollo de satélites para imágenes de México con ingenio mexicano. Entonces son distintos proyectos, son alrededor de 20 proyectos estratégicos, el de semiconductores que estamos haciendo con Puebla. Entonces hay muchos proyectos que en algunos casos tienen que ver con las necesidades de la gente de manera directa, y otros que más bien son desarrollos científicos o tecnológicos que son necesarios para el país.
18: ¿Y cómo va lo de la norma oficial mexicana para los autos eléctricos?
3: Va bien, lo está haciendo la Secretaría de Economía y está Roberto involucrado para poder tenerla lo más pronto posible. Y Semarnat también.
18: Presidenta, también ayer en el programa...

0: bien que necesitamos pues hacer investigación y trabajar con nuestros alumnos, pero no podemos tener los productos. ¿Qué se podría hacer para trabajar con la aduana mexicana y que, bueno, pues tuvieran una situación más flexible? Porque esto, me dicen, ya tiene bastante tiempo, más allá de su sexenio, porque además si les regalan cosas de otros países, ¿no? Ahí te va esto, ahí se queda, se echa a perder en la aduana porque no se los dejan pasar.
1: Que se acerquen a Rosaura. Probablemente ya se acercó Rosaura Ruiz a ellas, para poder trabajar con aduanas, para generar un esquema que permita la agilización de la entrada de estos insumos.
0: Y otra pregunta, bueno, otro tema, dicen que necesitan ser escuchadas por usted, porque también no tienen manera de presupuesto para cambiar equipos. Tienen todos los equipos ya, muchos caducos, muchos ya caducaron, tienen un problema presupuestal, y pues quisieran ser escuchadas por usted.
1: Sí, Rosaura, las puedo atender yo, pero Rosaura es muy buena y muy sensible. Es una científica muy reconocida también. Y pueden acercarse a ella. Aumentó el presupuesto para... Aumentamos en 7,000 millones de pesos el presupuesto para ciencia y humanidades este año. De algunos ahorros que hicimos de otros lados y van a permitir varios proyectos. Les adelanto uno bien bonito. Hay muchos mexicanos y mexicanas que estudiaron en el extranjero y que se quedan a vivir allá. Durante una época hubo el programa de repatriación de cerebros, donde se daban recursos para que vinieran y una plaza de investigación. Pero hay mexicanas y mexicanos que están viviendo ya en otro país, no quieren regresar a vivir a México porque ya hicieron sus familias, a lo mejor se casaron con alguien que no es mexicano, mexicana, pero que quieren seguir teniendo relación con México. Entonces vamos a abrir un programa especial para que ellos ellos y ellas se incorporen, esa diáspora, porque es una diáspora, se incorpore a las actividades académicas de México, con las instituciones académicas, que puedan dar clase a distancia, que puedan dirigir una tesis, que incluso puedan venir una vez al año. Entonces vamos a abrir ese programa, ya se los adelanté, muy pronto, porque queremos que todas esas mexicanas y mexicanos que están en el mundo entero, porque están en todos lados, que sigan teniendo contacto con México y que las instituciones académicas y los estudiantes jóvenes pues se beneficien de ese vínculo con mexicanas y mexicanos. Entre otras acciones, ese tiene muy poquito recurso, no requiere mucho, es más bien la acción que tenemos que llevar a cabo, pero se está ampliando los recursos para proyectos de investigación.
0: Y por último, ¿tiene pensado desarrollar más proyectos en energía nuclear aquí en México?
1: Bueno, está el Instituto Nacional de Investigaciones Nucleares. Ellos tienen mucha investigación en distintos temas. No tenemos pensado en nuestra administración ampliar la base de energía nuclear para la generación eléctrica en México. Pero hay muchas áreas de investigación de la investigación nuclear que son muy importantes.
0: Gracias, presidente.
1: Ya, vámonos. Mujeres en la historia.
2: Permiso, presidenta. Muy buenos días a todas y a todos. ¿Qué es la democracia? Podemos ligar a la palabra libertad, pero puede ser una palabra vacía si no va acompañada de justicia social. La democracia, nos decía Consuelo Uranga en 1965, no es una gracia, esta se conquista. La democracia es llevar a hombres y mujeres a puestos de elección capaces de servir a su pueblo, y no para enriquecerse a costa del hambre de ese mismo pueblo. No es cosa irrealizable, es luchar cada día y cada hora contra el conformismo, contra la resignación, darle al pueblo y con él a la mujer mexicana fe en sí mismo, en su fuerza, que puede hacer cambiar el curso de la historia. Y recientemente, también ante la pregunta ¿qué es la democracia? En la cumbre pasada, la presidenta nos decía: no hay democracia cuando no hay opción para los pueblos, para los desposeídos, porque cuando hablamos de democracia no es la de las élites, sino la del pueblo. Y Consuelo Uranga también forma parte de esta lucha y consolidación por la democracia en nuestro país. Conozcámosla.
3: Consuelo Uranga Fernández nació el 9 de noviembre de 1903 en Rosales, Chihuahua. A pesar de las adversidades que la revolución trajo a su familia,

0: acceso a una formación escolar en Chihuahua y Texas. En 1919, fue testigo del fusilamiento del general Felipe Ángeles. A partir de entonces, se interesó cada vez más por los asuntos políticos. A inicios de 1930, comenzó a luchar a favor de los trabajadores. Poco después, se trasladó a la Ciudad de México. Ahí se unió al Partido Comunista Mexicano. Se manifestó en las calles, repartió volantes y ejemplares del periódico El Machete. Fue encarcelada en varias ocasiones. En una de ellas conoció a la activista Benita Galeana, quien se convirtió en su aliada en la lucha por los derechos de las mujeres y los obreros. Consuelo participó en la organización de sindicatos en distintas regiones del país e intervino en el primer Congreso Nacional de Mujeres Obreras y Campesinas, celebrado en 1931 en la Ciudad de México. Luchó por la igualdad salarial, el derecho de las mujeres a votar y ser votadas, a contar con días de descanso antes y después del parto. Organizó pláticas sobre temas femeninos en espacios públicos, comités de lucha y huelga, e impulsó la formación de secciones femeninas en los sindicatos y la creación de centros culturales para obreras. Uranga se integró además a la Liga Nacional contra el Fascismo y la Guerra Imperialista y representó a México ante el Congreso Mundial de Mujeres contra el Fascismo, celebrado en París en 1934. Posteriormente, formó parte del comité organizador del Frente Único Pro Derechos de la Mujer, fundado en 1935. Consuelo tuvo dos hijas con el dirigente comunista Valentín Campa. Logró combinar la crianza con su militancia, convirtiendo su hogar en un espacio de diálogo y difusión de las ideas de izquierda. En palabras de su hija María Fernanda,
1: ella era una mujer de colores vivos y era un ser orgulloso de nuestros pueblos, conscientemente comprometida con todas las batallas de los mejores hombres y mujeres por un mundo mejor. Fue una mujer universal.
0: Para la década de 1940, Consuelo vivió años difíciles. Fue expulsada del Partido Comunista por sus críticas y su madre murió. Sin embargo, continuó su activismo político hasta que falleció el 10 de noviembre de 1977 en la Ciudad de México.
2: Y como unimos pasado y presente, Fernanda, su hija, la primera geóloga mexicana egresada del Instituto Politécnico Nacional. También una hija con una gran trayectoria, activista y líder en 1968, del que pronto también tendremos una cápsula. Muchas gracias.
3: ¿Perdón? Sí, vamos a hacer una evaluación del IMSS Bienestar.
4: Del IMSS Bienestar. Los que están en el IMSS Bienestar. Sí. Creo que es a las 12. Sí, 12.
5: Regresamos al estudio. Tenemos un resumen de noticias. Con el fin de enfrentar la temporada de lluvias de manera estratégica, presentan programa con acciones diseñadas para proteger a la población ante inundaciones y deslaves.
6: Estamos también trabajando en Acapulco, estamos trabajando en Veracruz, en las zonas que se inundaron el año pasado con las fuertes lluvias. Entonces nos va a platicar de todo el programa que tenemos para evitar inundaciones, desasolvar ríos y obras muy, muy importantes para proteger la vida de las personas. Estamos haciendo una obra de agua o de drenaje en prácticamente todos los municipios del país.
7: Exactamente.
6: En coordinación, el Gobierno de México, que lleva la coordinación general, los gobiernos de los estados y el gobierno municipal. 2,300 obras, prácticamente una en cada municipio del país, de agua potable o de saneamiento y drenaje. Además de otros recursos y particularmente 12,000 millones de pesos destinados a proteger, para evitar inundaciones.
5: La Fiscalía General de la República abrió una línea de investigación en contra de la Fiscalía de Chihuahua por la posible invasión de competencias al permitir la presencia de agentes extranjeros durante un operativo contra el narcotráfico. Autoridades federales y estatales visitan a personas desplazadas de Chilapa, Guerrero, escuchan sus demandas y les ofrecen condiciones de seguridad, abasto de víveres y acceso a servicios médicos. Derivado de labores de vigilancia en aguas del Pacífico mexicano, autoridades federales aseguraron en Huatulco, Oaxaca, 13 paquetes y un bulto que contenía cocaína que se encontraba flotando en el mar. El Pleno de la Suprema Corte de Justicia rechaza traer el caso de Marielena Ríos, la joven saxofonista sobreviviente de un intento de feminicidio con ácido. Jueces de Estados Unidos han declarado como ilegales más de 10.400 detenciones realizadas por el Servicio de Inmigración y Control de Aduanas en Estados Unidos, el ICE. ¡Nos vamos! Que tengan un excelente jueves. Gracias a quienes nos siguieron en Radio IPN y en las redes sociales. Hasta mañana. Buenos días.
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2: Soy Marta Leticia Vázquez González, secretaria de Investigación y Posgrado del Instituto Politécnico Nacional. Desde niña siempre quise el saber el porqué de las cosas. Era la típica niña que le regalaban muñecas y las desarmaba para ver lo que había dentro y luego volver a armarlas. Para mí siempre hubo grandes cuestiones, grandes preguntas, por ejemplo, ¿por qué era el cielo azul? ¿Por qué las plantas verdes? Y eventualmente encontré en la ciencia un espacio que me brindaba respuesta a muchas de las cuestiones que yo tenía. Por eso decidí estudiar química. La primera vez que en la clase de química de la secundaria nos enseñaron el modelo atómico de Bohr, allí fue como una serendipia. Dije, no, es que eso explica todo el universo, yo quiero ser química. A partir de allí, bueno, tuve muy claro que me quería enfocar en ciencia y por eso estudié la vocacional, me dediqué a las carreras médico-biológicas. No desde siempre supe que quería estudiar un doctorado o dedicarme, por ejemplo, a la academia. Yo siempre tuve una visión de la transferencia de tecnología, porque siempre tuve la intención de que a través de la ciencia podríamos ofrecer unos servicios, bienestar a la sociedad. Entonces, para mí ese es el objetivo de la ciencia, poder transferirla, además de generar conocimiento. Yo animo a las jóvenes que están interesadas en estudiar ciencia que lo hagan. Existen ahora muchísimas oportunidades, afortunadamente apoyos también, tenemos más referentes, más personas con las que nos podemos acercar. Las puertas del Politécnico están abiertas para todas ustedes. Seguramente que si tienen esa intención van a llegar a conseguir sus objetivos.
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2: 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Ciencia en corto.
3: La cuántica y las estrellas. Cuando volteamos al cielo y vemos esas luces, diminutas, inmensas, inalcanzables, dentro de ellas ocurre algo aún más pequeño: el universo cuántico. Las estrellas viven, evolucionan y mueren siguiendo las reglas de la física cuántica. Todo comienza con el hidrógeno en el núcleo de una estrella. Las temperaturas son tan altas que los átomos se fusionan, liberando una enorme cantidad de energía. Esa energía que nos llega como luz y calor es el resultado de un proceso cuántico, la fusión nuclear. Pero no todo termina ahí. Cuando las estrellas envejecen, su destino depende de su masa. Algunas colapsan sobre sí mismas con tanta fuerza que los protones y electrones se comprimen formando neutrones. Y así nacen las estrellas de neutrones, donde una simple cucharadita de materia puede pesar millones de toneladas. Si la estrella tiene aún más masa, el colapso puede seguir hasta el límite. Los quarks, las partículas más pequeñas que conocemos, se liberan, dando origen a las llamadas estrellas de quarks. Y si la gravedad vence por completo, todo se derrumba llegando a un agujero negro. En el fondo, la historia de una estrella es también una historia cuántica. De las partículas más pequeñas surgen los objetos más grandes del universo. Así que la próxima vez que mires una estrella, recuerda, dentro de esa luz lejana, late un corazón cuántico que, de alguna forma, también está hecho del mismo polvo que tú.
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3: El Alzheimer representa uno de los mayores desafíos médicos del siglo XXI. Se estima que para el año 2050 habrá más de 150 millones de personas con demencia en el mundo.
4: Un grupo multidisciplinario conformado por la Escuela Nacional de Ciencias Biológicas del Instituto Politécnico Nacional, el Biobanco Nacional de Demencias y la Universidad Politécnica de Pachuca han identificado con precisión el punto cero del Alzheimer, la capa 2 de la corteza entorrinal del hipocampo. Es ahí donde comienza el deterioro cognitivo más rápido.
3: Utilizando un marcador altamente especializado, llamado anticuerpo Tau-423, los científicos lograron hacer visibles lesiones tempranas que otros métodos convencionales pasaban por alto.
4: Este gran avance ha sido reconocido en la portada de la prestigiosa revista Brain Communications de la Universidad de Oxford.
3: El Alzheimer solo se confirmaba después de la muerte estudiando el cerebro. Hoy, gracias a este descubrimiento, se están desarrollando métodos de detección temprana y no invasivos, como simples análisis de sangre o un frotis bucal.
4: Se trata de una transición histórica para poder diagnosticar de manera accesible y económica a personas vivas.
3: Aunque aún no existe una cura definitiva, se puede retrasar la enfermedad con ejercicio aeróbico, alimentación balanceada y estimulación cognitiva.
4: Para los científicos politécnicos, comprender el origen molecular es el primer paso para frenar esta enfermedad.
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2: ¡Lanza el balón! ¡Lánzalo! ¡Sí! ¡Touchdown! ¡Uf! Hola, queridos radioescuchas. Nos agarraron en pleno partido. Y es que estamos a nada de que se juegue uno de los eventos deportivos más emocionantes del año. Nos pusimos a entrenar fútbol americano. Pero siempre me he preguntado algo. ¿Por qué este balón es como un huevo y no redondo? ¿Me acompañan a descubrirlo? Hace muchos años, cuando nació el fútbol americano, los estudiantes no tenían dinero para balones elegantes. ¿Y saben qué usaban? La vejiga de los cerdos. La inflaban y la cubrían con cuero y así se quedaba toda ovalada. Más tarde llegaron los balones de goma, pero al ser redondos dificultaban los pases largos. Con el tiempo cambiaron los materiales, pero la forma se quedó porque resultó perfecta para jugar. ¿La razón? Aerodinámica pura. La forma ovalada ayuda a que el balón vuele mucho mejor por el aire, girando como un trompo. Eso hace que los pases largos sean más rápidos y precisos. Además, es más fácil de abrazar y correr con él sin que se caiga, asegurándolo bajo el brazo en segundos. Y hay algo más, la aleatoriedad. Pues al no ser simétrico, cuando el balón rebota, puede salir en cualquier dirección, haciendo el juego imperdible. Pero el fútbol americano no solo es eso, también es física en los golpes. Los jugadores chocan muy fuerte, por eso usan cascos y hombreras que les permiten proteger su cuerpo del impacto. Así que ya lo saben, el balón del Super Bowl no tiene forma rara, tiene forma científica. ¡Hasta la próxima!
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1: ¿Te has preguntado qué contienen los productos que consumes a diario? Conocer los ingredientes es el primer paso para elegir mejor.
2: Exacto, por eso una gran alternativa es preparar tus propios productos en casa.
1: Hoy te contaremos sobre las tecnologías domésticas, una opción para cuidar tu salud y tu bolsillo al mismo tiempo.
2: Por eso te enseñaremos a preparar una crema de cacahuate para toda la familia.
1: Presta atención y quédate con nosotras.
0: Revista del Consumidor.
2: Desde hace más de 4 décadas, en la Profeco brindamos opciones para elaborar productos útiles, seguros, económicos y con excelente calidad.
1: Se trata de las tecnologías domésticas, una pieza clave de nuestras actividades de educación para el consumo.
2: Con ingredientes que se encuentran fácilmente y procedimientos simples, buscamos que las infancias y las familias tengan alternativas para elaborar lo que necesitan a un menor costo, comparado con los precios que ofrece el mercado.
1: Todo este esfuerzo tiene el respaldo del Laboratorio Nacional de Protección al Consumidor, donde se encargan de validar cada receta.
2: Con la meta de cuidar el bolsillo de los hogares y ofrecer nuevas alternativas, la Profeco organiza talleres en toda la República a través de sus oficinas de defensa del consumidor.
1: Tan solo en 2025 se realizaron 10.983 talleres de tecnologías domésticas, logrando apoyar a 347.500 personas en todo el país.
2: Esta labor ayuda directamente al ahorro familiar, fomenta un consumo más consciente y desarrolla habilidades que impulsan la autonomía económica.
1: Incluso, estas tecnologías han servido para quienes desean emprender y generar algo de dinero extra. Bajo este modelo hemos hecho, por ejemplo, limpiador de piso, pasta dental, gel para el cabello, protector solar y productos de confitería y panificación.
2: Hoy toca el turno de la crema de cacahuate.
1: ¡Comenzamos!
2: Con pocos ingredientes podemos hacer algo muy rico. Prueba de ello es que para hacer crema de cacahuate necesitaremos solamente
1: una taza de cacahuates pelados sin sal, una cucharada de piloncillo molido y una cucharadita de extracto de vainilla.
2: Seguro tienes en casa alguno de los ingredientes. De cualquier forma, se consiguen en el mercado más cercano.
1: De utensilios necesitaremos un procesador de alimentos o licuadora, taza medidora, cuchara sopera, cuchara cafetera, espátula de plástico y para envasar, un frasco de vidrio con tapa hermética.
2: Y esto me encanta, Nat. Una ventaja más de esta tecnología doméstica es que solo toma 30 minutos hacer la crema de cacahuate y en cambio se conserva por mucho tiempo. Su caducidad es de 1 año.
1: Pues manos a la obra. Para empezar, molemos los cacahuates en el procesador de alimentos hasta formar una pasta. Es importante que lo hagamos en intervalos cortos y al mismo tiempo ir reduciendo la velocidad mientras se va moliendo. Ya que tengamos la pasta de cacahuate y sin apagar el procesador, agregamos el piloncillo y la vainilla.
2: Mientras integramos todo muy bien, quiero comentarles que la crema de cacahuate es rica en proteína vegetal, tiene grasas saludables y mucha fibra.
1: Volviendo a la receta, hemos seguido mezclando en el procesador. Continuamos hasta obtener una crema suave y homogénea.
2: ¡Ojo! Si queda muy seca, podemos agregar media cucharadita de aceite vegetal. Se va agregando poco a poco en el procesador para que se incorpore correctamente.
1: Ahora, a envasar. Con ayuda de la espátula, vertemos la crema de cacahuate en el frasco de vidrio y lo etiquetamos con la fecha de elaboración y caducidad.
2: Esto es primordial para que luego no estemos comiendo algo ya caducado que nos pueda hacer daño. Finalmente, recuerda que hay que mantenerla en refrigeración.
1: Además, toma en cuenta que si con el tiempo percibes un aroma rancio, debes desecharla de inmediato. independientemente de la fecha de caducidad.
2: Da ese paso hacia un consumo informado e inteligente y anímate a elaborar esta tecnología doméstica.
1: No olviden que pueden ver más procedimientos de diferentes tecnologías en el canal de YouTube Profeco TV.
2: ¡Hasta la próxima!
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Esta es la información. A un año del asesinato de Jimena y Pepe, colaboradores cercanos de la jefa de gobierno, Clara Brugada, han sido detenidas 18 personas probablemente involucradas. En conferencia de prensa, las autoridades detallaron que uno de los implicados fue asesinado meses después de este crimen. El grupo delictivo responsable opera tanto en la capital como el Estado de México. Estados Unidos ha rechazado 36 solicitudes del gobierno de México para detener de forma urgente con fines de extradición a personas debido a que exigen pruebas. Así lo dijo esta mañana la presidenta Claudia Sheinbaum, quien por cierto reafirmó que se espera todavía la evidencia sobre las acusaciones en contra del gobernador con licencia de Sinaloa, Rubén Rocha Moya. Conagua anunció una inversión histórica por 12 mil millones de pesos en obras hidráulicas para evitar inundaciones en diferentes partes del país, especialmente en zonas del Valle de México, donde se han presentado afectaciones en los últimos días. Desde muy temprano, decenas de personas hacen enormes filas de hasta 4 horas en el Banco de México para obtener las nuevas monedas conmemorativas de la Copa Mundial 2026. La distribución masiva será hasta el próximo 18 de mayo en las ventanillas de la banca comercial. En los deportes, Cruz Azul y Chivas empataron en la ida de las semifinales de la Liga MX. La máquina perdió su oportunidad de sacar ventaja en casa. Antes de una dura visita a Guadalajara, ahora están obligados a ganar como visitantes. Y en la otra semifinal, el día de hoy a las 7 de la noche, Pachuca recibirá a los Pumas. En Oncelab, un nuevo medicamento que ayuda a reducir los contagios de COVID-19 ha demostrado efectividad en Japón. Le contamos todos los detalles. Muy buenas tardes, bienvenidas y bienvenidos a Once Noticias y a Radio IPN. A nombre de todo el equipo les saludamos Vanessa Salazar en la interpretación de lengua de señas mexicana y Luisa Cantú. Vámonos directo a la información. Está por cumplirse un año del asesinato de Jimena Guzmán y José Muñoz, ambos colaboradores de la jefa de gobierno, Clara Brugada. Las autoridades capitalinas ofrecieron un avance de las investigaciones sobre este caso. Esto es lo que sabemos de los posibles responsables.

0: organización criminal con operaciones de narcomenudeo y otras actividades delictivas en la Ciudad de México y el Estado de México, coordinó y ejecutó el asesinato de Ximena Guzmán y José Muñoz, colaboradores cercanos a la jefa de gobierno Clara Brugada. Así lo revelaron las autoridades capitalinas a casi un año de esta tragedia ocurrida el 20 de mayo.
1: Que a partir de las investigaciones se ha podido identificar la participación de integrantes de un grupo criminal que opera en la Ciudad de México y Estado de México, quienes probablemente ejercían mando y liderazgo sobre esta célula criminal. Su localización y detención constituye la prioridad central de esta etapa de investigación.
2: Lo que tenemos que seguir investigando es quiénes fueron los que contrataron a estos operadores, quiénes fueron los que están atrás, cuál fue el móvil y quiénes fueron los que utilizaron a este grupo delictivo para llevar a cabo este crimen. Eso es lo más importante, que sabemos que daría respuesta a todo lo que ustedes han preguntado.
0: Indicaron que uno de los operadores encargado de realizar las recargas telefónicas en 7 líneas de los involucrados fue encontrado sin vida en el estado de Morelos.
3: Fue asesinado meses después del homicidio. El móvil de este asesinato podría estar relacionado con la propia actividad delictiva de la persona o con la creencia de algunos de los detenidos de que este individuo habría facilitado su identificación y captura por haber cometido diversos errores operativos.
0: Hasta el momento han sido detenidas 18 personas, entre ellas Francisco, coordinador logístico y encargado de financiar los recursos económicos para realizar el crimen.
1: Esto quiere decir que ese día él era la persona que ejecutaría materialmente el ataque. Adicionalmente, la investigación lo ubica como coordinador logístico del homicidio y feminicidio, así como encargado de captar recursos a través de terceras personas y diversas cuentas bancarias.
0: Las indagatorias continuarán con el principal objetivo de identificar a los autores intelectuales.
2: Conocer la verdad y garantizar justicia es un compromiso irrenunciable que tenemos con sus familias, con los compañeros, compañeras, con la ciudad y conmigo misma.
0: Con imágenes de Christopher Dávila y Jair Maya, 11 Noticias, Gabriela Jiménez.
4: Gracias, Gaby. Seguimos con la información de seguridad.
5: En Chihuahua, Guillermo Arturo Suárez Portillo renunció a su cargo como fiscal de operaciones estratégicas de la Fiscalía General de Justicia del Estado. La Fiscalía de Chihuahua informó que la renuncia derivó de un procedimiento administrativo por una posible omisión cometida por Suárez Portillo relacionada con el desmantelamiento del laboratorio ilegal en el municipio de Morelos, en el que participaron 2 agentes de la CIA. Decenas de familias desplazadas en Chilapa, Guerrero, comenzaron el regreso a sus comunidades con apoyo del gobierno federal. La secretaria de Gobernación, Rosa Isela Rodríguez, y la gobernadora de Guerrero, Evelyn Salgado, se reunieron con habitantes de esas comunidades para instalar un corredor seguro y llevar alimentos, medicinas y servicios básicos a las familias desplazadas. La Marina aseguró 13 paquetes y un bulto con cocaína frente a las costas de Huatulco, Oaxaca. Con este decomiso suman más de 65 toneladas de cocaína aseguradas en la mar en la presente administración, como parte de la estrategia para combatir el trasiego de drogas en rutas marítimas. En Oaxaca fue detenido un empleado de Banamex como presunto líder de una red delictiva dedicada al robo de cuentavientes en diferentes estados del país y como presunto responsable del asalto millonario a la nómina del DIF estatal en Oaxaca. La Fiscalía General del Estado informó que esta persona tenía acceso a las cámaras de vigilancia de todas las sucursales bancarias de Banamex en el país, así como información privilegiada sobre los retiros de dinero de los clientes. En un operativo conjunto, elementos de la Secretaría de Seguridad Ciudadana y de la FGR realizaron un decomiso histórico de cigarros ilegales valuado en casi 4.500 millones de pesos. Los reportes preliminares señalan que la mercancía formaba parte de una red de distribución de tabaco ilegal vinculada con la Unión Tepito. 11 Noticias, Salvador Martínez.
4: Gracias, Chava. El día de ayer le presentamos aquí una nota sobre la petición de extradición que hizo México a los Estados Unidos para que dos estadounidenses rindan cuentas ante la justicia mexicana por traficar combustible en alianza con los cárteles. Les reportamos también que este proceso de extradición no ha empezado porque la administración de Donald Trump exigió pruebas. Esto pese a que el propio Departamento de Justicia estadounidense presentó acusaciones en contra de Maxwell y de James Jensen por unirse al crimen organizado. Ahora resulta que esta solicitud del gobierno mexicano no es la única. La presidenta Claudia Sheinbaum reveló que hay por lo menos 36 casos similares. Escuchemos.
6: Donde Estados Unidos ha negado la petición al gobierno de México para detener con urgencia a una persona con fines de extradición. Estados Unidos ha negado. ¿Por qué? Por falta de pruebas.
4: La mandataria adelantó que será la próxima semana cuando la Cancillería y la Consejería Jurídica revelen los nombres de los requeridos por México en extradición. No obstante, se pronunció por mantener una relación de cooperación y coordinación con los Estados Unidos.
6: Nosotros no queremos ni debemos vulnerar la relación con Estados Unidos, pero tenemos que defender siempre la soberanía.
4: Y sobre la petición del Departamento de Justicia de los Estados Unidos para detener y extraditar al gobernador con licencia de Sinaloa, Rubén Rocha Moya, y a 9 personas más, la presidenta Claudia Sheinbaum pidió que no se confunda con político un debate que es sobre legalidad.
6: ¿Qué estamos pidiendo nosotros? Oye, ¿tienes pruebas contra el gobernador con licencia? Preséntalas para que la fiscalía pueda hacer su investigación. No es una decisión política, es la decisión responsable de la presidenta de México. Esa es la posición que tenemos y no la vamos a cambiar.
4: Se trata, dijo, de una visión de Estado, de defensa de la soberanía y de las y los mexicanos.
6: Ningún ciudadano mexicano, no importa de qué partido político sea, no importa si no pertenece a un partido político, no importa si es funcionario público o no es funcionario público, debe llevar un juicio justo. Y si es acusado, debe haber pruebas para acusarlo.
4: Y ya en otra información, pese a que oficialmente la temporada de lluvias tendría que iniciar hasta mañana, el 15 de mayo, las tormentas de los últimos días han estado bastante fuertes y también sus consecuencias. Ante ello, la Conagua anunció una serie de obras estratégicas en todo el país para evitar las inundaciones.
7: El gobierno federal anunció una inversión histórica de casi 12 mil millones de pesos para prevenir inundaciones ante la temporada de lluvias. A través de la Conagua, en coordinación con gobiernos estatales y municipales, se realizarán múltiples obras de infraestructura hídrica para proteger a la población de inundaciones durante la próxima temporada de lluvias.
6: 2.300 obras, prácticamente una en cada municipio del país, de agua potable o de saneamiento y drenaje. Además de otros recursos y particularmente 12 mil millones de pesos destinados a proteger, para evitar inundaciones.
7: Destacan 6 proyectos que comenzarán este viernes para proteger la zona metropolitana del Valle de México en municipios como Iztapalapa, en la capital del país, y Ciudad Nezahualcóyotl y La Paz, en el Estado de México.
8: Ampliar la capacidad de la laguna El Salado, que es un vaso regulador que recibe agua de Ciudad Nezahualcóyotl y también de Iztapalapa. ¿Cuál es esta ampliación? Va a pasar de 300.000 metros cúbicos a 400.000.
7: También se incrementará la capacidad de los colectores Teotongo y Los Pinos, que reciben agua de las partes altas de Iztapalapa.
8: Esta obra va a beneficiar sobre todo la parte del metro, que recurrentemente se ha visto afectada, y del hospital que se encuentra en La Paz.
7: En varios estados del país se realizan trabajos de desasolve en 19 ríos, como el río La Sábana en Acapulco, Guerrero, afectado por los huracanes John y Otis. Y en Veracruz, otra de las entidades dañadas por las lluvias de noviembre, avanza el plan de reconstrucción del río Cazones en Poza Rica. En otras entidades afectadas por las fuertes lluvias del año pasado, se trabaja en el reencauzamiento de ríos. Con imágenes de David Ramírez e información de Armando Gama, 11 Noticias.
4: Gracias, Luis Valdés. Mire, durante muchos años muchas de las concesiones de agua se usaron para favorecer a unas cuantas personas en perjuicio de mucha población. Políticos con presas privadas para sus ranchos o que cerraban el paso del agua para ellos mismos venderle las pipas a la gente. El día de hoy se dio un avance del reordenamiento y las denuncias que se están haciendo en esta materia.
9: En México existían realidades diferenciadas respecto al derecho al agua. Mientras miles de personas deben esperar hasta una semana para tener acceso al agua, otras pocas usaron las concesiones que se les otorgaron para hacer negocio, entre ellos exgobernadores, legisladores y alcaldes.
8: Muchos de los títulos que estaban dados originalmente para uso agrícola y por los cuales no se paga, estaban siendo utilizados en realidad para atender industrias, algunos desarrollos inmobiliarios, campos de golf, campos de polo.
9: Ante los abusos, la Comisión Nacional del Agua realiza sanciones administrativas, suspensión de servicios o clausuras y denuncias penales luego que detectó diversas irregularidades en las más de 580 mil concesiones de agua que hay en el país.
8: Cuando detectamos que alguien está vendiendo pipas, pues se lleva a cabo de inmediato la clausura, se llevan a cabo los procedimientos administrativos para cerrarlos de manera definitiva y además estamos presentando denuncias penales. En los casos en donde ya hay denuncias previas, incluso hasta se lleva a cabo la incautación de los equipos. Estamos demoliendo.
9: En la conferencia matutina, la presidenta Claudia Sheinbaum recordó algunos casos de acaparamiento de agua, como el del exgobernador priista de Chihuahua, César Duarte, preso por operaciones con recursos de procedencia ilícita.
6: Aquel exgobernador que puso un dique en su finca para robarse el agua de Chihuahua. La verdad, así fue. O casos como un presidente municipal que tapó el ducto y puso sus propias pipas de agua para venderlas a la población, imagínense. Esos casos son los verdaderos robos de agua. En el caso del presidente municipal se presentó esta denuncia penal.
9: La CONAGUA también mantiene litigios abiertos por el caso de la familia del diputado priista por Querétaro, Mario Calzada, que tenía concesiones de agua para riego, pero las usaba para vender el recurso en pipas, construir desarrollos inmobiliarios y para regar un campo de polo. Con imágenes de David Ramírez, 11 Noticias, Armando Gama.
4: Vamos al entretenimiento. ¿Cómo estás, Paola Peralta? Buenas tardes.
10: ¿Cómo estás? Hola. Muy buenas tardes, Luisa. Pues déjame contarte que el grupo mexicano Liquids realiza un viaje por el tiempo con su disco Deja Vu, un nuevo capítulo sonoro que combina nuevas y viejas canciones. Veamos. Tras 7 años de ausencia, Liquids vuelve a la escena musical con Deja Vu, su nuevo álbum que une su pasado y su presente.
11: En cada disco se puede sentir distintos tipos de lírica. A veces nos gusta hablar del amor, a veces nos gusta hablar del desamor, a veces de sueños, a veces de personajes nuestros inventados, a veces de idiomas inventados. Y creo que el déjà vu junta un poquito de todo, es como una especie de collage de lo que hemos escrito.
10: Con la sensación de volver a un sitio del que nunca se fueron, la banda rescata sus orígenes y presenta la versión original en inglés de su éxito, ¿Desde qué?
12: Salió la idea de que nos dijeron, ¿por qué no hacen este tema en español? Y nosotros estábamos como muy acostumbrados con la canción en inglés, nos gustaba mucho y decíamos que no estábamos un poco cerrados, hasta que pues decidimos, pues sí, intentarlo y ahí fue que nos echó la mano y hablamos con José Lorangel de Café Tacuba y hicimos la traducción al español.
10: Esa misma mirada al pasado revivió su tema No lo sabes, que formó parte de la serie de 11 niñas y niños Walkie Talkies en 2008.
13: Uno de los momentos importantes de esta serie era cuando cantaba el protagonista le cantaba la canción al otro protagonista. Y entonces nos pidieron una canción que fuera, pues, de amor, básicamente de un amor muy inocente. Salió esta canción.
0: Para cerrar este viaje en el tiempo, el trío retoma su clásico Cabeza de Limón, un tema que narra la historia de hombres agrios en busca de nuevos territorios tras apagarse el sol de su universo.
11: Llevan años aquí, están entre nosotros desde hace mucho tiempo.
14: No creas, desde los mayas.
11: Desde épocas prehispánicas, y de pronto capturan un par de personajes del multiverso de Liquids, y es ahí donde empieza nuestro show.
0: Este show cobrará vida el 9 de octubre en la maraca de la Ciudad de México. 11 Noticias, Paola Peralta.
10: Y YouTube continuó con las grabaciones en la Ciudad de México. Anoche estuvo en el Salón Los Ángeles, hasta donde llegaron los y las fans con la esperanza de verlos, y a pesar de las altas horas, sucedió. Bono, The Edge, Adam Clayton y Larry Mueller Jr. salieron a saludar y firmar autógrafos. La jefa de gobierno de la Ciudad de México, Clara Brugada, se reunió con la banda irlandesa y, además de darles esculturas y ajolotes a cada uno, les extendió una invitación.
15: Ajolotizamos a YouTube y lo invitamos al Zócalo capitalino. Esta es una invitación para que puedan tocar en nuestra maravillosa plaza, que es el Zócalo. Son bienvenidos, nos encantaría mucho.
10: Bono, el líder de la banda, aseguró que están trabajando en su nuevo show y les gustaría arrancar su próxima gira en México. Además, la banda patrocina la Copa Mundial de Niños de la Calle, un torneo de fútbol con 30 equipos formados por los jóvenes provenientes de contextos vulnerables de distintos países. Y hoy fueron sorprendidos con la visita de la presidenta Claudia Sheinbaum, quien llegó acompañada por Bono y The Edge. Ambos estuvieron en la develación de la placa conmemorativa por la quinta edición del torneo. Y la final del próximo mundial tendrá por primera vez un espectáculo de medio tiempo. En redes sociales lo anunciaron Elmo y Chris Martin, vocalista de Coldplay, la banda británica encargada de la curaduría del show.
16: Sí, un espectáculo de medio tiempo. Sí, un espectáculo de medio tiempo.
17: ¿Qué es un halftime show?
16: Qué bueno que lo preguntas. Es donde la gente se junta. Hay canciones, baile y música. Y es una oportunidad de mostrar lo increíble que es la diversidad humana.
17: And monsters too, right?
16: Yeah. Monstruos y aliens. Una gran familia de verdad. Y reunimos dinero para la educación de los niños y niñas.
10: El evento tendrá un propósito global: apoyar el FIFA Global Citizen Education Fund, iniciativa que busca recaudar 100 millones de dólares para ampliar el acceso a educación y fútbol para niños alrededor del mundo. Con la donación de un dólar por cada boleto vendido para los partidos, se espera recaudar 100 millones de dólares para la educación de las infancias alrededor del mundo. Elmo hizo un par de llamadas y, junto con los Muppets, hicieron el anuncio de los invitados.
16: Todos están invitados, ¿verdad? Muy bien, vamos. Animal, dale.
18: ¡Madonna! ¡Shakira! ¡BTS!
10: La final del mundial se llevará a cabo el 19 de julio en el MetLife Stadium en Nueva Jersey. Y el Aragán y compañía busca a un repartidor de plataforma que se cayó en una calle inundada justo frente al anuncio de su próximo show. Para compensar el mal trago y el tremendo chapuzón, la legendaria banda de rock urbano quiere consentirlo e invitarlo personalmente a su gran concierto este domingo en la Arena Ciudad de México.
19: Y aquí, este motociclista que cayó ahí, la neta, lo quiero invitar a la tocada. ¿Cómo ves?
20: Yo creo que ese chapuzón
19: vale que valga la pena.
20: Que rock and rollear, que mejor que a la gran fiesta de Aragán y compañía.
19: Carnal, comunícate con nosotros y tienes tu pase doble.
10: Este concierto, que celebra los 36 años de la banda, se llevará a cabo este domingo 17 de mayo y tendrá como artistas invitados a los Cacomixles. Y desde Milpa Alta, el rock pop de Comisario Pantera llega a Estación 11 para poner a bailar a la audiencia con temas como Corre Amor, Fallaste y Ya Amiga. La cita es este jueves a las 23 horas por la señal de Canal 11. Y hasta aquí la información. Buenas tardes.
21: Con que bailen la mitad de lo que nuestra productora ahí en el estacionamiento.
10: Sí. Tienen que ir a bailar un rato.
21: Sí. Muchas gracias, querida Pau. Y nos vemos en Estación 11 al ratito.
10: Nos vemos a las 11.
21: Nos vemos al ratito. Por lo pronto, le cuento que el Banco de México lanzó una nueva serie de monedas conmemorativas. Imagínese de qué. Hay desde muy temprano largas filas para adquirirlas en el Banco de México. Hay 4 diferentes diseños bimetálicos que son de curso legal. Esto quiere decir que se pueden usar en cualquier tipo de pago. Además, hay acuñadas en oro y plata y son, por supuesto, de edición limitada. Allí está mi compañera María Fernanda Chávez ya cambiando algunas. Fer, ¿pudiste? Cuéntanos. Buenas tardes.
1: Luisa, ¿qué tal? Buenas tardes, te saludo con gusto, audiencia de Canal 11. Nos encontramos en el centro de canje de la ventanilla del Banco de México, donde vamos a canjear algunas monedas conmemorativas del Mundial 2026. Vamos a hacerlo. Hola, ¿qué tal? Buenos días. ¿Me puedes canjear 4 monedas, por favor? Listo, muchas gracias. Luisa, amigos de Canal 11, pues ya tenemos las 4 monedas conmemorativas del Mundial, una por cada sede mundialista y la conmemorativa de México. Vamos a pedirle a mi compañero Yujin Pasol que nos las muestre en las imágenes. Estas monedas, una por cada sede mundialista, tiene un elemento emblemático de cada ciudad. Por ejemplo, la Ciudad de México tiene al Ángel de la Independencia. Monterrey está representado con el Parque La Fundidora. Y Guadalajara tiene a la famosa Minerva. Además, hay una moneda conmemorativa en honor a México que tiene elementos icónicos de nuestro país como el jaguar y además nuestro escudo nacional. El anverso de las monedas es común en estos 4 modelos, tiene al escudo nacional y bueno, estas monedas son de cuño corriente. Luis, es importante recordar que a partir de hoy quienes deseen acudir a la ventanilla de canje del Banco de México lo pueden hacer y para quienes acudan a la sucursal bancarias podrán hacerlo a partir del 18 de mayo. Esta es toda la información que tenemos hasta el momento. Regresamos contigo al estudio. Que pasen todos muy buena tarde.
21: Igualmente, Fer, muchas gracias. Te vamos a mandar ahorita lista de peticiones o no. Vianey Zárate, seguimos contigo para más información de los deportes.
3: Juego, nuestra sede, nuestra tradición. 11 noticias a 28 días del Mundial. Te presentamos las historias, los personajes, los lugares que nos recuerdan que en México el Mundial es tradición. La selección de Argentina ganó su segunda Copa del Mundo en el Estadio Azteca en 1986. Ahí, Jorge Burruchaga anotó el gol de la victoria frente a Alemania Federal. Está listo.
22: Muchísimas gracias, Luisa. Y hoy los Pumas llegarán al Estadio Hidalgo para enfrentarse al Pachuca en un duelo de ida de semifinales que se prevé será muy cerrado y con la adrenalina al tope. De esto nos habla mi compañero Juan Pablo San Esteban.
23: Hoy se juega la semifinal de ida entre Pachuca y Pumas en el Estadio Hidalgo, una rivalidad que se construye desde las canteras y donde las estadísticas arrojan duelos muy parejos entre estas instituciones. De 35 partidos disputados en la cancha de los Tuzos, los universitarios cuentan con 9 victorias, mientras los locales han ganado 10 y han empatado en 16 ocasiones. En fases finales se han visto la cara 6 veces, con 3 victorias para Pachuca y 3 para los auriazules. Los dirigidos por Efraín Juárez buscan terminar con 15 años sin ganar un título y llegan a este encuentro como el único equipo invicto en condición de visitante del Clausura 2026, con 10 juegos al hilo sin perder y 25 partidos oficiales marcando gol, la mejor racha en torneos cortos. Por su parte, los Tuzos de Pachuca terminaron en cuarto lugar de la tabla con una actuación discreta pero efectiva. La ofensiva compuesta por Ousama Idrissi, Ener Valencia y Salomón Rondón buscan repetir lo hecho en 2022, cuando levantaron su último título tras vencer a los Diablos Rojos de Toluca. Esta será la primera vez que Pachuca y Pumas se enfrenten en una semifinal del fútbol mexicano. 11 Noticias, Juan Pablo San Esteban.
22: Y anoche, luego del encuentro de ida entre Cruz Azul y Guadalajara, en su próximo duelo se espera mucho más acción y sorpresas.
24: En una noche cargada de emociones en el Coloso de Santa Úrsula, Cruz Azul y Chivas disputaron la semifinal de ida del Clausura 2026 y dejaron todo para la vuelta. tras empatar 2-2. El rebaño pegó primero con el tanto de Santiago Sandoval. Después Cruz Azul reaccionó con el gol de Charly Rodríguez. En la segunda mitad, Ángel Sepúlveda le dio la ventaja a Guadalajara, pero Cristian Évere empató el encuentro desde los 11 pasos. Un duelo que dejó todo para la vuelta. Así lo reconocieron Joel Wiki, técnico cementero, y Gabriel Milito, director técnico de Chivas.
2: Esta es parte de la liguilla, ¿no? A mí me encanta la liguilla porque son juegos tan abiertos como este y sobre todo un equipo tan increíble como el Chivas, ¿no? Que propone, te va a presionar, te juega, es intenso. Y la serie está abierta.
5: Fue un partido parejo, fue un partido realmente parejo. Y así será la vuelta. Siempre y en cada uno de los partidos que jugamos con Cruz Azul, independientemente de cuál ha sido el resultado, siempre han sido partidos muy disputados.
24: Pero más allá del marcador, la afición fue protagonista en las tribunas del estadio, con los cánticos, la fiesta en las gradas y los rostros. Detención.
6: Todo partido cerrado, pero un punto personal es que yo no vi una jugada de Cruz Azul que fuera de peligro. Yo creo que el primer gol fue circunstancial y el penal creo que no era penal, pero yo lo vi desde la grada. Entonces, pues ya en la repetición se tendría que ver mejor.
7: Esperábamos algo más, pero Chivas también se planteó demasiado bien en esta cancha. Jugaron al tú por tú, nos dieron demasiadas sorpresas. Yo creo que es para que Cruz Azul mejore su juego.
24: Será este sábado en el Estadio Jalisco cuando se realice el juego de vuelta, donde se conocerá al equipo que avanzará a la gran final. Con imágenes de Genaro González, 11 Noticias, Viena y Zárate.
22: Esta mañana Grupo Yamani entregó formalmente el Estadio Azteca a la FIFA para que disponga de él y prepare la ceremonia de inauguración y el primer partido del Mundial 2026. A partir de hoy, el recinto será operado por el organismo internacional que toma el control para organizar cuestiones de administración.

0: su país luego de que el futbolista español de origen marroquí ondeó una bandera de Palestina durante el desfile para celebrar el bicampeonato del Barcelona. Katz reclamó que un club grande y respetado como el Barcelona se desmarque de estas declaraciones y pidió que deje claro que no hay lugar para la incitación ni el apoyo al terrorismo. Mientras tanto, en las ruinas de un campamento de desplegados en Gaza, pintaron un mural de Lamine Yamal con la bandera de Palestina. En respuesta al reclamo de Israel, Katz, el Fútbol Club Barcelona publicó en sus redes sociales un video de su desfile con Lamine Yamal en la celebración del campeonato, donde en diversos momentos aparece la bandera palestina. En el béisbol, en la Liga Mexicana, anoche el pitcher de los Sultanes de Monterrey, Steven Tarpley, lanzó juegos sin hit ni carreras, el sexto en la historia de este equipo y el primero de la temporada 2026. Es el sin hit ni carreras 114 en la historia de la Liga Mexicana de Béisbol, y dos de los últimos tres que se han logrado también fueron obra de jugadores de los Sultanes en el 2024 y 2025. Hasta aquí toda la información deportiva, Lisa.
1: Justo hoy vi en un medio de comunicación un cartón que decía qué pequeños se quedaron los grandes, y salen Messi y Cristiano chiquititos porque fueron a la Casa Blanca con Donald Trump. ¿Recuerdo? Y Yamal gigante con la bandera de Palestina.
0: La verdad, nunca.
1: Les da menos miedo a ellos pronunciarse políticamente y contra la violencia que a quienes tienen una consolidación que se los permitiría.
0: Y que tienen más reflectores, como es Messi. Así es.
1: Así la afición también la recuerda. Gracias, pausa y volvemos.
2: Las mujeres mexicanas.
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0: gracias otra vez por su sintonía. Vamos a los temas sobre la economía, y es que la mexicana se mantiene estable a pesar del entorno internacional bastante adverso. Está motivado por la política arancelaria de Estados Unidos y conflictos bélicos como el de Asia Occidental. La presidenta Claudia Sheinbaum enumeró diferentes indicadores positivos como la reducción de la inflación, la inversión extranjera directa y la fortaleza de la moneda mexicana, que esta mañana se cotizó en 17 pesos con 22 centavos por cada dólar. La presidenta rechazó a la calificadora Standard & Poor's, que cambió la perspectiva de México a negativa. Escuchemos.
1: Vamos bien. Yo estoy trabajando todos los días, evidentemente, pero confiada en que la economía de México está bien. Sí. Y esta calificadora, que hace una perspectiva negativa, pues le vamos a dar la vuelta para que...

0: se dé cuenta de que se equivocó.
1: La mandataria aseguró que durante una reunión con representantes del sector empresarial coincidieron en que la economía del país va a crecer todavía más el segundo semestre del año. También resaltó la firma de la modernización del acuerdo comercial entre México y la Unión Europea, que está programada para la próxima semana.
0: Que hay que decirlo, no pone en riesgo el tratado comercial con Estados Unidos en ninguna de sus facetas y abre muchas posibilidades para la exportación de México.
1: También destacó que avanzan las negociaciones sobre el T-MEC con Estados Unidos y Canadá. Justamente sobre las calificadoras internacionales nos tiene hoy su análisis Roberto Fuentes Vivar.
2: Buenas tardes, Luisa, buenas tardes, amigos de Canal 11. Pues la información en el sentido de que la calificadora Standard & Poor's cambió de estable a negativa la deuda soberana de México, pero manteniendo su grado de información, ha despertado muchas inquietudes y por eso hay que ponerla en perspectiva. En primer lugar, hay que señalar que históricamente la deuda mexicana se encuentra con una de las mejores calificaciones en la historia. Y por ejemplo, al respecto hay que señalar que con Enrique Peña Nieto en 2016 también se ubicó la deuda en perspectiva negativa. Con Felipe Calderón la deuda se encontraba 3 peldaños más abajo de lo que actualmente se ubica. Con Vicente Fox también 3 peldaños más abajo. Y no se diga con Ernesto Zedillo, pues apenas acababa de entrar esa calificadora a México en 1992, cuando en 1994 estalló el error de diciembre y los bonos mexicanos pasaron a convertirse en bonos basura. Esto es desde la perspectiva histórica. En la perspectiva actual vale la pena señalar que estos cambios que hizo Standard & Poor's no son privativos del gobierno ni de las empresas estatales, sino que también bajó a perspectiva negativa 3 de los principales bancos de México, como son BBVA, Banamex y Banorte. Y también a 4 estados de la República los puso en perspectiva negativa. Curiosamente, esos 4 estados de la República son gobernados por la oposición: Nuevo León, Guanajuato, Aguascalientes y Querétaro. En fin, Luisa, pues lo que como puede verse, un árbol nunca es un bosque. Soy Roberto Fuentes Vivar, agradezco su atención.
1: Fundamental precisión y contexto. Gracias, Roberto. Por cierto, la Procuraduría Federal del Consumidor, la Profeco, va a estar colocando identificadores de los productos de la canasta del paquete contra la inflación y la carestía, el PASIC, para que las y los mexicanos puedan ubicarlos con mayor facilidad en los supermercados y las tiendas de autoservicio. Lo anterior fue anunciado por el procurador Iván Escalante.
3: Pero ya estamos trabajando la que sigue con la ANTAD en particular y vamos a seguir trabajando con las demás para colocar estos identificadores en todas las tiendas de autoservicio. En mercados públicos y centrales de abasto encontrarás precios más bajos en varios productos de la canasta PASIC. Consulta la herramienta quienes tienen los precios y compara antes de comprar.
1: A 11Lab, la ciencia con Carlos Guevara. Muy buenas tardes,
4: Charlie. Hola, ¿qué tal, Luisa? Buenas tardes también para usted. Y bueno, iniciamos con información de ciencia. Un medicamento japonés ha demostrado ser eficiente para evitar contagios de COVID, particularmente para quienes están en contacto con alguna persona infectada. Esta fue la conclusión tras analizar más de 2,000 personas que estuvieron cerca de algún paciente en casa entre junio de 2023 y septiembre de 2024. Un grupo recibió el medicamento y otro no. En el primer caso se encontró que los contagios fueron 30% menos gracias al fármaco que inhibe la acción de una proteína clave para la transmisión del COVID-19. Este medicamento ya se encuentra comercializado en Japón. Si bien esta alternativa no erradica por completo los contagios, sí resulta útil para evitar complicaciones en población vulnerable como las personas adultas mayores. Solo está a la venta en Japón de momento. Y bueno, ¿ha escuchado usted el síndrome de ovario poliquístico? Pues gracias a investigaciones médicas, ahora el nombre cambió, pero no solo es un cambio de nombre, se le llamará desde ahora síndrome de ovario metabólico poliendocrino. Más de 50 organizaciones médicas acordaron dejar atrás el nombre anterior porque se creía que solo eran quistes y este nombre antiguo además dejaba fuera a una serie de efectos hormonales, además también de derivar en diagnósticos erróneos e inoportunos. Con el nuevo nombre, que es síndrome de ovario metabólico poliendocrino, se podrá atender la condición mucho mejor al evaluar diversos factores como un ciclo menstrual irregular o inexistente, exceso de andrógenos, problemas dermatológicos o del metabolismo como la diabetes, la hipertensión, enfermedad cardiovascular, apnea del sueño, insulina, resistencia a la insulina y la forma en la que se utiliza la energía. El cambio de nombre es importante para poder revisar, investigar otras formas en que se puede tratar esta condición, que está presente en una de cada 8 mujeres, por lo que desconocen 70% de ellas. Esto fue publicado en la prestigiada revista médica The Lancet. Bueno, México tiene alrededor de 20 proyectos prioritarios donde se busca atender necesidades con base en el conocimiento científico, el ingenio de científicas y científicos mexicanos. En la conferencia matutina, la presidenta Claudia Sheinbaum puso como ejemplo la participación del IPN en el diseño de satélites. Escuchemos a la presidenta.
0: Estamos haciendo, si se acuerdan, el satélite mexicano. Bueno, ahí el Instituto Politécnico Nacional, junto con la Agencia de Transformación Digital, tienen una asociación con, no puedo decir todavía el nombre de la empresa, pero de otro país, para poder colaborar y poder poner en órbita un satélite, y además el desarrollo de satélites para imágenes de México con ingenio mexicano.
4: Adelantó que pronto se anunciará un programa para apoyar a científicas y científicos mexicanos que han decidido vivir y trabajar en el extranjero, así lo dijo.
0: La diáspora, porque es una diáspora, que se incorpore a las actividades académicas de México, con las instituciones académicas, que puedan dar clase a distancia, que puedan dirigir una tesis, que incluso puedan venir una vez al año. Entonces vamos a abrir ese programa, ya se los adelanté. Muy pronto.
4: Esto se logrará, explicó, gracias al ajuste de más de 7,000 millones de pesos al presupuesto federal de ciencia para este año. Y bueno, lamentablemente tenemos que decir que México genera diariamente casi 140,000 toneladas de residuos sólidos, de los cuales se recicla menos del 7%. Destaca la recuperación, ahí sí, y reciclaje de PET para los envases, que es de aproximadamente 70%. De ahí la importancia de la firma de un convenio entre la Semarnat y ECOSE, que es la principal asociación civil que gestiona el acopio y reciclaje de envases y empaques en México. Esto se enmarca en la política de economía circular, así lo explicó el subsecretario de Semarnat, José Luis Samaniego.
5: De poder construir esta política nacional de economía circular, tenemos que superar esta mala gestión de los residuos que tenemos. Van aumentando los daños ambientales, van incrementándose también los problemas sociales. Así que en el marco de esta nueva ley podemos lograr avanzar hacia la asunción de las responsabilidades que corresponden a los municipios, a los gobiernos estatales, a los gobiernos municipales.
4: Y es que ECOSE tiene la experiencia que se puede aprovechar para ampliar las capacidades de reciclaje desde los niveles municipales hasta los estatales y federales. Escuchemos a Jorge Terrazas, director precisamente de ECOSE.
6: ECOSE está preparado para asumir un rol como organismo coordinador en la industria de alimentos y bebidas. Contamos con la experiencia, la infraestructura, el conocimiento técnico y sobre todo la capacidad de articular a los distintos actores del sistema.
4: Y como parte de este convenio se comenzará la instalación de contenedores que permitan recolectar la mayor cantidad de empaques plásticos, precisamente no solo de PET. Bueno, ahora le vamos a hablar del último titán, pero no es un refresco, es un dinosaurio, porque científicos en Tailandia identificaron al dinosaurio herbívoro de cuello largo más grande descubierto hasta ahora en el sudeste asiático. El fósil fue bautizado como Nagatitán chayafumensis, por ello se le nombra como el último titán. Fue localizado en el centro de Tailandia luego de que habitantes reportaran la presencia de restos incrustados en rocas En Rocas, investigadores recuperaron 10 huesos, incluido uno de la pata delantera, de casi 2 metros de largo. El estudio, encabezado por un estudiante tailandés de la University College of London, calcula que este ejemplar vivió entre 100 y 120 millones de años atrás y alcanzó un peso aproximado de 27 toneladas, más del doble que un elefante africano. Y hasta aquí la información de Once Lab a las 2, tantito después. Que pase usted una gran tarde.
1: Nos vamos al mundo. Ingrid Sánchez, muy buenas tardes. ¿Cómo estás?
7: Hola, Luisa. Muy buenas tardes, Charlie. Empezamos con lo que ha sido nota en prácticamente todo el mundo, la reunión entre Estados Unidos y China, que trata de equilibrarse en una delgada línea comercial. Pese a que aún no hay acuerdo sobre la mesa, el resultado de la reunión podría tener un impacto considerable en México debido a la relación comercial que existe con ambas naciones. Sobre la reunión entre Donald Trump y Xi Jinping, le preparamos la siguiente nota.
8: Desde la llegada al aeropuerto de Beijing, el presidente de Estados Unidos, Donald Trump, fue recibido con bombo y platillo, alfombra roja y coreografías, pero sin la presencia de su homólogo chino, Xi Jinping, quien en su lugar envió al vicepresidente Han Sheng, un político con poca influencia en las decisiones del Partido Comunista, y una señal que políticamente refleja el nivel medio de importancia que quiere transmitir China sobre esta visita. En las escalinatas del Gran Salón del Pueblo, Trump y Xi protagonizaron un prolongado apretón de manos, pero no el abrazo tan esperado por Trump, donde ambos líderes buscaron el dominio. La interacción incluyó elogios mutuos, pese a la tensión comercial de aranceles, la carrera tecnológica y conflicto con Taiwán y la guerra en Irán, donde ambos mostraron una relación personal fuerte ante la prensa internacional. En su discurso, Xi Jinping le expresó a Trump que Estados Unidos y China deberían ser socios, no rivales, y lograr un éxito mutuo a pesar del tenso momento por la que atraviesan las relaciones bilaterales.
9: Los pueblos de China y de Estados Unidos son grandes. Lograr la gran revitalización de la nación china y hacer que América vuelva a ser grande puede ir absolutamente de la mano.
8: Mientras Trump planteó que la relación con China podría tener un futuro productivo y una relación fortalecida, asegurando en una entrevista con Fox TV que el presidente Xi Jinping había ofrecido su ayuda para abrir el estrecho de Hormuz en Irán, sin tocar el tema de su propio bloqueo.
9: Me dijo, me encantaría poder ayudar, si puedo ser de ayuda en cualquier momento. Le gustaría haber abierto el estrecho de Hormuz.
8: Ahora la relación entre potencias podría verse mermada si Trump continúa vendiendo armas a Taiwán. Con información de Heriberto Martínez, 11 Noticias.
7: En Guatemala, el canciller Carlos Ramiro Martínez reconoció que han existido presiones de Estados Unidos en torno a las brigadas médicas cubanas que operan en el país desde hace casi 3 décadas.
10: La exigencia de los Estados Unidos ha estado en la agenda, ya sabemos de quién o de quiénes, ¿verdad? Y ahora lo que se dio fue ese proceso pausado en donde estamos haciendo una transición.
7: Sus declaraciones surgen luego de que el gobierno de Bernardo Arévalo decidiera poner fin a la misión médica cubana y avanzar en la salida escalonada de más de 400 profesionales de salud de la isla.
10: Estamos programando y trabajando de manera cercana con la embajada de Cuba en Guatemala para que esa salida no violente, digamos, la atención primaria de la salud de los guatemaltecos.
7: El canciller anunció que los integrantes de la misión cubana serán reemplazados por personal nacional entre abril y diciembre de este año. Y para continuar con temas relacionados con Cuba, su región oriental, desde Guantánamo hasta Ciego de Ávila, sufrieron un apagón durante esta mañana y el Ministerio de Energía y Minas informó que aún no se logra la reconexión total de las regiones afectadas. Previamente, el presidente cubano Miguel Díaz-Canel informó sobre la tensión energética que enfrenta la isla debido al bloqueo estadounidense y luego de que se terminó el abastecimiento de petróleo ruso que Cuba recibió en abril. Díaz-Canel también afirmó que su país estaría en la disposición de recibir la donación que anunció el Departamento de Estado de Estados Unidos de 100 millones de dólares, a pesar de lo paradójico y contradictorio que es el ofrecimiento mientras continúa el bloqueo. En Chile, las y los estudiantes de nivel bachillerato y universitario recibieron una respuesta violenta por parte del gobierno a las protestas convocadas en Santiago de Chile por la reducción del presupuesto a la educación. La Federación de Estudiantes Chilenos había solicitado diálogo con el gobierno nacional, pero ante la ausencia de respuesta, convocaron a la movilización en rechazo a los planes presupuestarios del presidente derechista José Antonio Kast. Sin embargo, la protesta fue intervenida por el cuerpo de carabineros que reprimió a las y los estudiantes con chorros de agua y un importante operativo policial. En Bolivia continúa la Marcha por la Vida y Salvar Bolivia, integrada por comunidades indígenas y sectores sociales que denuncian el despojo de tierras y crisis económica por parte del gobierno del derechista Rodrigo Paz Pereira. Los manifestantes llegaron a la localidad de Conani, en el municipio de Sicasica, donde reiteraron su exigencia de que renuncie el presidente. En La Paz, distintos grupos se manifestaron contra las políticas del gobierno boliviano. Las protestas se suman a otro contingente que la semana pasada entregó un pliego petitorio al gobierno en el que exige la restitución de tierras, garantía para los pueblos indígenas y medidas urgentes ante la situación económica del país. La flotilla global Sumud zarpó hoy desde las costas turcas, compuesta por más de 50 embarcaciones con el objetivo de llegar a la franja de Gaza y entregar ayuda humanitaria a la población palestina. Sin embargo, a tan solo unas horas de reiniciar su viaje, los organizadores denunciaron el avistamiento de drones sobre las embarcaciones. En el pronunciamiento de salida, la flotilla afirmó que es legal la entrega de suministros básicos a una población a la que se les ha negado, como es el caso de la población palestina, y que documentarán cualquier agresión con el objetivo de iniciar juicios internacionales contra Israel. Esto es todo en la información internacional.
1: Nos vamos ahora hasta el primer cuadro de la capital. Por allá en el Palacio de Bellas Artes está mi compañera Saraí Campech, quien nos va a contar lo más relevante en la información cultural desde allá. Adelante, Saraí, ¿cómo estás? Muy buenas tardes.
11: ¿Qué tal? Muy buenas tardes. Les saludamos desde una de las salas del Museo del Palacio de Bellas Artes y nos acompaña su director Mauricio Maillé, quien, pues, cuéntanos, por favor, sobre, pues, esta exposición que presenta el Museo del Palacio de Bellas Artes, que ha generado, pues, muchas dinámicas.
12: Sí, ha sido una experiencia extraordinaria tener la presencia de estos artistas chicanos, de esta herencia mexicana que se ha construido a lo largo ya de varias generaciones en los Estados Unidos, principalmente en California, y es la primera gran exposición que se hace en nuestro país, curada para México.
11: Y bueno, esta exposición también ha marcado, como decía, diversas actividades. Una de ellas va a tener lugar este domingo.
12: Sí, a ver, una de las características, digamos, del arte chicano es un arte urbano, es un arte que sucede en las calles, es un arte que se fragua principalmente interviniendo murales en los espacios públicos. Y bueno, hay una vida pública por parte de los artistas chicanos que es muy vital, ¿no? A nivel de baile, a nivel de habitar el espacio público. Y entonces tomamos la decisión de convocar a varios colectivos ciclistas, inspirados y evidentemente en estas tradiciones de low rider, con bicicletas tuneadas, para hacer una gran rodada el domingo a las 11 de la mañana, que es un día particularmente ciclista en el centro histórico.
11: Muchísimas gracias, Mauricio, por estos minutos, y queda abierta la invitación para que vengan a visitar esta exposición, que estará hasta cuándo.
12: Esta exposición está hasta el mes de agosto, no se la pierdan, es una enorme oportunidad, pero este domingo a las 11 de la mañana vengan a la Explanada de Bellas Artes con su bicicleta y se van a divertir como nunca dando un paseo magnífico.
11: Muy bien, pues una vez más, muchas gracias, y nosotros seguimos aquí porque les quiero presentar una película que está en cartelera, El Ritual del Nahual. Vamos a ver de qué se trata.
13: Desde que al cineasta Carlos Matienzo se le apersonó su Nahual, se dedicó a investigar sobre el tema, y lo que descubrió lo llevó a realizar una película ubicada en la Huasteca Potosina y hablada en Tinec.
14: Hacerlo con mucho respeto, ¿no? Nosotros, ahora que mencionas, es hacerle justicia a la historia, llevarla a pantalla, pero también es un acto de completo respeto a esta comunidad, ¿no? Tuvimos un asesor de lengua increíble que nos iba llevando conforme a los diálogos, conforme también a la cosmovisión.
13: Bajo el título El Ritual del Nahual, Matienzo armó equipo con profesionales que lo mismo actuaron que escribieron el guión, lo que brindó a la película una experiencia más allá de la ficción.
15: Por eso tuvimos la fortuna enorme de poder ambientar la historia en un momento de México y en una región de México, como bien lo menciona Matienzo, pues en la que no había tecnología, ¿no? En los años 60. Entonces, creo que eso le da otro toque de misticismo y de magia, ¿no? A lo que nuestros personajes van descubriendo precisamente con lo que se van encontrando.
13: El Ritual del Nahual es una cinta cargada de misticismo que ya pueden ver en cines.
11: Y bueno, ahora hemos cambiado de sala a la exposición Aztlán, Túnel del Tiempo, para poder apreciar en las imágenes de mis compañeros Miguel Escobar y Marlene Mortera, pues esta gran exposición, y de contarles que ahora nos vamos a la Riviera Francesa, porque con el estreno de Deshielo de Manuela Martelli, pues bueno, arrancó la jornada de este jueves 14 de mayo. También regresó Pavel Pavlikovsky, este director que nos conquistó con Cold War y ahora presentó Fatherland, y ha sido muy celebrada por la crítica. Otro que también estuvo fue Asghar Farhadi, quien presentó la película Historias Paralelas. También contarte que, pues bueno, no solo han estado los mexicanos en las alfombras rojas, sino también han estado presentes en el mercado del cine. Tal es el caso de Daniela Michel, directora del Festival Internacional de Cine de Morelia, Estrella Araiza, directora del Festival Internacional de Cine de Guadalajara, y Pablo Guisa, director de Mórbido. Ahora vamos a cambiar un poquito de tema porque otro mexicano está triunfando en Estados Unidos. Se trata de David Lomelí, quien ha sido dado a conocer como el nuevo titular de la Ópera de Dallas. Él tomará la batuta a partir del 1 de julio. Desde aquí, nuestro reporte con imágenes de Miguel Escobar y Marlene Mortera.
1: Abrazos a todos y todas. Gracias, Araí. Antes de despedirnos, hace unos momentos el gobierno de la Ciudad de México dio el banderazo de salida al operativo Tlaloque 2.0. Con ello se van a desplegar más de 300 equipos especializados y a más de 6,000 personas para atender afectaciones por las lluvias intensas. Por cierto, esas se pronostican no solo para este mes de mayo, sino también para junio. Con eso nos vamos. Muchísimas gracias. Cuídese y hasta mañana.
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0: ¿Qué dijeron? ¿Que no va a haber conexión pasajera? Pues nada, nada, es que claro que va a haber. Hubo un ligerito retraso, pues por cuestiones de la producción en vivo, ya lo saben, nunca puede ser perfecta, y creo que ahí radica su encanto, precisamente en que de repente retrasos, de repente errorcillos, como que le dan sabor al caldo, a este caldo llamado Conexión Pasajera, al cual les doy la más cordial bienvenida a su amistoso vecino Rodrigo Vidal Tamayo, como siempre aquí acompañado de alguien que vale piri. Ah.
1: ¿Cómo están, gente? Un gusto saludarlos en esta tarde.
0: Pibi significa, o sea, PB es puro baile. Eso es lo que significa.
1: Exacto.
0: Sí, sí, sí. Pues ustedes no lo ven, pero se la vive bailando el Pibi. Y del otro lado de la pecera nos acompaña JC Bolaños. ¿Cómo estás, JC
2: Bolaños? ¿Por qué Bolaños y no Buñuelos?
0: No sé, fue lo primero que se me vino a la mente, la verdad.
2: No, pues te falta imaginación, hermano. No, pues un saludo a toda la audiencia de Radio IPN, a todos los que están sintonizando el 95.7 de su FM en este espacio llamado La Conexión Pasajera. Les mandamos un saludo y los invitamos a que participen 55 15 49 59 25, mensajes de cariñito, de apoyo, de resistencia, de amor, de lo que ustedes quieran. Si quieren antojarnos algo con lo que comieron, si quieren platicarnos algo de lo que les ha sucedido el día de hoy, pues aquí estamos para atenderlos, leerlos y participar con ustedes. Y si no, pues pedacito de queso. A mí me gusta decirlo, nunca me ha tocado un pedacito de queso, no sé sea bueno o sea malo, pero me gusta decir, si no, pedacito de queso, ¿o cómo ven?
0: Así está bien, que coman queso, así como los pasteles de...
2: ¿Y la queso?
0: Ah, no. Ándale, la queso, no, es verdad, por eso es un pedacito de queso, para que aguante.
2: Ah,
0: va por ahí, va por ahí.
2: ¡Bum! Se me abrió el cerebelo.
0: Y bueno, en lo que llega nuestra invitada, que ya nos avisaron que viene ahí en el tránsito, que siempre hay tránsito, o sea, yo creo que ya, cuando uno sale de su casa, ya debe de considerar como factor el tránsito, ¿no?
2: Oye, no, sí, pero es que a veces abusa el tránsito de su propia idiosincrasia.
0: No, yo creo que abusa a la gente de no tomar esa consideración del tránsito.
2: Te lo puedo prometer que han pasado cosas.
1: Si hay más que otros días,
2: si hay cosas extrañas que...
0: Mira, si en el día que estuvo YouTube aquí en el centro tuvimos retrasos.
2: No,
0: con eso, quod erat demonstrandum.
2: No, no, no, no, es que tú no conduces, por eso lo dices. De repente puedes estar, mira, te lo he visto con mis propios ojos.
0: Por eso vengan en metro.
2: Puedes estar en una avenida por la que tienes que transitar, atrás de dos autos, pasan los dos y en ese momento pasa un policía con una cuerda y te cierra. Y ahí te quedaste.
0: Sí, eso puede pasar, no lo dudo.
2: Pasa más de lo que te imaginas.
0: Pero a ver, ¿qué decida la gente? Gente, díganos. Cuando alguien llega tarde, ¿quién tiene la culpa? ¿El que llega tarde o el tránsito? O sea, o factores externos que uno no puede controlar. A ver, que la gente decida.
2: Ah, no, pues hay muchas formas también de tratar de mitigarlo, pero también puedes llegar 3 horas antes.
0: Que la
2: ¿no?
0: gente
2: o sea,
0: diga, que la gente
2: formas,
0: diga. Vox Populi, Vox Day.
2: Nah, ¿qué Vox Populi, Vox
0: Day? Sí, yo sí le doy
2: no,
0: la...
2: Vox Lunch.
0: Yo sí creo en la opinión del pueblo bueno, así no. Que voten, gente. Cuando uno llega tarde, ¿es problema de uno o es problema de las circunstancias? Ustedes díganlo.
2: Pueden ser muchas cosas, hermano. No, ¿tú nunca llegas tarde?
0: Sí, seguro sí, pero nunca digo, ay, fue el vagón del metro en el que venía muy lento.
2: ¿Qué dices tú?
0: No, yo digo, pues salí tarde, no salí a tiempo.
2: Ah, no, yo me sé otras que has dicho, pero mejor no las contamos.
0: ¿Cómo cuál?
2: Se me atravesaron unos taquitos de lengua y pues ya no pude venir.
0: ¿Sí me ha pasado?
2: No. Nada más
0: ojalá.
2: Era para hacer conversación.
0: Ojalá
2: hermano.
0: me pasara.
2: Pues es que
0: porque me parece una muy buena
2: muy
0: excusa, de decir, no, ¿por qué llegaste tarde? Me topé unos tacos de lengua y pues me quedé a comer. Oye, hasta yo diría, bueno, pues la neta sí, güey.
2: No, yo te exacto. diría, ¿y los míos?
1: Exacto, hubieras traído.
0: Y ahí le daría un beso de lengua. ¿Verdad? Esa no se la esperaban. Bueno. Pues en lo que... Ah, ya están llegando ahí los mensajitos.
2: Ya también está la invitada llegando.
0: Ah, ya está llegando, pues ya pásenla de una vez. A ver, por aquí es Eduardo que nos manda buena tarde. ¿Ves? Dice Eduardo que el que tiene la culpa es el que llega tarde. Hay que salir con tiempo. Y no, no tenemos boletos del emblema, ya se acabaron, si mal no estoy. Así que nada. Pero bueno, ya llegó nuestra invitada. Pues pásenla de una vez ya, ¿para qué nos esperamos aquí? Échenmela. Digo, así aprovechamos el tiempo. Tan, taradán, taradán. Y en estos momentos está entrando en esta cabina Isa Casale. Ya se está ahí sentando donde quieras, da lo mismo. De todas formas te tenemos que acomodar, no te preocupes. Isa Casale se está personando en esta cabina. Ella trae ahí un nuevo disco bajo el brazo. Ahorita nos va a platicar todo. A ver, Vivi, háblale mientras en lo que acomodo el micrófono, por favor.
1: Exacto, pues ella justo está estrenando o por estrenar un disco. Y más bien está estrenando su tercer sencillo, si no me equivoco.
3: Sí, el tercer sencillo.
1: Exacto. Junto a Barbie Williams.
3: Sí, ¿no? Sí.
1: Una colaboración. A ver, sí, justo... ahora sí que ya estás aquí, ya te acomodaste, todo. Cuéntanos un poquito de esta colaboración.
3: Sí, justo, es una cumbia que sale en la madrugada hoy y se llama Encendida. Es una canción que escribimos, pues, plasmando lo que es el enojo realmente en el desamor y lo que es también poner límites, ¿no? Como mujeres creo que a veces nos cuesta mucho. Y pues es eso, ¿no? Como una invitación a las mujeres a poner límites y a decir lo que queremos y a no conformarnos por menos.
0: Muy bien. Oye, pues, bueno, te metimos así como de porrazo a la cabina. No te preocupes, así suele ser este programa. Platícanos un poco de tu trayectoria. ¿Ya cuánto tiempo llevas tocando? ¿Si tuviste educación formal en música o cómo se te dio esta cuestión artística?
3: Sí, bueno, yo empecé haciendo música desde chiquita. De toda la vida siempre supe que esto era lo que iba a ser. Y empecé tomando clases de piano, clases de canto, después estudié teoría y después estudié composición, escritura de canciones por varios años. Y empecé a componer como hace 10 años más o menos. Y ya, pero este es como el primer proyecto que voy a sacar así totalmente mío. Nunca había sacado nada porque, pues no sé, no me había sentido lista, ¿no? Pero creo que ahora es el momento correcto para hacerlo.
0: ¿Por qué hasta ahorita te sentiste lista? O sea, ¿qué sentías que faltaba?
3: Sentía que me faltaba preparación y también confianza en mí. O sea, creo que ahora estas canciones me representan realmente y también es algo de lo que estoy orgullosa y digo de que sí, estoy lista para mostrarlo al mundo, ¿no?
1: Buenísimo. Pues qué bueno que ahora sí te sientes lista. Creo que es muy importante. Y a ver, cuéntanos un poquito también de... Porque este es el tercero del disco que va a salir, ¿ya sabemos cuándo?
3: ¿El disco?
1: El disco.
3: El 5 de junio.
1: 5 de junio.
3: Sí.
1: Perfecto. ¿Y se va a llamar?
3: Isabela.
1: Isabela. A ver, cuéntanos un poquito de los dos lanzamientos anteriores y cómo se diferencian con Encendida, que es este nuevo, ¿no?
3: Sí. Bueno, la primera que saqué se llama Algo Mundano y es una canción de desamor así totalmente. Y la grabamos en vivo, esa así, en una toma, voz, chelo y guitarra acústica.
1: Bien.
3: Y la segunda canción que se llama Volver a Empezar, que salió en abril, es también grabada en vivo y es ya mucho más producida con batería, bajo, guitarra eléctrica, guitarra acústica. Y esta pues ya, o sea, Encendida es ya una cumbia totalmente grabada en estudio, con percusiones, a dos voces, con Barbie, coros y muchísimas cosas.
0: Oye, más o menos, ¿cuánto tiempo te tomó toda la producción del disco?
3: 9 meses.
0: Eso te lo pregunto, la verdad es que es una pregunta, una curiosidad mía, pues, porque de repente uno ve bandas que llegan y en un mes sacan un disco, de repente artistas que se llevan 5 años, ¿no?
1: Sí.
0: Entonces, ahorita que nos decías, no, es que es la primera vez que compongo, que saco mi música, bueno, más o menos ese proceso, 9 meses, que es lo que dura la gestación de un niño, ¿no? Más
3: sí.
0: o menos, curiosamente, ¿no?
3: Sí.
0: Y no, espero que el parto no vaya a ser doloroso, eso sí, esperamos que no. Y bueno, pues vamos a escuchar una de las rolas de Isa, ya que la tenemos aquí. Pues vamos con Volver a Empezar, ¿te parece?
3: Sí, me parece.
0: Platícanos entonces un poquito más de esta rola. Nos habías dicho que tenía que ver con la cuestión de las mujeres, si mal no estoy.
3: Encendida, es eso.
0: Perdón. Entonces, Volver a Empezar.
3: Sí, Volver a Empezar es una canción de amor y creo que representa la nostalgia, ¿no? Como ese sentimiento de querer volver y volver a una experiencia, volver a estar con alguien que amaste y que fue muy especial. Y a pesar de que creo que muchas veces te dicen como no vuelvas y ya, de que supéralo, creo que pues a veces es lindo también saber que siempre hay nuevas oportunidades, ¿no? Y siempre puedes volver a empezar y a lo mejor todavía hay algo ahí que explorar, ¿no?
0: Pues yo creo que siempre hay. Exacto. Pues vámonos con Isa Casale, Volver a Empezar, y aprovechen y escuchen la rola. Si les gusta, le mandan cariñitos, y si no les gusta, pues también, porque hay que apoyar la música nacional. 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
1: Eso que acaban de escuchar es Isa Casale. ¿Es Casale o Casale?
2: Casale.
1: Casale, así lo dije bien.
2: Sí.
1: Ah, bien. Isa Casale, la canción se llamó Volver a Empezar. Y nos decías de la canción Encendida que se estrena en unas horas.
2: Sí.
1: Pero vamos a tener el preestreno multiversal aquí, ¿o ya sí se estrenó en algún otro lado?
2: Se estrenó. Bueno, ayer la escuchamos en Radio.
1: No digas dónde, porque no vamos a decir nombre de la competencia. No. Radio UNAM son hermanos, obviamente. No hay problema. Ya se estrenó ayer. Bueno, ayer. Entonces, ayer fue el estreno multiversal, hoy va a ser el mundial, pues ya. De modo, nos ganaron. Está bien, Radio
2: pero
1: UNAM.
2: Pero es igual de especial.
1: Radio UNAM 1, Radio IPN, pues como 1500 que hemos tenido.
3: Exacto.
1: Entonces, no nos importa, le damos chance. Oye, bueno, ahorita que oíamos la canción, pues. Es una canción con mucho sentimiento, obviamente se escucha tu voz ahí. Más o menos, ¿por dónde transita? Cuando te pones a componer unas letras, ¿en qué te inspiras? ¿Qué te influye para que escribas las letras? ¿Son temas cotidianos? ¿Son tus vivencias personales? ¿O de dónde tomas la inspiración?
2: Sí, normalmente, bueno, siempre es algo que estoy viviendo o que he vivido o que he experimentado. A lo mejor en algunas canciones sí pienso más en el tema, como ¿qué quiero hablar? Tipo, Volver a Empezar, llegué con mi amigo Héctor, que es coautor, y dijimos de que, bueno, vamos a hablar de un amor que se extrañan dos personas y que quieren volver. No estábamos pensando en alguien en específico, ¿no? O sea, él tiene esposa y así, o sea, no estábamos pensando en una experiencia real, pero al final siempre, pues, de algo te puedes relacionar, ¿no? O sea, siempre va a haber alguien que amas y que quieres volver o que extrañas a alguien o así. Entonces, pues sí, siempre son como experiencias mías o sentimientos míos. Y también me inspiro mucho en libros, leo mucho novelas, me gusta leer mucho poesía y así, creo que de diferentes fuentes.
1: Está padre, ¿no? Porque,
3: pues sí,
1: pues como que te nutres de diferentes fuentes para llegar a componer estas canciones. Ahorita lo que me quedé pensando es, ¿todos, absolutamente todas las personas, extrañaremos a alguien?
2: Yo creo que sí, ¿no?
1: Ay, no lo sé.
3: Siento que sí. Yo creo que estoy contigo.
2: A ver, no tiene que ser un amor, puede ser una amistad. O sea, siempre va a haber nostalgia, ¿no?
1: Ah, bueno, así. Sí, nostalgia siempre, sí. Pues sí. Sí, yo quisiera que regresaran algunas series que cancelaron. Ah, maldita sea. Pero sí, bueno, no, en ese caso sí. Pero no, es que qué triste, ¿no? Qué triste sería que todas las personas estemos extrañando a alguien, a un amor en particular. Yo diría, pues es que hay que ver hacia adelante, ¿no? Pero bueno, pues cada quien su vida, ¿no? Está bien. No, no juzgo. Escucho, pero no juzgo.
3: Eso sí. Oye, a ver, platícanos un poquito de este álbum que estás por estrenar ya el 5 de junio. Y a mí me interesa saber si tienes como algún mensaje o algo que quisieras que la gente recibiera junto con el álbum, o que cada quien lo interprete como quiera, o no sé.
2: Pues creo que al final cada quien lo va a interpretar como quiera.
3: Sí.
2: Pero yo cuando escribí este álbum empecé porque mi papá falleció en 2019 y comencé escribiendo las primeras canciones hablando sobre él, ¿no? Sobre el duelo y sobre lo que yo estaba sintiendo y así. Okay. Y muchas veces la gente me decía como, no, pero escribe de cosas más felices, habla de otras cosas. Y yo decía como, pero pues esto es lo que estoy sintiendo, exacto, ¿por qué lo voy a esconder, no?
3: Cierto.
2: Entonces siento que mucho de este álbum es expresar esa sensibilidad que me caracteriza, ¿no? Uh-huh. Y también habla mucho de desamor, pero de un desamor que lleva a un amor propio. Y especialmente hacia las mujeres. Entonces creo que también es, pues, abrazar eso, ¿no? Y abrazar lo que te trae el desamor, que al final son muchos aprendizajes.
3: Es cierto. La verdad es que, pues, en todas las relaciones en donde hay amor, o sea, ya sea de pareja, con nuestros papás, hermanos, amistades, etcétera, creo que siempre nos enseñan algo. Ya sea de nosotros o de la vida o de algo, siempre hay algo que aprender, ¿no? Pero bueno, a ver, ahora vámonos a hablar un poquito de Encendida, que es la rola que justo ya preestrenaste ayer en Radio UNAM. Vamos a escuchar en un ratito. Y que se estrena ya en todas las plataformas y demás en unas horas.
2: Sí.
3: ¿A qué hora se estrena?
2: A las 12.
3: A las 12.
2: Sí.
3: Así, a las 12 en punto. Perfecto. ¿Y va a traer un video?
2: Sí, trae videoclip.
1: O sea, a las 12 está la rola y está el video.
2: Sí.
1: Podemos ver a
3: los dos.
1: Ah,
3: okay.
1: Está chido, ¿no?
3: Sí.
1: La verdad es que siempre ayudan los videos. ¿Y el video más o menos de qué va? ¿Un adelantito?
2: Es muy simple, la verdad. Es en un estudio y como con las luces y salimos nosotras bailando. Siento que al final la canción representa mucho la libertad. Entonces, pues siento que eso representa también el video.
1: Pues vamos a escucharla, ¿no?
3: Venga.
1: Ya nos dicen que ya la tienen por allá. Pues vamos, buenísimo. Isa Casale, encendida. Nada más repite de qué va la canción, porque hace rato quedó un poquito en el limbo. Platíquenle un poco a la gente de qué va y ya la escuchamos después.
2: Sí. Bueno, es una canción que habla sobre saber lo que tú mereces y saber el amor que mereces y no conformarte por menos. Y pues yo la escribí estando muy enojada después de salir de un casi algo. Y pues al final quería sacar ese enojo y creo que salió una canción, pero también muy feliz, ¿sabes? Y es como una canción que puedes bailar y que creo que mucha gente va a conectar con ella.
1: Digo, si te enojaste por un casi algo, no te quiero ver cuando salgas de algo.
3: Es que luego los casi algo son peores.
2: Son peores. Yo ya estuve en una relación de 4 años y lo olvidé súper rápido. Pero el casi algo así.
1: Pues vámonos con Isa Casale, encendida. Estreno, ya no es multiversal, pero sí es para estreno porque sale hasta en unas horas. Esto es La Conexión Pasajera.

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1: Continuamos en este programa de transporte suburbano, su programa de transporte colectivo favorito, La Conexión Pasajera en Radio IPN. Antes de continuar platicando con Isa Casale, les recuerdo, este fin de semana tenemos transmisión especial desde el Festival Emblema, a partir de las 4 de la tarde, tanto el sábado como el domingo. Allá vamos a estar trayéndoles la mejor cobertura, vamos a tener entrevistas con parte del cartel que se estará presentando ahí en el Autódromo Hermanos Rodríguez, y por supuesto le agradecemos a Ocesa todas las facilidades para poder realizar esta transmisión especial. Ya ven que se pone buena nuestras transmisiones, la del Vive Latino estuvo bastante, bastante chida. Buena, si no escucharon, pues no saben de lo que se perdieron, o sea, ni siquiera se van a sentir mal porque no tienen idea de lo que se perdieron. Exacto. Bueno, que no les pase otra vez. Este fin de semana, sábado y domingo, 4 de la tarde, vamos a estar en vivo y en directo desde el Festival Emblema en el Autódromo Hermanos Rodríguez. Si nos ven por ahí con nuestras playeras de Radio IPN, nos saludan. La verdad es que nos encanta ahí conocer a la gente que nos está escuchando. Y pues vamos a seguir platicando con Isa Casale, quien ya escuchamos, acabamos antes del corte, escuchamos.

0: en Instagram. Y bueno, ahí subo todo, la verdad, todos los adelantos, videos del proceso y todo lo que quieran saber más de mí. Y en esa fiesta de lanzamiento vamos a presentar el disco junto con músicos, guitarras, bajo, guitarra eléctrica. Va a estar muy padre. Si pueden ir, son todos bienvenidos, abierto al público.
1: Muy bien, eso es el 13 de junio. Estén pendientes de las redes de ISA para que no falten. Y ahorita fuera del aire nos comentabas que... pues ya, o sea, apenas va a salir el disco, pero tú ya estás pensando en lo que sigue.
0: Sí.
1: Eso está padrísimo, a mí me encanta eso. O sea, me imagino que ya tienes compuestas nuevas canciones a este momento, ¿no? ¿Y cuándo crees que quizás pudieran ya ver la luz?
0: O sea, tengo 3 canciones escritas ahorita. Me gustaría hacer un disco más largo, porque este es de 8, me gustaría hacer a lo mejor uno de 12. Y pues a lo mejor regresando de verano y así, empezar a ver ya con quién hacerlo, si hacerlo con los mismos productores o buscar un nuevo equipo para probar cosas nuevas y así. Y pues que den a luz, yo creo que hasta el próximo año.
1: Sí, no, seguro, pero sí. qué bueno que ya estés pensando en el paso que viene. O sea, ya, sí, el disco ya salió y tendrás que presentarlo en vivo y lo que sea, pero creo que estar ese paso adelante, eso habla mucho de la, pues como de la responsabilidad que tienes como artista que eres, ¿no?
0: Sí.
1: Eso me parece muy, muy bueno y muy interesante.
2: Justo, oye, y a ver, de esta presentación que vas a tener en tu fiesta de lanzamiento, ¿vas a llevar invitados? No sé, ¿vas a llevar a Barbie, por ejemplo?
0: Sí, voy a hacer así todo, va a ir Barbie a cantar Encendida, Héctor a cantar Volver a Empezar.
2: Buenísimo.
0: Y presentar las 8 canciones así, en vivo y directo.
2: Oye, ¿tienes otras colaboraciones en el disco?
0: No, solo esas dos.
2: ¿Solo esas dos?
0: Sí.
2: Órale.
0: Sí, las otras las escribí yo solita.
2: Ay, qué chido. Oye, ¿y por qué solo estas dos? ¿Y por qué con ellos?
0: Pues realmente yo quería hacer un EP al inicio, de menos canciones, como de 5.
2: Ok.
0: Y yo ya tenía escritas 4 y dije de que bueno, escribo una más y ya. Y mientras fue como, pues el proceso, así me fui emocionando. Sí. Y fue de que ya, si voy a hacer 5, mejor hago 6. Y luego dije, bueno, ya 8. Y cuando conocí a Barbie, desde que la conocí, dije, tenemos que hacer algo juntas porque me encanta su voz, me encanta su proyecto. Uh-huh. Y pues la invité y fluimos muy bien en la sesión de composición. Y ya le dije de que, pues cántala conmigo, no sé qué, porque la iba a cantar yo sola en un inicio.
2: Oh, okay.
0: Y después ya le dije, cántala conmigo. Y Héctor también, conectamos mucho desde el inicio porque él es uno de los productores. Uh-huh. Y pues también le dije de que vente y componemos. Y estando ahí le dije, ay, cántala conmigo. Y ya la cantamos también.
2: Órale, qué interesante.
1: Pues esas son las mejores colaboraciones. Exacto. Las que salen de manera espontánea, ¿no?
0: Sí.
1: No se planean.
2: Justo,
1: simplemente se sienten
2: de forma natural.
1: Ajá.
0: Sí,
1: sí, ¿no? Y bueno, se siente en las rolitas, ¿no? Está muy bien. Entonces, nada más para recordarles, 13 de junio es la presentación de este nuevo disco de ISA Casale. Todavía lugar por confirmar, pero sigan a ISA en las redes que son
0: ISA A Casale.
1: Ya, vayan a seguir en este preciso instante, no se les olvide, para ir a apoyarla. Aparte vas a llevar banda completa, ¿no? Para esta presentación.
0: Pues no completa, pero...
1: Ah, pero bueno, con música.
0: Algo así, sí.
1: Está bien,
0: casi.
1: No, estamos bien. Digo, porque si vamos a escuchar música en vivo, pues que se toquen en vivo. Algunos instrumentos al menos,
0: sí.
1: ¿No? Yo sé que se puede. Oye, y hablando de colaboraciones, digo, si se te apareciera un genio de la lámpara y te dijera, te voy a conceder con quién quieres colaborar, ¿existe alguien, un artista que tú dijeras, no manches, en algún momento de mi vida voy a hacer una colaboración con esta persona?
0: Pues varias, la verdad. Pero así, mi artista favorita ahorita es Silvana Estrada.
1: Ah,
0: me
1: sí,
0: encanta no, lo
1: bueno.
0: que hace, me
1: sí,
0: encanta
1: y
0: sus
1: muy
0: letras,
1: de la onda, sí,
0: todo.
1: Sí.
0: Sí. Y también Natalia Lafourcade,
1: ah,
0: Julieta
1: okay.
0: Venegas, todas ellas, la verdad. Pero también tipo Karin León,
1: ah,
0: y así
1: okay.
0: me encantaría.
1: Ah, estaría increíble.
2: A
1: mí me sorprendió Karin León ahora que cantó con los Warning. Uh-huh. O sea, su timbre de voz quedó muy bien con la sí. rola que hicieron, ¿no? O sea, yo lo escuché y ni sabía que era alguien que cantaba banda y cosas así, corridos. De repente lo hice ahí con una voz muy blusera. La verdad es que quedaría bien.
0: Sí,
1: sí.
0: Sí, probar cosas nuevas.
1: Tiene todo el sentido del mundo. Oye, Isa, pues gracias por haber venido aquí a Radio IPN. Te deseamos todo el éxito del mundo. Ahí mandaremos a alguien el próximo 13 de junio para que nos dé todos los pormenores de la presentación de este disco. ¿Cómo se llama el disco? Repítelo.
0: Isabela,
1: que es tu nombre completo, me imagino.
0: Sí.
1: Y vamos a despedirte con esta canción que se llama Algo Mundano. Platícanos un poquito de ella, por favor.
0: Esta canción la escribí después de un desamor también.
1: No te voy a preguntar cuántos años tienes, porque sé que es una grosería, pero ¿cuántos desamores has tenido si te ves tan joven? O sea,
0: no, tengo 24.
1: Fíjate. Y ya conozco, todas mis canciones son de desamor.
0: A ver, tampoco desamor.

0: Es terribles, ¿no? Que así, que duran de que 2 semanas.
1: Sí, exacto.
0: Pero pues te pegan, ¿no? Al final.
1: Sí, no. Sí, bueno, sí. Bueno. Pues te digo, escuchamos, no juzgamos, sí. Pero de repente saca de onda.
0: Y tú, pero juzgamos poquito.
1: Pero, pues un poquito, aunque sea, porque como 24 y tantos desamores ya.
0: Pues ahora el amor moderno está complicado.
1: Bájale la pasión. No, muy bien.
0: Bueno, pero le escribí después de un casi algo que no llegamos a nada. Pero al final, o sea, pues la verdad es que él y yo cuando nos conocimos y así dijimos de que hay que tener responsabilidad afectiva, no cuidarnos, no ignorarnos y así, o ghostearnos, ¿no? Que ahora.
2: Sí.
0: Y pues acabó no mal, pero pues sí, al final acabamos lastimados, que era inevitable, la verdad. Y entonces yo acabé de que sin poder dormir así como una semana, y en una de esas noches así que no podía dormir y así dije, ay, voy a escribir una canción que hable sobre esto. Y estaba una vez en el tráfico de la ciudad y vi en un puente, no sé ni cómo lo vi, así chiquitito, escrito una frase que decía: la vida es una alucinación constante entre lo divino y lo mundano. Y dije, qué bonito. Y sí, pues sí. Quise representar como ese contraste entre algo que a lo mejor fue muy ordinario, muy fugaz o muy cortito, pero que para ti se sintió como un día de verano, ¿no? Como algo especial.
1: Que siempre se siente así.
0: Sí.
1: Y qué bueno, ¿no? Sí, qué bueno. Isa, muchas gracias. Vámonos con algo mundano. Continuamos en la conexión pasajera.
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1: Pues fíjense que ayer casi le mentamos la mamacita a los de YouTube y no pusimos rola de ellos. Y yo no sabía, acaban de sacar un EP. Hace como 2-3 semanas salió un EP de YouTube.
2: Órale, yo tampoco sabía.
1: Son 5 rolas, lo cual yo esperaba que hubiera sido una notición mundial. Pero yo creo que ya aprendieron la lección desde aquella vez que nos enjaretaron a todos en iTunes su disco y que todo el mundo se quejó de por qué me ponen esa cochinada. Como que ya aprendieron la lección, ahora no hicieron nada de promoción, salvo venir a México. Que, por cierto, no había visto las fotos de lo que sucedió en México. Al parecer estuvo a todo dar. O sea, tocaron encima del camión, luego llovió, se fueron a guarecer.
2: Se fueron a un balconcito ahí al lado.
1: Y luego salieron a tocar para la gente, o sea, no programado, un show acústico. Entonces, como que ya sí les llegó su momento más humilde a YouTube, ¿eh?
2: Pues sí, o sea, es que también... ¿Cuántos años llevan sin...
1: mamoneando?
2: Exacto. Sí, pues sin hacer giras, sin sacar discos, sin nada.
1: Pero bueno, esta canción que escuchamos es precisamente de este EP que se llama Easter Sally. Es Easter algo de Pascua. La canción se llama In A Life y pues algo de YouTube, algo nuevo, un estreno. Que aparte, bueno, vinieron aquí a grabar el video del nuevo disco, ¿no? Para un nuevo disco que sale a finales de año. Uh-huh. Y por ahí en el rumor de que en una de esas vienen al Zócalo, ¿eh?
3: Yo lo que sabía es que iban a estar en varias partes del mundo grabando así videos sin avisar demasiado cuando llegan ni nada, pero en lugares muy que identificaran mucho al espacio. Eso es lo que había escuchado, por eso es probable que lo del Zócalo sea real. ¿Quién sabe? Pero bueno, digo, yo decía el otro día, tal vez no sea muy fan, pero pues sí sabes en qué nivel para la gente están ciertas bandas y pues sigue siendo de las bandas del top, que aunque no hagan giras ni presentaciones y hoy se corre el rumor, van a llegar enseguida 200,000 personas a verlos.
2: Cierto.
1: No, pero insisto, ¿no? Yo hubiera esperado que te hubieras enterado de en algún momento que YouTube sacó un EP.
3: Sí, pero ya no hacen ruido, o sea, no sé si sea esa parte que mencionabas de que ya no hacen tanta promoción, que yo creo que sí es un poco mucho de eso, y la otra es que sale tanta música todos los días en todos lados, te sobresaturan que de repente se pierden las cosas. Por ejemplo, estaba viendo, creo que va a haber con esto de la feria de los museos o el festival de los museos, que es en un par de semanas, va a haber también un concierto gratis, creo que es en la plancha de del Monumento a la Revolución. No sé, no me queda muy bien, todavía no sé bien la noticia, pero es una banda coverera. Eso fue lo que se me hizo raro. No sé cómo se llama, pero dice: va a tocar éxitos de los Rolling Stones, YouTube, y de un montón de bandas de Café Tacuba.
2: No va a tocar ninguno de estos, pero van a tocar estos que van a tocar sus rolas.
1: Pues sí.
3: Y bueno, cambiándolo un poquito, no me acuerdo quién fue el otro día.
1: Sí, pedían boletos para Bellas Artes.
3: Exactamente. ¿Y qué creen? Como que nos oyeron allá, sí, en Bellas Artes.
2: Exacto.
3: Nuestra amiga Araceli, le mandamos un saludote porque ella es nuestro enlace allá en Bellas Artes y siempre está bien atenta de nosotros y de todos ustedes. ¿Y qué creen? Tenían que decir ¿qué?
1: ¿Qué?
3: ¿Y qué creen?
1: ¿Qué?
3: Eso. Que nos está diciendo, nos está invitando al próximo domingo 17 de mayo, pero ahora va a ser al mediodía, a las 12:15 hay que estar en el Palacio de Bellas Artes y hay 2 pases dobles para la Orquesta Sinfónica Nacional. Este domingo a las 12:15. Ya lo saben, nada más solicítenlo, digan que van, que quieren ir a estos eventos del Palacio y vayan. ¿Y qué creen? Que por cierto, yo vi ayer un video, nada más para que vean cómo se conectan las cosas o te escuchan los teléfonos, no lo sé. Y vi un video que sale de que en Bellas Artes hay un restaurante y que está muy bueno, que tienen un flan delicioso. Pero órale, así del mejor flan de la ciudad. No sé, eso
1: bueno,
3: dicen.
1: Bueno, el flan no lo he probado. Alguna vez comí en ese restaurante y la verdad es que me pareció muy popov y no estaba al nivel la comida, ¿eh?
3: Yo nada más hablo del flan porque fue de lo que veía
1: Habrá que probarlo. A lo mejor ya mejoró.
3: ¿Y qué te crees? Sí se veía bien cremoso. O sea, se ve como lo parten y sí se antojaba.
1: Ah, ya me acordé. Bueno, sí comí. Estuvo X. Ni me acuerdo qué comí, pero me acuerdo que nos dieron unas conchas. bien masudas, no, estaban horribles. Por eso salí tan enojado, porque yo soy fanático de las conchas, y que te den una concha masuda, fea, ay, me pone tan de malas, no, habiendo conchas buenas, ¿no?
3: No, claro, es que a lo mejor es su estilo de pan, tipo pan de pueblo.
1: No, a lo mejor el pan de pueblo era como pan de supermercado, por eso me enojé. No, no, horrible, horrible.
3: Ah, bueno, no sé, pero...
1: Ya me hiciste enojar. Ya.
3: No, ¿yo qué?
1: A ver, gente, ya pidan sus boletos y cambiamos de tema. No, a ver, pero son boletos dobles, son boletos
3: sí,
1: dobles.
3: Son dos pases dobles.
1: Ok. Pídanlos por WhatsApp, digan, quiero mis boletos para Bellas Artes, son para el domingo al mediodía.
3: Exactamente. Entonces, y ya lo saben, nada más se tienen que acercar por allí, buscar la mesa de cortesías, y allí ya les dan sus accesos. O sea, bien fácil, así o más fácil.
1: Ah, mira, nos comenta ahí Davidso que no fue un EP de YouTube, que fueron dos. El primero fue Days of Ash, que sacaron en febrero. Y aparte este que les digo de Easter Sally, creo que se llama Easter Sally, y este según yo salió hace poquito, salió pues para Pascua, o sea, en abril. Uh-huh. Órale.
3: O solo que ahora su estrategia sea no hacer ruido para ver qué tanto impacta su...
1: Así sin avisar.
3: Su salida, sí, o sea,
1: yo creo que
3: corre el voz en voz, a ver.
1: Yo espero que hayan aprendido la lección después de esa vez que nos a fuerzas nos metieron su disco en iTunes. O sea, un día amanecemos y pongo el iTunes y música de YouTube. Yo, ¿qué? A ver, ¿en qué momento? Pues yo, ¿para qué quiero eso, no? O sea, era a disposición de quien lo quisiera, ¿no? A fuerzas. Es todo muy mal, Bono. Por eso te odio. Oye, déjame leer unos mensajes. Hace rato estábamos discutiendo de quién era la culpa al llegar tarde, si del que llega tarde o de las circunstancias. Por ahí Jesús Santamaría nos echó un chorazo acerca de la relatividad del espacio-tiempo, lo cual es muy cierto. No, es que sí, es verdad. Si sales, o sea, para no llegar tarde, sales 20 minutos antes y llegas una hora antes a donde ibas, ¿no? Entonces te tienes que esperar una hora.
2: Pero si sales 5 minutos
1: sí,
2: después...
1: Sí, llegas hora y media después.
2: Exacto.
1: Eso es que, ustedes no lo saben, gente, pero el espacio-tiempo es como las impresoras. Huelen su miedo, huelen la prisa que tienen. O sea, las impresoras cuando saben que tienes urgencia, se traban y no te imprimen. El espacio-tiempo también dice, ah, vas tarde, pues hoy te vas a llegar todavía más tarde. Y se estira el espacio-tiempo. Exacto. Pero sí, sí es cierto, Jesús Santamaría, tienes mucha razón, no hay una explicación científica para eso. Por ahí, Lalo García... Dice que... fíjate que dice... Buenas tardes, Vidal y Verdugo. Fíjate que ese es nombre como de raperos, ¿no? Vidal y Verdugo. Exacto. Así, sí. Un combo rapero, ¿no? Sí. Que, puras leperadas cantaríamos.
3: Sí, sí, sí les quedarían además. Vidal
1: y Verdugo. Dice que... Ya no he escuchado por ahí que ande Luis. No voy a preguntar cuál Luis porque me vas a alburear. Seguramente es un albur, pero mejor ya ahí lo dejamos. Pues no, no, que es el tipo, ¿cuál Luis? Y me va a decir el que te agarró acá, el que te rascó, no sé qué me haya rascado. Pero fíjate que Lalo García recomienda ahí en la cafetería de Bellas Artes los tamales. Ay, dice que están caros, pero que valen la pena. Que no son los clásicos de verde y de dulce.
3: Órale, a lo mejor son muy gourmet.
1: Exacto.
3: Morita seguramente. Con costra, con corteza de cerdo. Algo así, sí, sabrosón, sí, sí. Sabrosón.
1: Oigan, ya cambiando de tema, bueno, no han pedido, ahora no quieren ir a ver. Bueno, no, vamos a esperarnos con lo de Bellas Artes y mejor el tema que sigue lo mastico después porque necesitamos más tiempo. Tenemos dos pases dobles para que se vayan a ver a la Orquesta Sinfónica Nacional a Bellas Artes este domingo. Sí, la Orquesta Sinfónica,
3: sí,
1: ¿no?
3: Sí. Ajá.
1: Este domingo, mediodía, pues no los han pedido, ahora no quieren ir. El otro día querían, y ahora no. Bueno, ya ustedes y su mala cabeza.
3: Cuando quieran, dicen.
1: Exactamente, ya ustedes y su mala cabeza. Nosotros cumplimos con darle aquí los pases. Y pues nos vamos con una rola y corte, ¿no? ¿Te parece? Déjame ver qué vamos a escuchar. ¿Qué quieres oír, Pibi? ¿Quieres
2: a ver, ¿qué
1: algo apachoso,
2: hoy?
1: Algo melosón como lo de Isabela que escuchamos? Algo un poquito más, pues no pesado, pero más como rockerón. ¿De qué humor?
2: A ver, vamos a poner algo rockerón para cambiarle.
1: Vámonos con un miembro del clan del Chipotle, de las víctimas del Doctor Cerebro. Recuerden que las víctimas son como una empresa familiar, porque está el papá y como 4 o 5 hijos, no sé cuántos hijos tenga el señor. Que ya tuvimos al Chipotle la semana pasada, pero esta es la banda del Ranas, que si mal no estoy es el hijo menor, o a uno de los más chicos. La banda se llama Golden Robots, la canción se llama Guardián. Y si todo sale bien, tendremos próximamente a Golden Robots por acá en la cabina, porque también queremos entrevistarlos. La música está muy chida. Vamos a escucharlos y después nos vamos a un corte y regresamos con más de esta conexión pasajera.
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7: Continuamos recorriendo la ciudad en este programa de transporte colectivo llamado Conexión Pasajera. Ya saben que de repente en esta unidad, pues es un microbús, hay que decirlo, ¿no? No tenemos por qué ocultarlo, es un microbús destartalado, sí, pero con muchas ganas. Básicamente avanza con el puro aliento de quienes estamos aquí trabajando, eso es lo que hace que avance esta unidad. Y de repente se suben cantores, músicos, echan ahí un palomazo y ahorita nos hizo la parada Ela San, quien ya está aquí en esta cabina. ¿San es de San como de maestro de karate o...?
8: Sí,
7: ¿o
8: sí?
7: ¿Te apellido Sánchez?
8: Sí, ¿me apellido Sánchez? Sí, sí, literal. Digo, suena como con más caché.
7: Sí, Ela San. Ah, exacto. No, bienvenida Ela, pues, que ya también estás por estrenar disco, ¿no? Ya sí, en unas cuantas semanas.
8: Por fin, ya sé qué emoción, ya llegó el momento.
7: ¿Cuánto tiempo te tomó nada más aventarte el disquito?
8: Pues mira, desde que lo empecé a pensar, la verdad es que esta vez no tanto, llevo un año y medio ya como con el proyecto en camino de voy a hacer un disco, ¿no? Pero luego, eso es medio relativo porque empezó como, bueno, voy a hacer un EP. Porque es más inmediato. La verdad es que, pues ustedes saben lo que conlleva la producción de un álbum. Es caro, es tardado, sobre todo para quienes, pues, tenemos otras cosas en nuestra vida, familia, etcétera. Entonces, yo dije, bueno, un EP puede ser como más inmediato, como para sentir que estoy haciendo cosas y pudiendo publicar cosas, pero postulé un proyecto a la convocatoria del Fonca, que ya no se llama Fonca, y me lo dieron. Entonces, y ese proyecto era hacer un álbum completo. Entonces, estábamos como en la producción del EP y dijimos, no, pues ya no es un EP, ahora es un LP, y puedo hacer el proyecto en grande como yo lo tenía planeado. Entonces fue una bendición y se convirtió en un álbum que tiene como una narrativa mucho más, digamos, como más cohesión, tiene mucha lógica. Como álbum son 10 canciones y además viene acompañado de un espectáculo escénico que estamos produciendo en este momento, que es parte del proyecto que generó la música.
7: ¿Un espectáculo tipo danza o como qué?
8: Es un espectáculo, es un concierto, uh-huh. Pero es un concierto multidisciplinario.
7: Okay.
8: Concierto performático. Uh-huh. Que, digamos, donde la música está en el centro, pero no es nada más subirnos al escenario a tocar. De hecho, no hay ni un escenario, es en un espacio no tradicional, en un espacio escénico no tradicional, sí. De pequeño formato, en donde yo estoy cantando, pero al mismo tiempo hay una puesta en escena, hay ejecuciones performáticas, okay. Que ayudan a construir la narrativa del álbum. Hay también intervenciones audiovisuales, de proyecciones y cuestiones que hemos estado desarrollando que ayudan también a contar la historia de las canciones. Entonces, pues sí, es algo que va más allá del concierto, es una experiencia así como más completa, en la que me estoy aventando por primera vez, a ver cómo nos va.
7: No, pues yo creo que muy bien, porque ese tipo de producciones pues le dan un valor agregado al hecho de ir al show, ¿no? Nada más es ver a la banda tocar, ya ves más cosas, ¿no? Es una experiencia mucho más completa, la verdad.
8: Claro, y al final a mí lo que más me emociona es cuando la música cobra vida ya con público, ¿no? Cuando ya no es nada más en grabación en el estudio donde estamos ahí como en nuestro lugar seguro, sino que ya estamos en vivo y hay esta conexión con el público, pero además pues le ponemos como este valor agregado de es toda una experiencia de principio a fin, estamos contando una historia y estamos conectando e involucrando al público. Digamos que el público es como parte del show, que se sientan que son parte del show y que ellos son un personaje más. Entonces, está padre.
7: Ah, pues ahorita platicamos un poco de cuándo podremos ver eso. Pero, a ver, Alejandro, ¿algo que quieras saber?
9: Sí, yo fíjate que escuché Déjame Creer, que fue la última rolita que sacaste, que es uno de los adelantos de este nuevo álbum. Y a ver, cuéntanos un poquito de por qué escogiste esa rola como uno de los sencillos.
8: Sí, fíjate que es complicado escoger porque, bueno, yo tengo mis favoritas, ¿no? En el disco.
9: Me imagino.
8: Y de pronto digo, ay, es que quiero compartir esta primero, pero luego no esta. Pero entonces, bueno, hay que escoger una que sea de alguna manera como la abanderada y que, uh-huh. No sé, como que de pronto puede ser la que resume como la energía del disco, pero al mismo tiempo, pues no sé si hay una que resume, más bien todas son como partes de todo, de una misma maquinaria. Entonces, bueno, uh-huh. Elegí esta porque siento que tiene mucho poder, que en esos 3 minutos y cachito que dura, algo así, tiene sí. como mucho poder y deja una idea muy clara. O sea, es como muy fácil escucharla y conectar y entender de qué trata, qué es lo que está, qué es lo que te está diciendo. Hay como una idea muy precisa, pero además es una canción que te invita a moverte. Es una canción con la que dan como ganas de bailar. Entonces, eso me parece que es muy importante porque antes, en todos mis proyectos anteriores, pues la música era como mucho más introspectiva, mucho más melancólica, digamos, tenía una vibra diferente, ¿no? Y entonces uh-huh. ahora me siento orgullosa de que logré capturar el espíritu de la idea de la canción en la música, porque la canción pues es oscurona en su mensaje, en lo que está contando, de dónde salió, de dónde surgió, pero al mismo tiempo que está combinada con esta ligereza del el beat como más, no sé, medio reggaetonero puede ser. Exacto, ¿no? O sea, como que sí. No te lo tomes tan en serio, ¿no? O sea, si estás hablando de algo dramático, pero no te lo tomes tan en serio. Entonces, eso me gusta y siento que está padre empezar con esa.
7: Digo, la vamos a escuchar más adelante porque hay que mencionar que El Hassan llegó aquí con su torta bajo el brazo. Vamos a tener nada menos y nada más que el estreno multiversal de una canción que no está en plataformas, por eso es estreno multiversal. No la van a poder escuchar en otro lado salvo aquí, Así que prendan la grabadora, pongan el cassette y le dan record. Los de más de 40 sabrán de qué hablo, los Exacto. de menos de 40 pues no tendrán idea de a qué me estoy refiriendo. Pero tenemos una canción que se llama... Ah, ya perdí mi chuleta de canciones. Aquí está, Todo lo que grita, ¿no? Que es otro adelanto de este disco. Supongo que este ya va a ser el último sencillo.
8: Es correcto.
7: Es decir, segundo y último sencillo. ¿De qué va esta rolita que se va a estrenar? Insisto, aquí no tenemos estrenos mundiales. En Radio IPN son estrenos multiversales. En todos los universos, solo en este. Quizás no sea el mejor universo de todos, pero solo aquí tenemos la nueva canción de Elazán. Entonces, algo hará mejor este universo.
8: Espero que haya otros mejores que este, definitivamente.
7: Sí, pero pues, no está esa canción. Bueno, sí es el precio que tenemos que pagar, pues ni modo. Platíquenos un poco de Todo lo que grita.
8: Pues es que justo habla de algo así, ¿eh? Como de, pues un poco de lo amolados que estamos en nuestra... realidad antropocéntrica, en donde sentimos que somos la neta, como la humanidad ha construido esta civilización tan maravillosa, pero ay, nos olvidamos de que pues en realidad somos parte de otra cosa, ¿no? Sí. Y se nos olvida que hay otras cosas, además de los seres humanos, que también laten, que también tienen vida, que también gritan, que también cantan, que también respiran y que pues que no son menos que nosotros, o sea, simplemente somos, nosotros somos como una pieza más de este gigantesco pues sí, como pues, ecosistema, ¿no? Este gigantesco sistema que pues poco a poco estamos echando a perder. Entonces, Todo lo que grita es como empezó como una canción muy enojada. Una canción de este conflicto y de estar haciendo corajes cada vez que un vecino tira un árbol y quejándose de, ay, es que los árboles tiran mucha basura. No es basura. Nosotros somos la basura. Pero bueno, entonces un poco como que nace esta idea, pero al final no es una canción enojada, es una canción como de catarsis, de soltar y decir, okay, somos parte de algo más y hay que escuchar todo lo que grita, porque hay otras cosas que están queriendo llamar nuestra atención. Y, sí. Y incluso, o sea, incluso las piedras, ¿sabes? Hay algo más allá que, pues no está mal de vez en cuando voltear a ver, ¿no? Y no somos más importantes y no somos imprescindibles. La verdad es que el planeta y el universo y los multiversos van a seguir.
7: ¿Sí?
8: Con o sin nosotros, entonces cierto. A pesar de nosotros. Entonces, bueno, un poco de esto habla, pero también no quise hacer así la canción épica acá, gigantesca. Más bien, pues es, te recuerda que hay un latido continuo, y la canción, eso es lo que busca, la música, eso es lo que busca, que se sienta este latir continuo que nos conecta con todo lo que grita.
7: Pues vámonos a escuchar a Elazán y el estreno multiversal de Todo lo que grita aquí en Radio IPN. ¿Cuándo sale ya en plataformas?
8: Sale la próxima semana.
7: Ah, ok. Entonces, sí. ¿Y podemos ponerla más veces además de esta?
8: Todas las veces que
7: quieras. ¿Ya ven? Solo la van a escuchar aquí, solo aquí en Radio IPN. Así que grábenla. Esto es Todo lo que grita.
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1: Eso que escucharon fue Todo lo que grita, a cargo de Ella San. Y tenemos aquí a Ella San en la cabina, ya nos platicó un poco de esta canción. Déjenme leer los comentarios que llegaron por ahí. Jesús Santamaría dice: la humanidad es muy bonita, pero a la vez también es el cáncer. Somos una plaga. Bueno, ponte de acuerdo, Jesús. ¿Somos una plaga o somos bonitos también? O sea, está bien.
2: Somos una plaga bonita.
1: Y por ahí, y miren, en la parte bonita nos escribe Sonia. También dice que ya está alistándose para disfrutar el concierto de Guillotina, para el cual ganó boletos aquí en Radio IPN, y nos da las gracias. Muy bien, Sonia, disfrútalo.
2: Disfrútalo. No olvides etiquetarnos, sí, ahí se subes historias y demás.
1: Está bien. Y pues ahora la gente está muy callada, no sé por qué. Creo que es el calor. El calor los aturdió.
2: Sí, como que...
1: Porque no nos han mandado saludos, gente. No le mandaron saludos a Isa. A ver si a él así le mandan cariñitos. Porque la verdad está chida la música y ustedes ahí muy acalorados, pero no nos escriben nada. Ah, mira, ya están llegando. Justo.
2: Justo.
1: Hay que asusarlos para que escriban, ¿no? Está bien. Muy bien. Ella, hoy estábamos hablando, está fuera del aire, de si este nuevo disco, que ¿cómo se va a llamar?
3: Casa en Llamas.
1: Casa en Llamas. ¿Tienes pensado algún formato físico para sacarlo?
3: Estoy conflictuada, uh-huh. Pero más que formato físico de la música, que creo que pues ya como que no aplica tanto, es más bien como dentro de qué objeto va a vivir el espíritu del álbum, ¿no? O sea, ¿cuál va a ser el objeto o cuáles van a ser los objetos que van a acompañar la producción de la música que la gente se pueda llevar a su casa, ¿no? A fin de cuentas, cuando la gente vaya al show y se quiera llevar un pedacito de eso, ¿en qué se lo va a llevar? Y fíjate que estoy colaborando con una ilustradora de Guadalajara, bueno, es de acá y vive en Guadalajara, que está haciéndome una ilustración para cada una de las canciones.
1: Ay, qué padre.
3: Que condense la idea de, pues, de dónde sale, ¿no? Y están bien chidas, y estas ilustraciones pues van a existir de distintas maneras. Tengo ganas de hacer, bueno, la merch, ¿no? Uh-huh. Que postales, objetos. Todavía no tengo bien determinado todo lo que va a haber en el universo de Casa en Llamas, pero sí va a haber objetos, y los objetos van a contener de alguna manera la música, ya sea con un código, etcétera, ¿no? Pero sí me parece importante que el álbum no se centre solamente en la música, sino que pues mis influencias, todo lo que me alimenta no es únicamente sonoro, también hay influencias visuales, audiovisuales, de experiencias en general. Entonces también me gusta como diversificar un poco eso y darle pues un universo visual, todo un universo como más integral al álbum. Entonces bueno, eso es lo que estoy planeando.
1: Pues a mí de pronto se me ocurre un librito con todas las ilustraciones, ¿no? Y las letras, obviamente. Y creo que el CD sigue siendo un formato bastante accesible. Todavía, sí. Bueno, ahora que está regresando el CD.
2: Justo.
1: Y todavía mucha gente sí tiene el aparato reproductor de CDs, ¿no? Porque lo que decíamos del cassette, puedes sacar un cassette, se ve muy bonito, pero ¿dónde lo vas a escuchar, no?
3: Claro, sí, es que uno extraña todo el empaque, ¿no? Como abrir el disco, exacto, y el librito y las letras. Eso
2: todo el arte.
3: Está increíble, claro.
1: Yo siempre recomiendo uno de estos pescados cantores, porque Green Day eso hizo con el Duki, sacó una canción en un formato distinto, y uno era una carpa cantora, cantaba, creo que era de Basket Case la carpa, ¿no? Y bailaba y cantaba. Entonces,
3: está increíble.
1: Si yo algún día saco algún formato físico, alguna música mía, vas a hacer una carpa cantora. Oye, y bueno, pues la pregunta obligada, ¿no? ¿Va a haber presentaciones en vivo de este Casa en Llamas?
3: Sí, de entrada va a haber una en Guadalajara en el 18 de julio y otra aquí en la hermosa Ciudad de México el 8 de agosto.
1: Okay.
3: Y son para muy poca gente porque es pequeño formato, entonces pues lo vamos a anunciar y pues tienen que correr porque
1: sí,
3: si quieren ser parte de la experiencia, no es nada más como ir a contemplar un concierto a los músicos tocando, sino es ir a ser parte de esta locura multiversal que estamos diseñando. Entonces sí, ya les contaremos detalles cómo, dónde y cuándo. ¿Y a qué horas?
1: ¿Dónde se puede enterar la gente de dónde va a ser la presentación?
3: En mis redes. Estoy como Ella San Music, Ella con H, San con S, Ella San Music en Instagram, en TikTok, en YouTube, en todos lados. Y ahí estaré publicando y bombardeando con todo esto que viene. Entonces, si les interesa, pues échenme ahí un DM, un like, un algo para saber que existen y que les late esto.
2: Oye, ¿tienes alguna colaboración por ahí en este disco?
3: En este disco no tengo colaboraciones musicales como tal. Okay. Las colaboraciones son más en el show, que estamos haciendo como en el show. Fíjate, estoy colaborando con Begoña Malo, que si no la conocen, búsquenla en Instagram porque está bien loquita, está increíble. Es una persona así de esas que quieres tener en tu vida. Que ella es artista escénica, performer, burlesquera, hace mil cosas. Y ella me está asesorando, estamos creando el show entre las dos y ella va a formar parte de esto. Entonces, esa es una colaboración bien importante. Poco usual, digamos, no es el tipo de collabs a las que estamos acostumbrados. Pero y en el show y en el álbum también está participando Ricardo Sahagún, que es un gran, gran, gran guitarrista. Por si conocen por ahí a Ray Coyote, que es gran banda de Guadalajara. Él es el guitarrista. Entonces, bueno, pues a él lo tenemos como figura esencial en la banda y en el sonido del disco. Y bueno, estará en el show también.
1: Oye, a ver, volviendo a esta cuestión del show, porque me interesa mucho, insisto, a mí me agrada mucho que los artistas de repente quieran dar ese extra en sus presentaciones, que no sea el simple concierto. Ya nos dijiste que va a ser como una cuestión de performance, cosas así. Entonces, en el escenario va a haber, me imagino, actores, gente bailando, todo esto. ¿Cómo armaste este equipo?
3: Mira, en el escenario estoy solo yo.
1: Ah, ok.
3: Con dos músicos. O sea, como personas en el escenario, bueno, y hay un otro elemento que va a entrar y salir, pero no está todo el tiempo. Pero más bien es una cuestión performática que yo voy a ejecutar. Tenemos interacciones ahí también con proyecciones, con unas cuestiones de escenografía y una narrativa en donde van a participar de alguna u otra manera, si no se pongan nerviosos, si no les gusta, si no son de los que les gusta levantar la mano, no pasa nada, ¿no? Pero de pronto sí habrá algo de interacción con el público, pero sí es una cuestión más como de soy yo en el escenario, porque finalmente las canciones hablan de mí, o sea, yo soy como el personaje pues que narra la historia, ¿no? Entonces tenía mucho sentido que fuera yo la que está llevando a la audiencia como de principio a fin en esta historia.
1: Órale, o sea, suena todavía mejor.
2: Exacto.
3: Sí, me atreví a hacer otro tipo de cosas. Todavía estoy un poco temerosa, pero me estoy atreviendo.
1: Sí, porque ahorita desgraciadamente estamos en una época en la que, por una parte, se habla mucho de la interactividad, pero también hay mucha gente que exige que respeten sus espacios personales, ¿no? Entonces hay que buscar como el justo medio,
3: claro,
1: ¿no?
3: Claro, sí.
1: Y se vale, ¿no? O sea, ambas posturas son válidas. Pero bueno, la verdad es que suena muy interesante y ojalá se puedan hacer muchas más presentaciones así.
3: Es la idea, idea es, bueno, como parte del apoyo del Fonca, estamos obligados a dar estos dos espectáculos, estas dos funciones, pero son las primeras, ¿no? Las primeras de esperamos muchas. Es un show que se puede mover, es bastante compacto y se puede mover mucho, entonces queremos girarlo, queremos moverlo por distintos espacios, no necesitamos como un gran foro o un gran teatro, es como mucho más versátil en ese sentido, entonces sí, esperamos poderlo llevar a distintos lugares.
1: Muy bien. Pues, Ela, muchas gracias por haber venido aquí a Radio IPN, que no sea la última vez que te tengamos.
3: No, muchas gracias a ustedes por estrenar mi nueva canción.
1: No, gracias a ti.
2: Gracias a ti por dejarnos estrenarla.
1: Exacto. Por supuesto, tu música va a estar sonando aquí y pues ahora que sea la presentación, nos mandas el recordatorio, aquí lo estaremos mencionando, porque ese tipo de espectáculos, creo que sí, hay que apoyarlos, hay que darles visibilidad. Digo, si te estás tomando el trabajo de dar un poquito más, pues, hombre, lo mínimo es que se atasquen, ¿no? Las veces que se presenten.
3: Exacto.
1: Oye, nos vamos a ir con otra canción tuya. Esto se llama Déjame Caer. Es el primer sencillo de Casa en Llamas.
3: Es correcto.
1: Platícanos un poco. Bueno, ya me has platicado de esa canción, ya nos habías dicho, pero pues vuélvelo a presentar para la gente que apenas nos está sintonizando.
3: Es una canción que condensa la idea de querer pensar en algo bonito cuando todo lo de alrededor te dice lo contrario. Es decir, como estar en un momento suficientemente abrumador, que no se ve la salida, pero decir, híjole, necesito pensar que sí voy a poder salir de esto porque necesito creer en algo. Porque si no creo en eso, pues no, si no creo que hay una luz al final del túnel, pues me voy a perder, ¿no? Entonces es como esta búsqueda de déjame creer que sí se puede, déjame pensar bonito y que sí vamos a salir de esto. Y se vuelve como una especie de mantra. Para mí fue como una especie de mantra, como tengo que hacer una canción que me recuerde que pues sí viene la calma después de la tormenta. Entonces, bueno, de eso trata y de ahí salió. Y es una canción también que te invita a moverte, a aligerar el drama, porque hay harto drama, entonces hay que vivirlo, pero podemos hacerlo un poquito más ligero.
1: Muy bien, repite rápidamente tus redes sociales.
3: Ella San Music en todas sus redes de preferencia.
1: Muy bien, pues ella fue Ella San, esto es Déjame Caer. Continuamos aquí en la Conexión Pasajera.
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4: No, ya no queda nada cierto.

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0: Muy bien, Vania, qué bueno, disfrútalo mucho. La verdad es que, digo, para los que no hayan estado atentos, Vania anduvo participando varias veces, no ganaba, hasta el día de ayer que por fin ganó. está bien.
1: Por fin lo logró.
0: Y pues no se han ido los boletos para la Sinfónica Nacional. No quieren ir a ver a la Sinfónica Nacional este domingo al mediodía. Si quieren ir, tenemos dos pases dobles. Nada más pídanos por WhatsApp 5515-495925. Digan, quiero mis boletos para la Sinfónica Nacional. Y ya las dos primeras personas que los pidan se los llevan. Aprovechen, hombre. La verdad es que sí quiero yo poner más música clásica en este espacio. Pero obviamente para platicar de ella, porque no toda la música clásica es aburrida y no vamos a poner las mismas de siempre, ¿no? O sea, hay mucha música clásica allá afuera.
2: Yo lo sé, pero siempre es bueno poner Winter o Summer de...
0: ¿Ves? ¿Qué te digo, Pibi? ¿Ves?
2: Bueno, o sea, es que siempre son buenas. No, pero a mí, por ejemplo, antes de ver Shine, ¿se acuerdan de esa película 2000era? Shine, Claroscuro.
0: Sí.
2: Que hablaba de Rachmaninoff. Antes de esa, ya por mi papá que sí le gusta, alguna vez había escuchado Rachmaninoff. Y sí, siempre se me hace como poderoso. Como que te hace vibrar, ¿no? Entonces, a mí me gusta mucho eso y el Diablo Paganini, ¿no? También acá con sus violines locochones.
0: Que fíjate que el Rachmaninoff dicen que tenía los dedos muy largos, entonces es muy difícil tocar sus piezas porque hay que tener, o sea, los dedos abarcas muchas octavas en el piano. Ya. Entonces es complicado, o sea, no cualquiera puede, sí. No cualquiera puede.
2: O sea, una cuestión física le permitió poder lograr eso que él se imaginaba, nada más para que vean, ¿eh? También tiene que ver el físico.
0: Dice Lalo García que él quiere ver a la Sinfónica, pero que tiene un compromiso con su suegro. Pues llévate al suegro, van juntos y ya, liman las perezas. Digo, el suegro tiene toda la razón de estar enojado, pues quién sabe qué le andas haciendo a su hija. Entonces, pues ahí lo llevas y ya lo contentas, ¿no? Pero bueno.
1: Plan de domingo.
0: Sí. Pero bueno, pues no quieren ir a la Sinfónica Nacional. Si no, ¿cuándo es el domingo? Pues si no, mañana los damos.
2: Sí, ¿no? Si no quieren ir hoy, tal vez mañana si le den ganas.
1: Va. A lo mejor.
0: Y bueno, otro tema que yo quería aquí traer a la palestra era el Vans Warped Tour, que ya anunció su cartel completo.
2: Ahora sí, ya.
0: Porque faltaban cuatro bandas y pues todo el mundo esperaba que fueran así bombazos. La verdad es que, pues no son bombazos. O sea, no digo que estén mal, pero de repente uno dice, ay, pues ¿para qué le hicieron tanta emoción, no? Si iban a hacer estas bandas. Ahí está, se está metiendo el ruido. Hay que recordar que es el Vans Warped. Pues es una gira de conciertos que inició ya a finales de los años 90. En un principio estuvo muy orientada hacia el punk y el hardcore.
1: Cierto.
0: Bandas como NoFX, Black Wagon, Rancid formaron parte de este festival. La idea es que era como un circo itinerante. De hecho, así se anunciaban, como un circo de fenómenos itinerante. Mm-hmm. Entonces iban de ciudad en ciudad llevándole punk a toda la gente. Obviamente, conforme la popularidad del punk noventero comenzó a declinar y empezaron a surgir otros géneros alternativos, pues el band se empezó a llenar de esos géneros, como son el emo, como son el hardcore a secas, un poquito de new metal por ahí, ska también, pero bueno, ya tenemos el cartel completo, son un montón de bandas.
1: Sí.
0: A ver, ¿cuál conoces tú, Pibi?
1: Hay varias, ¿eh? Y que me sorprenden también, que eran de mi época de adolescente, como Illinois, por ejemplo.
0: Sí, mexicanos además.
1: Mexicanos, otros mexicanos, Insight,
0: sí.
1: También de esa época. No sé, por ahí veo a Papa Roach, que yo también lo escuchaba mucho en mi adolescencia.
0: Y que los meten en el new metal, ¿no? Entonces,
1: sí,
2: Papa Roach. Algunos decían Papa Crouch por lo de Cockroach.
0: No, es que el Roach era de cucaracha.
2: Ajá, sí, pero sí. Unos sí les decían,
0: bueno,
2: Crouch.
0: Aunque Roach también se refiere a las bachas de mostaza.
2: Yo creo que era una forma de decirlo a escondidas.
0: Exactamente. Mira, yo la verdad, te voy a ser sincero, son como seis bandas que sí quiero ver. Bueno, va a estar 2 minutos, que los acabo de ver ahora en el ¿cómo se llamó este festival donde vino?
2: Rock Religion,
0: el Rockout, ahí los vi. Entonces, bueno, regresa 2 minutos, pero por ejemplo viene Bad Cop, una banda de mujeres que tocan increíble. A mí me encanta Bad Cop, ya tuve chance de verlos la primera vez que vinieron, entonces pues, las voy a poder volver a ver. Viene por ahí también Pennywise, que también es de mis bandas favoritas de punk, de hardcore melódico. También ya tuve oportunidad de verlos la primera vez que vinieron a Ciudad de México, entonces bueno, se me va a volver a hacer... volver a verlos otra vez. Estaba también Dropkick Murphys, una banda de folk punk celta con gaitas y cosas así. Yo por fin los voy a poder ver. ¿Quién más está por ahí que me interese? Bueno, vienen de Aquabats, que no soy muy fan, pero sé que dan buen show porque se disfrazan como superhéroes y su música

0: Que es una mezcla ahí muy rara de punk con surf, con garage, con un montón de cosas. Pero a ver, ¿qué otras bandas tú, Pibi, ves?
1: Pues justo ando aquí echándole
2: División
1: un ojito.
2: Minúscula.
1: Y exacto, División Minúscula.
0: Creo que por parte de México Blanco. Son los pesos pesados.
1: Blanco
0: División,
1: también. ¿Sí? Que justo Blanco es amigo de unos amigos también. Pues está Kevis y Mikey, que ahora están en todos los festivales.
2: No, están
1: en todos
2: lados. Sí.
0: Oye, yo debo de admitir que yo los conocí en el Vive Latino, no los había escuchado. Sí, uh-huh. Sí suenan mucho a Beastie Boys, ¿eh?
1: Sí, se
0: sí,
1: parecen.
0: Pero está chido, está padre. Y creo que ese tipo de rap queda muy bien en este festival.
1: Exacto.
0: Eso sí hay que decirlo. Ah, bueno, los Atalis que quizás... Ahora, también. Yo tengo la duda... ¿Cuáles van a ser las bandas fuertes? Porque todas están al mismo nivel, ¿no? Y de las que veo, no, o sea, bueno, quizás, no sé,
1: Allison, seguramente, que son de los más populares.
0: Pues a lo mejor Allison.
2: Here comes the Kraken.
0: No, esos son muy pesados, no creo que vayan a cerrar, ¿eh?
2: No.
0: No creo, es metal.
1: Sí, no sé.
0: No, mira, está Taking Back Sunday, que fue de las últimas bandas que anunciaron. Yo creo que son de las, como de las más grandes, entre comillas.
1: Exacto. De All American Rejects. También podría ser.
0: Bueno, está el Alkaline Trio, que por ahí en algún momento sí fue él el que formó parte, el guitarrista formó parte de Blink 182, si mal no estoy. El guitarrista de Alkaline Trio. Creo que sí. Bueno, podría equivocarme, pero...
2: Este Simple Plan, desde la ignorancia, ¿es el Simple
1: Plan?
2: Sí,
1: son esos Simple Plan. Exacto.
0: Exactamente, sí son esos.
1: Ese seguro sí es de los grandes. Pues
0: seguramente también va a ser de los que estén más a la noche.
2: No manches, son tantos que te pierdes
1: en
2: el cartel.
1: También.
0: O sea, bueno, seguramente Papa Roach va a ser de los que cierren, ¿no? Yo creo que
1: sí,
0: de las
1: seguro.
0: Bandas más grandes.
1: Rise Against.
0: Rise Against, que es un punk chido. Exacto. Pero también no sé qué tan popular es. Es que también hay que verlo en el contexto mexicano.
1: Justo,
0: ¿no?
1: Justo.
0: Sí, o sea, bueno, está MXPX, que también es una super banda, pero aquí en México no es tan conocida. Pues los que escuchamos punk la ubicamos, pero tampoco es que sea así. Por ejemplo, sí sonaba mucho que a lo mejor traían a Rancid otra vez. Yo sí hubiera querido a Rancid, una banda de ese calibre. Pero bueno,
1: sí, bueno.
0: Está bien el cartel. Pues por supuesto ahí andaremos trayendo los pormenores. Y pues para que escuchen algo de lo que va a sonar en el Bands War, por ahí tengo una canción de los Aquabats. Vamos a escucharla. Venga. Para que vean cómo se pone de loco lo que ellos tocan. Se llama Sequence Erase. Y son de estas bandas que mezclan un poquito de todo. Y aparte se visten de superhéroes, salen con capas y con antifaces. Y pues sí, los quiero ver en vivo, la verdad. Alguna vez los iba a ver en San Diego, ya no se armó, entonces ya no pude verlos. Pues tendré que verlos acá en Ciudad de México.
2: Es que le tenías que rezar a otro santo, si no
0: sí,
2: a San Diego.
0: Exactamente. Pues vámonos con los Aquabats, Sequence Erase, aquí en La Conexión Pasajera.
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1: Esos fueron los Aquabats con Sequence Erase. Y es un poquito de lo que vamos a ver en el Vans Warped. Ah, que ni dijimos las fechas. ¿Cuándo es? ¿Tienes ahí el...?
2: Es... Dame un segundito. Es en septiembre.
1: Agosto, es en agosto.
2: No, septiembre, es 12 septiembre. Y 13 de septiembre.
1: Ah, me lo cambiaron de mes. Ah, no, sí. 12 y 13 de septiembre en el Autódromo Hermanos Rodríguez.
2: Exacto.
1: Entonces, pues, ojalá. Bueno, no, ahí vamos a estar. Radio PN va a estar presente, por supuesto. Queremos, porque aparte, ¿desde cuándo se quería traer este festival a Ciudad de México y no se había podido?
2: Cierto.
1: Pues entonces también depende, si quieren que haya más Vans Warped, pues hay que apoyar, ¿no? Ahí sí, no queda de otra. Pero bueno, ¿con qué continuamos? A ver, tú tenías varias noticias por ahí de sí, tocadas, pues, ¿no?
2: Sí, justo O'Kills y Natalia Lafourcade anunciaron fechas para octubre. Natalia Lafourcade va a estar en el Teatro Metropolitan este 11 y 12 de octubre. Y los O'Kills van a estar en el Lunario del Auditorio Nacional el 8 de octubre también.
1: Digo, yo creo que Natalia Lafourcade va a sacar algo nuevo de música para esas fechas, ¿eh?
2: Pues yo creo, porque... Bueno, anda de gira con su cancionera tour. Mm. Y no sé... No sé si vaya a sacar algo pronto.
1: Un nuevecillo. Ajá. Bueno, quién sabe.
2: ¿Quién sabe?
1: Y pero tienes otra, ¿no? También, bueno, los O'Kills, ¿y había algo más?
2: Sí, también que ya salió el cartel del Festival Vaivén.
1: Ah, de veras.
2: También, que pues está un poco raro. Hay algunos proyectos que no conozco, pero pues encabeza Joji, que se hizo famoso por ser el autor del Harlem Shake. Y bueno, tiene, la verdad es que es muy buen músico y tiene rolas muy interesantes. Muy raras también, de repente. Pero bueno, Joey es como el artista principal. Va a estar Bob Moses, Kavinsky. Va a estar Ralphie Chu, Clubs.
1: O sea, ¿como qué estilos son? ¿Electronicoides?
2: Como electronicoides, sí. Va.
1: A ver, JC Buñuelos, ¿algo tiene que decirnos?
3: Sí, que tengo una sorpresa para todos ustedes que ni se la esperaban. Aguas con que ahí va el teléfono. A ver. Tenemos a alguien en la línea.
1: Nomás que no dígale peradas. ¿Qué onda? ¿Quién está por allá?
4: Hola, hola, ¿qué tal? ¿Cómo están? Saludos pues a todos allá en cabina.
1: Mesli, ¿qué haces allá del otro lado del teléfono? ¿Por qué no estás aquí? A ver.
4: Pues hoy me lancé a una cobertura.
1: Ah, ¿qué fuiste a ver?
4: Fue una conferencia de prensa de Julieta Venegas.
1: Ah, claro, claro. A ver, danos los pormenores. ¿Qué presentó? ¿Qué
4: claro,
1: va a ver?
4: Claro, pues sí, en exclusiva, que hoy se lanza el nuevo álbum de Julieta Venegas, titulado Norteña. Ya en una hora prácticamente estará disponible en todas las plataformas y ella nos estaba platicando un poco de qué tratará este álbum, que por cierto viene acompañado, y eso es lo interesante, que viene acompañado de un libro que se titula de la misma manera, Norteña. No es como tal que sea necesario leer el libro para entender el álbum ni viceversa, sino simplemente sí van de la mano y se hicieron al mismo tiempo. Y es una mirada un poco más profunda sobre la vida de Julieta Venegas, su identidad de ella como mexicana. Y pues ya está disponible en plataformas muy pronto. Por ahora ya hay disponibles 3 canciones que pueden escuchar ya en estos momentos, que es una colaboración, justamente ahorita platicaban con Natalia Lafourcade.
1: Ah, okay.
4: También tiene una colaboración con Yalitza y su esencia, y pues sí va a haber más colaboraciones en este álbum, que ya estará disponible en plataformas en una hora prácticamente. Me parece que sale a las 7 de la noche, y pues también se irá de gira Julieta Venegas por varias ciudades de México para estrenar este nuevo álbum. En la Ciudad de México se estará presentando el 17 de julio en el Auditorio Nacional.
1: Oye, ¿cómo que hizo colaboración con Yaritza y su esencia? ¿Qué quiere, que la funen o qué?
4: pues no lo sé, por ahí, más que nada la temática también de este álbum es que sí tiene ritmos pues muy norteños, okay. Precisamente, o sea, como, bueno, en general la música de Julieta siempre ha tenido esa cualidad, ¿no?, de acordeones, pero este álbum, por lo que ella nos platicaba el día de hoy, sí estará más inspirado en todos los géneros musicales que están muy presentes en el norte del país.
1: Está muy bien. Oye, ¿y estás segura de que sí fue Julieta Venegas, no fue su hermana gemela?
4: Era lo que también sospechábamos, pero justo ella nos platicaba que algunas anécdotas también. Alguien le preguntó acerca de su gemela y que ella nos contaba que algunas veces cuando estaban ellas dos juntas le pedían fotos a su gemela en vez de a ella.
1: Es que pasaba eso de que la gemela se parece más a Julieta Venegas que la propia Julieta Venegas.
4: Exactamente, y que ella misma les tomaba la foto, así, a los fans que le pedían las fotos a su hermana, ella se las tomaba. Entonces, también estuvo muy interesante ahí el cotorreo con Julieta Venegas. Nos platicó mucho cómo fue ese proceso de escribir un libro al mismo tiempo de estar haciendo este álbum. Y pues también me llama mucho la atención saber pues qué historias vendrán en este libro de Norteña, porque ella se inspiró mucho de que fue a Argentina y pues extrañaba México, y por eso tiene tanto esta necesidad de hablar sobre su identidad como mexicana.
1: Se va a Argentina y extraña a México, qué bárbaro, es una guerrera de Dios, Julieta Venegas.
3: Pues tal vez porque estaba muy muy al sur del continente, sí. Y por eso veía muy al norte.
1: Exacto,
3: a México,
1: exacto.
3: ¿No? Y de ahí salió Norteña.
1: Muy bien, Mezcli, pues gracias por el reporte. Ahí después, ¿y te tomaste fotos con Julita tú?
4: No.
1: Muy
4: no,
1: bien,
4: no,
1: solo con su hermana. O sea, no, yo sí fui con la clon. No, qué bueno, eso es la responsabilidad laboral, ética laboral, le llaman a andar chacaleando fotos ahí cuando no debes. No, muy bien, Mezcli. Pues vientos, ya vete a descansar a tu casa.
4: Así es.
1: Vientos.
4: Y pues esperemos este nuevo álbum. Es más, si ahí tienen la posibilidad, pues ¿por qué no estrenar una rolita?
1: Ahorita ponemos algo, ya buscó ahí Juan Carlos. Yo nada más les quiero contar, hablando de artistas y sus clones, ahora que vino YouTube, no sé si lo sepan, pero hay un el doble oficial, no sé si sea oficial, pero hay un doble de Bono que sí se la pasa viajando por el mundo. Y se toma fotos con la gente, pero la gente lo confunde. Y el cuate hasta tiene un sitio en internet ahí para que ubicarlo. Y él dice que él siente que no engaña a nadie porque pues le está cumpliendo la ilusión a las personas. Pero pues es un fraude, ¿no? Porque no es Bono. O sea, sí se parece mucho. Y de hecho un amigo mío que era muy fan de YouTube, sí se lo topó aquí en el Café de Tacuba. Y subió la foto y todos, ¡ay, no manches, se topó a Bono! Y luego yo descubrí que era el doble este. Es un polaco, que además, ¿no? Pero yo no sé si tomarte una foto con la gemela de Julieta Venegas constituye un fraude.
3: Híjole. Creo que tiene que ver con puntos de vista.
4: Tienen el mismo ADN, o sea...
1: Pues sí, básicamente, sí. Por eso. De ahí es mi pregunta. Pero bueno, pues vámonos con la rolita, ¿no? J.C. Buñuelos.
3: Así es, hoy soy Buñuelos y hoy tengo que contarte. Así se llama la rola.
1: Va.
3: De Julieta Venegas y Natalia Lafourcade. No la habíamos puesto, pues entonces hay que...
1: Pues
3: no, venga. No es estreno multiversal, porque ya tiene un par de mesecitos, pero pues vamos a escucharla, ¿va?
1: Venga.
3: Vámonos.
1: Dios, Mets.
4: Bye.
2: Bye.

0: Eso fue Julieta Venegas con Natalia Lafourcade. ¿Y cómo se llama la canción, J.C. Buñuelos?
1: Tengo que contarte.
0: ¿Qué me tienes que contar?
1: Pues no sé, la canción.
0: Ah. Bueno, déjenme mandar nada más, leer algunos comentarios de la gente, que lo último que llegó. Por ahí nos escribe, es Keko Kexer, dice, eres de los míos, Rodrigo, Rise Against, ok, cuando hablábamos del Vans Warp.
1: Pues ¿no sí. ¿Se habrá equivocado y pensado que era Rage Against the Machine?
0: No, es Rise Against. Luego también nos escribió Mario E. y dice, ojalá se ponga bueno el Vans Warp y los Casualties seguro deben rifar. Sí, yo sí quiero cantar ahí We Are All We Have con los Casualties. Entonces, pues a ver qué tal se pone. Pues esa es la gente que escribió el día de hoy. Se fue un pase doble para la Sinfónica. Nos queda uno, pues ya lo daremos mañana. ¿Te parece?
1: Ok, perfecto.
0: Pues ya vámonos, ya se vámonos. Acabó el tiempo. Por ahí Vania pidió, como estábamos hablando del Festival Vaivén, que va a venir Clubs con Z al final, pidió una rola de Clubs. ¿Cuál va a ser?
1: La canción que apareció aquí como recomendación es la de Pop Oscuro.
0: ¿Cómo? ¿Pop Oscuro?
1: Pop Oscuro.
0: Pues vámonos con eso, nos escuchamos mañana.
1: En realidad es Pop Oscuro, por eso quise hacer el truco de Pop Oscuro.
0: Pop Oscuro. Nos escuchamos mañana a 4 de la tarde, aquí en Radio IPN 95.7 FM.
2: Bye.

0: porque aquí siempre la pasamos bien. Otra vez se pasó como si nada, aprendiendo, charlando y hasta bailando. Nos escuchamos en la próxima. 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